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5: Son las 5 con 16 minutos.
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1: Son las 5:33.
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7: Son las 5:51.
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3: El pronóstico meteorológico para este año prevé una temporada intensa de lluvias en la entidad, con el desarrollo de tormentas tropicales a partir de la segunda quincena de junio y la posibilidad de que algunas evolucionen a ciclones. Así lo informó Rodolfo Castro Valdés, titular de la Comisión Nacional del Agua en Sonora. Por primera vez en la historia de los mundiales, dos futbolistas nacidos en Sonora son la dupla central titular de México en un partido inaugural: Johan Vázquez de Navojoa y César Montes de Hermosillo. En la Copa del Mundo 2021, como una de las defensas más sólidas y experimentadas del equipo de Javier Aguirre. La colocación de una ofrenda fúnebre fuera de su casa, que tiene un significado de intimidación, dijo la diputada local del PRI, Paola Gárate Valenzuela, forma parte de una cadena de hechos violentos que ha sufrido desde ser amagada con un arma para despojarla de su vehículo y la privación de su libertad en 2021. Externó que el temor que hoy siente no es distinto al que viven diariamente miles de familias sinaloenses ante la crisis de inseguridad que enfrenta el estado. Consulta esta y otra información en www.nuestrasnoticiasonora.com. Soy Cheryl García y continuamos con esta y más información el día de mañana en Nuestras Noticias Radiorama Sonora.
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14: Son las 6:04.
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5: Son las 6:15.
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8: Son las 6:30.
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Muy buenas tardes, tumbados, tumbadas, empecherados, endiamantados. Ya inició tu programa favorito de la tarde, siendo las 6:34. Súper puntualitos, tumbados, tumbadas. ¿Cómo andan esta bonita tarde? Bueno, excelente, hay que decirlo. Bien bonita tarde, con el cielo como embarañado. En la mañana dio unos chipichipi, unos escupitajos, la lluviecita por Álamo, Sonora, todas las orillas acá de Hermosillo, algunas partes, no todas. ¿Por qué será? Pues porque ya les había comentado que dizque iba a empezar las lluviecitas pronunciadas. Ojalá y sí, ojalá este año nos pueda llover con abundancia. Oigan, ¿qué ondas? Buenas tardes, este bonito jueves 11 de junio, una fecha súper oficial por lo del mundial. ¿Cómo les fue? ¿Qué les pareció? Explíquenme, díganme todo. ¿Qué les pareció el mundial? El partido de hoy. ¡Ay, de México! Empezando con el pie derecho, como bien les decía yo, muchos los tumbaditos, muchos los carrilleros, muchos los poderosos, muchos de los chacalosos decían: ¡ay, va a perder, chacalosa! ¡Va a perder! 1-0. Y que esto y que el otro, y tómala, tómala. ¿Será de tanta vibra que le hice yo testereta en la mañana? Que les decía, cambien ese chip, caras de cochi, cambien ese chip, sean positivos, a transmitirle buena vibra a la selección mexicana. Así vamos por más, vamos por más. Pues ni modo, se hizo lo que pudo, pero tarjeta roja le sacan al sonorense, a la defensa de la selección. Pues ni pues, ni pues, somos bravos, pues somos sonorenses, somos bravos, ni modo. Así pasa cuando sucede. Y es lo que dice uno, pero ¿para qué? Pues, ¿para qué? Si ya se iba a acabar el partido, chacalosa, ya, merito, no pasa nada, lo hubiera dejado pasar, no hay pecs. No, pero pues un gol de más es un gol, mijito, también es bravo el sonorense, es bravito, así que vamos por más, ¿cómo de que no? Y pues bueno, recuerden que hoy tú haces la programación en Los Tumbados, repórtate a la base al 6624-616270, teléfono de cabina 6623-0274-01, repórtense, miren, a la base. Si estás cumpliendo años, festejando algo en especial, pues ¿cómo que no estamos festejando, chacalosa? Pues el partido, pues estamos festejando, eufóricos. Yo iba manejando, ¿no? Como la canción, como la del buchito. Iba chicoteada, iba gente con pizza, iba gente con hieleras, iba por la calle, acá. Era algo extraño, pero verídico. Y decía yo, ve nomás la alborotadera. Ve nomás la alborotadera. Cuando iba por el Junior, que veo a los señores con el sombrerito panameño, que pasaban ahí sobre el bulevar y todo. Ay, güey, todavía fui yo a un centro, pues, comercial allá a la Ciudad del Sur. A la Ciudad del Sur. Allá al sur de la ciudad. ¡Ay, ay, ay! ¡Ay, chacalosa! Pero pues bueno, y estaba, mira, todo mundo ahí, todo mundo, hijo de la mañana. Pero qué bonito, ¿no? Qué bonito, hay que aprovechar el cotorreo este. Están entrando los mensajes, gracias, tumbadito Abraham GB. Muchísimas gracias por esos emojis. Así que ya saben, tú haces la programación. El día de hoy traemos, pues, una canción que está... pues lo podemos decir saliendo del horno, como pan de dulce calientito, como el que me trajo en la mañana el Carolino. ¡Ah, qué rico pan dulce, Carolino, eh! Está bien bueno tu panecito, chiquitito, my baby. La neta, lo que es, Carolino Chow, muy, muy que te la rifas. Bueno, pues tus positas, ¿no? Al parecer. Pero bueno, hacen la colaboración ahí, hacen la mancuerna. Nos vamos a escuchar esta rola que viene a cargo de Tito WP, calientito. Brillo se llama, brillo. Para que también la empieces, pues, a solicitar si la quieres seguir escuchando. Ahorita te voy a dar más información porque esto va comenzando. Los tumbados vamos empezando, para que corras la voz y me acompañes. ¿Adivina qué, tumbado? Pues a subirle al bocinón, bien loco.

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0: Son las 6:47.
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seguimos tumbados. Obviamente, 6:51 PM. ¿Qué andan haciendo, eh? Es jueves, me extraña haciendo araña y te sube por las escaleras tumbado, tumbada, eh. Oigan, pues bueno, para que empiecen a rafaguear y seguir participando, yo los estoy anotando, eh. Yo estoy bien entretenida anotando a todos los tumbados. Caras de coche, porque es... hay que festejar al papá, pues. Es lo que te digo. Te ponemos la cheve. Un 24 viene el odio, viene el lado tumbado. ¿Qué más quieres? Aparte, 4 kilos de carne para asar. 4 kilos de carne para asar para que te pongas bien perro, que se prenda el cerro ahí en tu casa, en tu convivio, ahí en el porchecito, en el patio, no sé, con tu mamá, te juntes con los amigos, con la esposa, con la novia, te lo lleves allá al mar, al Choyudo, a San Agustín, al Himalaya, no sé, tú vete con esos kilos de carne a la orilla del río, allá en Babiaco, en Aconchi, a la hora que viene, no, es que hay para donde, mira, pretexto queremos, ¿sí o no? Y pues muy fácil la dinámica, tumbados. Adivina qué hay que hacer. Nada más mandar tu nombre completo y el número de celular del papá. Mayores de edad y ser papás, obviamente. Bueno, y ya estás participando. Así de sencillo, mandar el nombre completo, número de celular, el 6624-616270. Y ya, con una sola vez ya estás participando. ¿Por qué? Porque el día 18 de junio, que es jueves, voy a sacar el ganador. Para que el día 19, día viernes, venga aquí por su kit tumbadito. En punto de las 7 de la tarde vamos a hacer entrega de eso. Patrocinando, pues obviamente, el tumbadito, el Ricardo Arce, para que lo apoyes. De hecho, ahorita va a salir la rola. Otra es La Que Lo Paga, se llama la canción. Y de paso, para que lo sigas en las redes sociales. Y de paso, síguenos a nosotros. En Instagram nos encuentras como lapoderosa.hmo, en TikTok La Poderosa FMHMO y en Facebook La Poderosa 88.9 FM Hermosillo. Y de paso, ya que andas por ahí, pues sígueme en el Instagram de La Chacalosa, LAA La Chacalosa, así tal cual, cada kilo ese viborita para seguir tirando veneno, ya te la tumbado. ¿Qué andas haciendo, tumbado? Pues repórtate a la base, dime en qué colonia, en qué negocio, dónde está el bocinón a todo lo que da, pues. Ay, ay, ay. Pues ya sabes, regístrense, porque queda muy poco tiempo, pues queda muy poco tiempo, y luego no me digan, ay, es que no sabía, no me anoté, no sabía cómo estaba el cotorreo, chacalosa. Ay, pues porque no quieres, pues. Nos vamos con rola a Barcelona. Jaciel Núñez, súbele al bocinón bien loco.

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10: Son las 7 en punto.
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Ay, ay, ay, acabamos de escuchar otra Es la que lo paga, de Ricardo Arce, que nos anda patrocinando la carnita, pues, la carne, 4 kilos carne para asar, y el 24 viene helado, cara de coche tumbadito, ay, ay, ay, no que no la chipiloneamos, pues, aquí, claro que se lo merecen, hombre, ay, sí, sí, hombre, ay, ay, ay, ay, no, qué bárbaro, qué carrillera eres, chacalosa, dice, por, no, es que se me pega, pues,

0: Los dos y su número de celular aparte, ¿no? Juntos pero no revueltos. Muchísimas gracias, Rafael Leiva. ¿Dónde nos escucha, mijito, ¿De dónde nos escuchas, pues? Dice por acá, también nos manda audio el Danielito Jiménez reportándose a la base, a ver qué nos comenta el Danielito. ¡Ay, no! A ver, súbele.
1: Shakalashita, Shakalashita, buenas tardes. Oye, mijita, ¿me puedes poner algo de la Belibelica?
0: ¡Claro!
1: La que tú quieras.
0: Que de hecho estuvo también en el Mundial. Ay, ay, ay, no, hombre, cállate la boca. ¿Se fijan que jalan? O sea, ya sé que es Mundial, ¿no? Es un Mundial de todo el mundo, de generaciones y artistas, de todo, ¿no? Ya te la you know. Resulta que si tú eres como yo, que miro todo, ay, no, soy muy atenta en todo el merequetengue que se hace presencia. Y puro mexicano, ¿no? ¿Te das cuenta? Los artistas ahí, qué raro, ¿no? ¿Por qué será? A ver, sáquenme la duda. Ustedes que están más metidos en este cotorreo de los mundiales, de todo este deporte. Yo no sé ningún deporte, tumbados. Es lo que yo te digo, pues te trato de decir. Aunque no le sepa, pero no soy tonta, pues sé que hay mucho mexicano ahí metido, pues. ¿Por qué? Porque somos bien perros, ¿verdad? Somos bien, cállate los ojos, chacalosa. Se prende el cerro con los mexicanos, es lo que te digo yo, pero no hacen caso. No hacen caso. Ahí están los holandeses, las holandeses, las españolas, las francesas. No, se vienen para acá y agarran un mexicano, pues. Igual las gringas, ¿cómo les encantan los mexicanos? Los hombres, los gringos, las mexicanas. Cállate la boca, hombre. Cállate los ojos, chacalosa. No, no, usted ya no diga nada, por favor, no diga nada. Nos vamos a escuchar una rola de la Belibélica, solicitándola el tremendo mariposita hermosa, el Danielito Jiménez, mira, la cuadrada con Tito WP y la Belibélica. Suele algo si no, bien la...

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0: Ay, ay, ay, qué bien sabes cómo jalar, ¿no? Qué bien sabes cómo jalar, ¿no? Pues ya me te quiero. Bendiciones, saludos. Eso es todo, mija. Bien empecherada el plebe, ¿no?
1: ¡Es el caprichito! ¡Míralo, míralo! Tirando y levantando gente, chicoteado. Ya lo subí de estado, campeón. Muchas gracias por reportarte a la base. Y también por acá este tumbadito, el tremendo Mario dice, Chacalosa, anótame para la promo, anótame. Quiero que rechine la parrilla. ¿Cómo de que no va a rechinar? Y la parrilla también y la carne también. Así que qué jugosita. Un 24 bien helado, ya saben, patrocinado por Ricardo Arce, este tumbadito que acabamos de escuchar ahorita su rola. Otra es La Que Lo Paga, para que también la empiecen a solicitar por acá al 6624-616270. Recuerden que este 18 sacamos ganador y el 19 de junio hacemos la entrega de este bonito kit poderoso, este kit tumbado, este kit chacaloso, dijo la chacalosa. ¿Cómo? ¡Ay! Nada más que GPI no me mandan. GPI para hacer partícipe. Un taquito de perdi, un taquito. Con eso me conformo, me lleno muy rápido. Oigan, hablando del mundial, hablando de todo este merequetengue, porque es la euforia todavía, porque hoy ganamos, ay, ay, ay, ay, ay, los que faltan, chacalosa. Pero yo ya les comentaba en el inicio del programa, yo ya les estaba haciendo la mención, vamos a poner, es más, un fondito acá de la Shakira, Shakira, dai, dai, una de las rolas.

Chacalosa, porque pues ya les estaba comentando sobre el jugador de la selección mexicana, del tremendo sonorense, el César Montes, de la colonia Ley 57, date cuenta, tumbado. Sí, arranca pues como capitán, pero lo expulsaron en el debut de México. Ya para terminar, fíjense nomás. La tarjeta roja directa a Montes fue expulsado en los últimos minutos del encuentro. ¿Quién lo vio? ¡Claro que lo vimos, tumbados! Baja para el próximo juego, date cuenta. Pero no pasa nada, lo vamos a ganar también, hombre. Por reglamento, el defensa central se perderá el siguiente partido del Mundial. ¿Venía lesionado? ¿Qué ondas? El rumor de que no jugaría venía de un... pues como que de un sustito que se pegó el compadrito, que tuvo en Rusia. Pero con suerte, por suerte, se recuperó a tiempo para el debut de hoy, ¿no? Entonces, pues ya sabemos, lo estalqueamos como todo el tiempo, como todo mexicano. César Montes creció en la colonia Ley 57, una zona muy conocida en el norte de Hermosillo, al norte de la ciudad. ¡Ánimo! De acuerdo con estas entrevistas de su propia familia, ¿eh? No creas que fue un estalcamiento X, no. En medios como ESPN, el cachorro vivía en esa colonia y entrenaba béisbol infantil, fíjense qué loco, ¿no? En un deportivo que le quedaba solo 3 calles de su casa, antes de decidir cambiarse, pues. Es que sí, cuando uno está chamaco, dice, ah, quiero ser boxeador, chacalosa, no, quiero ser beisbolista, no, mira, mejor... voy a vender tacos en la esquina, voy a ser chef. Y así es, pues, hasta que te llega lo que a ti realmente te fascina, te gusta. Y pues bueno, ya saben, el próximo partido este sonorense no va a jugar. Pero mira, les vamos a seguir mandando muy buenas energías, muy buenas vibras a toda la selección mexicana. ¡Añile! Hablando de la Shakira, dijeron por ahí, andan bombardeando en las redes sociales que no era la Shakira. ¿Ustedes creen eso? Que no es la Shakira, porque salió con lentes, que porque no movió el botecito muy acá como ella lo hace sensualona, que era la doble, que era no sé qué, que era... ay, bueno, en fin, ya sabes, las expectativas, el dimes y diretes, pero pues ustedes tienen la última opción. Igual, ¿tú crees, tumbado? Dime tú. ¿Tú crees que le va a convenir mandar a la doble? Si aquí es cuando uno la dio a conocer mucha gente, pues por los del mundial, ¿te acuerdas? El Waka Waka, etcétera. No, yo digo que no era la doble, era ella. Pero ya muy cansada, pues también, imagínense. Pero muy buen show, la Beli Bélica, Maná, todos los que estuvieron ahí, como ya bien los dije yo también. Qué chistoso, ¿no? La mayoría de los artistas, pues, mexicanos. ¡Qué chula de Maíz Prieto! Pero, pues, bueno, muchísimas gracias a todos los que nos escucharon, nos acompañaron esta tarde en Los Zumbados de La Poderosa. 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Es viernes de corridos, chamacos. Viernes de corridos y, pues, de nueva cuenta, con todo el favor de Dios, de 6:30 a 7:30 en Los Tumbados de La Poderosa. Y, pues, no le cambies a la radio porque en unos momentos llega la tremenda Yas Pérez a la parranda. ¡Nos vamos para que le suba! Al bocinón bien loco.

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Son las 7:32. 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

bienvenidos sean a la barranda. Bienvenidos sean a la parranda con la Jazz, saludándolos con el gusto de siempre, Yasmín Pérez, la Jazz, en una emisión más de la parranda. Oiga, ya andamos por acá en la cabina, listos, preparadísimos, para llevarles muy buena parranda en este jueves 11 de junio. Ya andamos por acá después de un día donde se sintió así mucho la fiebre futbolera, ¿verdad tú? ¡Qué bárbaro! Muchos reunidos en el trabajo, que en las escuelas, que en sus hogares, donde quiera. Las calles estaban solas, chamacos. Solas, me tocó andar en la calle a eso de las 11 de la mañana, más o menos. Como entre 11 y 12 y media, más o menos anduve en la calle. Y aquí ahora sí que mira, solo, bien a gusto, andaba uno sin tráfico en la calle. Y ya después, pues sí, nos reunimos acá en las instalaciones de la radio, ¿verdad? A disfrutar del partido, que ya estaban nuestros compañeros por acá. Y oye, ya un poquito retrasadita, pero disfrutando, por supuesto, también. Y ya en cuanto salimos, así que se terminó el partido, ahora sí, mira, vámonos, todo el tráfico igual que siempre. Pero bueno, ganaron 2-0. Quedó descalificado el hermosillense, bueno, de con la roja, que hoy lo sacaron y pues no va a estar en el próximo, ¿no? En el próximo partido, pero pues bueno, vamos, ahí ustedes también váyanme platicando a ver qué onda, cómo la disfrutaron, qué hicieron, dónde la pasaron, platíquenme todo, chamacos, qué tienen, mitotéenme, si compartieron, tomaron fotos y todo, también mándenmelo, se vale que me lo manden y que me compartan, y acá ya saben que voy a estar hasta las 8:30 de la noche. El número para que te pongas en contacto conmigo, el 6624-616270, ahí voy a estar recibiendo todos sus mensajitos escritos. Y hoy es jueves de tumbar la rola, así que hoy muchos audios, chamacos, muchos audios, así que váyanse preparando, preparen el repertorio que en la que me lo van a tumbar. Si sí, vamos a ver si dejan las tumban o qué onda en el 6624-616270. Más adelantito vamos a arrancar con el tumba la rola. 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Por lo pronto vamos a arrancar y con buena música, chamacos, que con la humedad que había hoy parecía así de que nomás parecía como que iba a llover, pero no. Pero eso sí, el clima de hoy, qué bárbaro con la humedad. Esto se titula Chapotea y son los Comandos del Oeste.

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9: Son las 7 con 47 minutos.
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0: Así llegaste a mi corazón, chiquitito. ¡Qué bárbaro! Ahí escuchamos una de las peticiones que ustedes nos están haciendo llegar por acá a través del 6624-616270. Me decían en el mensaje, hermosa, ¿me puedes poner la canción Como la lluvia de Sergio Vega, please? Escuchando a la López Portillo, la 88.9, La Poderosa. Muchas gracias y ahí están, complacido con todo el gusto. Ya saben que acá ustedes mandan. Más adelantito, ya en un ratito más vamos a arrancar con el Tumba la Rola. Pero si quieren alguna cancioncita antes del Tumba la Rola, díganme cuál es y también la incluyo en el programa. Ya se anota la promo de Conatura, Sergio. Ya se ha anotado, Sergio, ¿eh? Muchísimas gracias. A los que nos piden registrarlos en la promo de Conatura, ya los vamos anotando. Angélica dice, Barajas también anotada, muchísimas gracias. Ahí vamos, a todos. Si no los menciono al aire, no se preocupen, ya quedan registrados, les aplicamos el famoso visto, les respondemos el mensaje, ya con eso están registrados en los pases dobles que vamos a regalar para Econatura el día de mañana. Mañana conoceremos a la persona ganadora que se nos va a ir un día a disfrutar de Econatura desde las 8 de la mañana hasta las 5 de la tarde. Para que vaya quien sea el ganador y un acompañante. 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Nosotros vámonos a seguir con buena música. Eso que viene a cargo de Moy Bobadilla, muy a su estilo, muy su versión. Eso se titula Tus Mentiras.
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0: Son las 8:02.
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10: Estamos de regreso, señoras y señores, estamos de regreso en La Parranda, ya son las 8:05, 8:05, y es momento, es la hora de arrancar nada más y nada menos que con el Tumba la Rola, esta sección, chamacos, que aquí ustedes van a elegir qué rola dejan, qué rola tumban y por cuál la van a tumbar. Se vale de todo, canciones nuevecitas, no tan nuevas, muy románticas, muy de cumbias, de solista, de banda, de norteño, que si quieren... corridos, chamacos, tranquilones, o sea, de los de caballos, sí, sí los puedo poner esos. Y aquí que si quieren regresar al artista, que si quieren regresar la canción, que si quieren tumbarla con otra canción del mismo artista, se vale. Que con una versión, que con este artista la canción no me gusta, que con otra versión sí, aquí ustedes mandan. Está bueno. Y todo esto a través de audios en el 6624-616270. ¿Están listos? Aquí arrancamos el Tumba la Rola.

Y yo he seleccionado a esta, chamacos. Muy romántica para arrancar el Tumba la Rola. Lo vamos a arrancar con esto que viene a cargo de la frescura musical intocable. Se titula El Perdedor. Ustedes dicen, la dejamos, la tumbamos. ¿Por cuál la tumban? Se nos va, se nos queda. 6624-616270. Adiós.

0: tardes, ya la tumbo con la una de pesado, la de loco, por favor, gracias, buena tarde.
1: Se nos va Intocable y llega el grupo que vale lo que pesa. Esto se titula Loco. Se nos queda pesado, se nos va, la deja, no la tumba, ni por cuál. 6624-616270.

¡Vámonos! ¡Se nos va el grupo pesado! Y llega nada más y nada menos que el señorón Juan Ortega, oiga. Y nos damos el ritmo de cumbia con la Lulú. Se quedó, se va. 6624-616270. Adiós.

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7: Son las 8 con 16 minutos.
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0: ya son las 8:16. 8:16. Y vamos a seguir con más del Tumba la Rola. Oiga, antes recordarte que sigo registrando para la promoción de Conatura. Va a ser pase doble para que te vayas a disfrutar de un día a Conatura. 6624-616270. Ya, anótame la promo de Conatura y tu nombre completo y con eso vas a estar participando. ¿Está bueno? Y ahora sí, señores y señores, vamos a seguir con más Tumba la Rola. Antes del corte me mandaron audio, no lo alcancé a incluir. Se me fue así, llegó barridito casi al final, pero con esa canción vamos a arrancar el siguiente Tumba la Rola. ¿Está bueno? Misma dinámica a ustedes. ¿Sabes qué, ellas? ¿Qué onda? Te la tumbo por esta. Es a través de audios en el 6624-616270. Ustedes mandan, ya saben que el artista que ustedes gusten, la canción que ustedes gusten, se vale, ¿está bueno? Así que aquí arrancamos el siguiente Tumba la Rola.
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2: La peligrosa del grupo Pacto Azul, acordarnos del Old West.
0: ¡Vámonos! Así que de esta manera arrancamos. Y es el Pacto Azul. La dejan o la tumban. 6624-616270. ¡Adiós!

con el pajarillo. ¡Y vámonos! Se nos va el pauta azul, pero llega Cornelio Vega y el pajarillo, oiga. ¿Será que se queda? ¿Será que la tumban? 6624-616270.

0: necesito latido.
1: Eso, y llega de la dinastía Elizalde, oiga. Se nos va Cornelio Vega y llega Joel Elizalde. Y sin tu latido, se queda o se va. 6624-6162-70. Adiós.

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1: ¡Vámonos! ¡Claro que sí! Ya saben que ustedes mandan, oiga. Y es el señorón Antonio Aguilar. Trae buen repertorio, me va gustando. Y ustedes eligen, se queda o se va, lo dejan o lo tumban. 6624-616270.

0: pidiendo.
1: La tumbó por la de sopa de caracol.
2: Esta América Azul. Llega la banda blanca, oiga. Y es la sopa de caracol. Míralos, como si anduviéramos en la boda. Haciendo la filita ya, ¿no? Media pista. Se quedó, se va. 6624-616270.

0: la gorri.
1: ¡Ándale! ¡Oye, qué bárbaro! ¡Qué cosa, chamaco! Sí es esta, sí es esta. Está, sí es, ¿no?

0: Estrellas. Entonces una de Timbiriche, ahora que ganó México, la de México.
1: Pues chamaco, pues no falta que ahorita me digan, ellas, ¿qué onda con esas canciones? No se pueden. Pero dijeran por ahí, ustedes no piten hasta que choquen, así que vámonos.

0: Ay, esa sí quisiera que se quedara, ¿no? Digo, por lo que ahorita anda del fútbol y todo el rollo, pues no, orgullosamente de México, toda la cosa. Pero, chamacos, la canción sí dice mucha grosería, pues, ¡qué bárbaro! Sí dice mucha grosería, pero yo encantada de la vida. Es más, vamos a hacer a ver cómo podemos limpiar la canción, así, para que podérsela poner al aire y ponerle un pi, pi, pi, pi, en toda la canción. En pedacitos, pues ahí, ¿no? Donde es donde empieza a sonar acá toda la grosería que dicen. Está bueno, pero ahí está, chamacos. Muchísimas gracias, ¿eh? Y ser mexicano es mi bandera. Yo la levanto por donde quiera. Ahí está. Ahora sí que con eso, chamacos, si me iban a decir, ¡ey, las otras todo bien, pero esa qué onda! Muchísimas gracias. Muchas gracias, chamacos. Mañana regresamos en punto de las 7:30 de la tarde-noche. Para seguir con más de la buena música para todos ustedes. Mañana sacamos el ganador del pase doble de Conatura para que, bueno, si ya se anotaron, bien abusados y bien al pendientes. Si no se han anotado, el día de mañana, todavía va a haber un poquillo de chance ahí para que se registren. Está bueno. Muchísimas gracias. Yo soy Yasmín Pérez, la Yas, y les deseo que pasen un excelente resto de jueves. Cuídense mucho. Compromiso.
1: 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Y así se nos fue otra ronda de buena vibra, música sabrosa y pura gozadera. Gracias por haberte pegado a la parranda con Jazz Pérez, donde la fiesta nunca termina. Solo se tomó un break.
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1: Son las 8:36.
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3: Son las 8 con 46 minutos.
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0: Son las 9:01.
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6: Son las 9:17.
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0: Son las 9:30. 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
2: Son las 9:45.
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0: son las 10:04.
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0: Son las 10 con 18 minutos. 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
4: Son las 10:33.
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5: Son las 10:50.
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0: Son las 11 en punto.
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9: Son las 11 con 20 minutos.
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1: Son las 11 con 35 minutos.
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Son las 11. Con 51 minutos. 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

0: Son las 12 con 17 minutos.
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0: Son las 12
1: con 33 minutos.
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0: Son las 12
1: con 47 minutos.
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0: Es la 1:02.
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0: es la 1:17.
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0: es la 1:31.
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0: es la 1:48.
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0: son las 2 en punto.
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0: Son las 2:13.
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0: Son las 2 con 30 minutos.
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0: Son las 3:02.
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1: Son las 3:44.
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0: con las 4 con 3 minutos.
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0: Son las 4 con 16 minutos.
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0: Son las 4 con 31 minutos.
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0: Son las 4:48.
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0: con las 5, con 3 minutos.
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Son las 5 con 18 minutos. 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
1: Son las 5 con 36 minutos.
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Son las 5 con 48 minutos. 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
1: Son las 6:19.
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2: Son las 6:34.
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10: Son las 6:49.
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7: Son las 6:59.
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México derrotó a Sudáfrica en la inauguración del Mundial con goles de Julián Quiñones y Raúl Jiménez. Esto fue en la inauguración de la Copa del Mundo 2026. También Corea del Sur derrotó 2-1 a Chequia en partido disputado en Guadalajara, lo que deja a México como primer lugar del Grupo A tras la primera jornada. Acompañado de jóvenes sonorenses, el gobernador Alfonso Durazo vivió la emoción del debut de México en la Copa Mundial de la FIFA 2026. El mandatario sonorense destacó el orgullo que representa que dos sonorenses formen parte de la selección mexicana. Las autoridades de la Universidad de Sonora modificaron el calendario escolar tras la solución de la huelga. Irán a marchas forzadas. El fenómeno meteorológico El Niño ya ha comenzado y podría convertirse en un fenómeno histórico, con sequías, inundaciones y temperaturas extremas que impactarán también la región sonorense, de acuerdo a lo que advierten científicos relacionados con el tema meteorológico. Podría provocar también impactos graves en ecosistemas y sociedades alrededor del mundo. El Servicio Sismológico Nacional registró esta mañana un sismo de magnitud 4.3 en la escala de Richter, con epicentro en el Golfo de California, y que se sintió en Guaymas. Hasta el momento no se han reportado daños ni materiales ni personales. El gobernador Alfonso Durazo respalda a más de 3.000 familias del sector pesquero con equipo renovado. Miles de familias del sector ribereño de Sonora han recibido el apoyo directo del gobernador Alfonso Durazo Montaño con la entrega de equipos como motores que les permiten continuar con la actividad de pesca en sus embarcaciones luego de décadas de falta de respuesta por parte de pasadas administraciones. El gobierno de Sonora impulsa la participación de las mujeres en el desarrollo de la industria minera. De acuerdo a datos de la Secretaría de Salud a nivel federal, Sonora lidera casos de dengue en el país. Por fortuna, a la fecha no se han registrado defunciones, y en el estado, Hermosillo registra el mayor número de casos. La Secretaría de Salud emite recomendaciones para evitar intoxicaciones con monóxido de carbono. El ITAMA y la UNICEF apoyan la reinserción laboral de jóvenes. En una acción conjunta ofrecen conocimientos indispensables que faciliten su incorporación a un empleo y evitar su reincidencia. La Fiscalía General de Justicia del Estado de Sonora descarta una información que ayer se difundió sobre la presencia en la entidad de el cuerpo de una ciudadana estadounidense desaparecida en Estados Unidos. La Agencia Ministerial de Investigación Criminal y la Defensa ejecutaron una orden de aprehensión contra un presunto responsable de homicidio aquí en Hermosillo. La presidenta Claudia Sheinbaum dice que ella no va a negociar con la cúpula o con la dirigencia de la Coordinadora Nacional de Trabajadores de la Educación. Ahora, la consulta directa se hará a docentes sobre la carrera magisterial, aunque el diálogo con la coordinadora se mantendrá, pero las propuestas serán directas, aterrizadas en cada escuela. Aprueban primer tratamiento contra el gusano barrenador. La Administración de Alimentos y Medicamentos, FDA, por sus siglas en inglés, de Estados Unidos, autorizó el uso de emergencia de un medicamento genérico para tratar a los animales infectados con el gusano barrenador.

tal Sonora? ¿Qué tal Hermosillo? Buenos días, buen día. Le saluda a su amigo Francisco Arenas Murillo, iniciando la jornada informativa de hoy. ¡Viernes! ¡Gracias a Dios! ¡Es viernes! 12 de junio del 2026. Nosotros estamos listos ya aquí en la poderosa 88.9 en Hermosillo y este espacio, el informativo, en donde escucha lo mejor de la información y el análisis político con su amigo Francisco Arenas. Escuchó el avance, el teaser de la información que le compartiremos esta mañana. Hay mucha información a nivel internacional. Desde esta mañana, esta madrugada, empezó a circular una información en principales medios de comunicación, que difunden información en redes sociales, por supuesto, sobre todo en X, y se habla de que, y observamos y vimos en la información difundida en la agencia de noticias MER, es una agencia pública, una agencia pública de Irán, en donde se publica un texto o un supuesto texto del borrador del acuerdo entre Irán y Donald, o las autoridades de Irán y Donald Trump, para distender el conflicto en el Medio Oriente. A grosso modo, se habla en ese documento que Irán mantendrá el estrecho de Hormuz, va a tener control total del estrecho. Estados Unidos promete a Irán 300 mil millones de dólares en fondos para la reconstrucción, además de una transferencia inmediata de efectivo por 24 mil millones de dólares, la suspensión de sanciones y la retirada de las fuerzas estadounidenses de Oriente Medio. Además, un compromiso de no molestar nuevamente a Irán por sus misiles y proxies y de contener a Israel en Líbano. Estados Unidos recibirá a cambio una promesa con el dedo meñique de respetar el tratado, el TNP, o Tratado sobre la No Proliferación de las Armas Nucleares. Si se cumple esto, si se implementa, marcaría uno de los acuerdos más amplios jamás propuestos entre Estados Unidos e Irán. Potencialmente pondría fin a décadas de confrontación y se remodelaría el equilibrio del poder regional. Sería una, digamos, victoria pírrica, pero victoria al fin para Donald Trump, porque si bien es cierto, ha mantenido un control, o no un control, pero sí una estrategia militar basada en combate por aire sobre Irán, también es cierto que no ha tenido un triunfo absoluto. Irán, ya le hemos compartido información, Irán ha resistido mucho más allá de lo que el gobierno norteamericano hubiera pensado. Sin embargo, esto se publicó esta madrugada y luego empieza a surgir información. Hay una estrategia de propaganda, contrapropaganda normal, básica, elemental en tiempo de guerra o como herramienta política o de desinformación. Ya empezaron a surgir también datos sobre que Irán rechazaría esta afirmación de que, porque ayer dijo Donald Trump que se tenía un acuerdo con Irán para que no tenga armas nucleares. Dicen que el borrador actual mantiene el programa nuclear. Leímos el borrador o el supuesto borrador, ahí no dice eso, sino que Irán se compromete a no, cuando menos no utilizar armas nucleares. Sí dice que el borrador exige que Estados Unidos presione a Israel para que ponga fin completamente a la guerra en el Líbano, y el resto de los datos que le hemos compartido. Hay una guerra de propaganda, de contrapropaganda, estrategias políticas y militares, todo lo alto. Lo que sí es y parece una salida políticamente correcta, militarmente adecuada para ambas naciones, tanto para Irán como para Estados Unidos, es que se logre este acuerdo, si se alcanzaron los consensos y que se ponga fin a esta embestida militar del gobierno de Estados Unidos en Irán.
aunque militarmente o geopolíticamente Irán saldría como el gran ganador de esta, en estos tiempos en los cuales mantuvo una resistencia en contra de la embestida de Israel y de Estados Unidos en contra de su

0: capacidad militar, su capacidad bélica, su resistencia a embates internacionales, el control que puede ejercer sobre el comercio y los mercados financieros y bursátiles a nivel mundial. No ha escapado al gobierno iraní esas variables y, por supuesto, lo van a hacer valer en el futuro. Por cierto, se habla que ¿cuándo empieza el mundial en Estados Unidos? Hoy inicia el mundial en Estados Unidos con un juego entre Estados Unidos y Paraguay. Va a ser allá en Los Ángeles. No va a estar Donald Trump, no quiere que le suceda lo mismo que en el primer juego entre los Knicks, los Spurs, allá en Nueva York. Él es neoyorquino, imagínese, él pensó que los neoyorquinos le iban a aplaudir cuando apareció en el juego de la final de la NBA. Y fue al contrario, lo abuchearon, lo rechazaron los neoyorquinos, los norteamericanos. No quiere que le suceda lo mismo. Donald Trump no va a estar hoy en el palco principal, en el estadio de Los Ángeles, en este juego entre Estados Unidos y Paraguay. Sí va a estar el presidente paraguayo Santiago Peña, y en representación de Donald Trump va a asistir el secretario de Estado Marco Rubio. Él va a liderar la delegación de Estados Unidos, y a ver si lo presentan y cuál es la reacción del público norteamericano, porque sobre todo él se ha encargado de implementar estrategias políticas en el mundo entero en representación de Donald Trump. Y sobre todo, tampoco hay que omitir el hecho de que Marco Rubio se está encaminando a convertirse en una de las figuras principales para competir en la próxima contienda en el 2030, en el 2028, encabezando al Partido Republicano por la presidencia de la República. Aquí se va a valorar realmente si tiene peso específico. Si no le rechiflan, pues en realidad está pasando sin pena ni gloria. Si lo aplauden es porque es un hombre que tiene ascendencia sobre el público norteamericano, y si le rechiflan, pues ya sabrá. En el partido de ayer entre México y Sudáfrica, ya nos hablará más tarde el Jeffrey. Jeffrey, ¿vienes animado o desanimado?
1: ¿Qué tal, Francisco? Buenos días.
0: Buenos días,
1: animado,
0: Jeffrey.
1: Animado, feliz, tranquilo.
0: Finalmente fue una victoria, ¿no?
1: Una victoria. Lo que importaba era ganar. Era ganar. Sea como sea.
0: Como sea.
1: Como
0: sea. Sí, hubo muchas críticas, pero nos cuentas más tarde sobre
1: sí,
0: eso.
1: Sí, yo también tengo unas críticas también, buenas y malas.
0: Ok, vamos a escucharte más adelante. ¿Sí sabías que Julián Quiñones es colombiano, él, verdad?
1: Sí, es colombiano.
0: Nacionalizado mexicano. Naturalizado. Fue elegido el jugador más valioso, ¿no?, del partido.
1: Fue el jugador del partido.
0: Bueno, con ese gol hubiera sido suficiente para ganar.
1: Más goles.
0: Bueno, ok, pues con esto, bueno, aquí en lo nacional no hubo más agenda más que el mundial de fútbol. Obviamente sí hay análisis respecto a que la gente se replegó, pudo más la sobrevivencia política, entendieron los tiempos. Hubo por ahí algunos analistas que dicen, es que se está desinflando la gente, hay divisiones internas. La gente nunca se desinfla, la gente es un ente guerrillero, la gente es una falange del activismo político en el país, se convirtió en ello después de su surgimiento, así es que no se va a replegar, va a mantener su acecho sobre las autoridades, y es uno de los temas principales que se destacan a nivel nacional aquí en el estado. Pues ayer el gobernador ahí disfrutó el juego de la selección mexicana, la inauguración del fútbol con grupos de jóvenes sonorenses. Y hubo un impasse en la agenda colectiva, pero hay temas importantes que destacar ahí, trascendidos, que les compartiremos más adelante. Así es que con esto y más les invitamos a que se mantenga en sintonía con nosotros desde este momento y hasta las 9 de la mañana. saludamos de nueva cuenta y le agradecemos a

Jeffrey Demian Mesa por su compañía y su apoyo en la producción técnica. Él está atento a los teléfonos, el de cabina 6623027401 o al mensajero de WhatsApp 6624616270. Lo que usted quiera comentarnos, compartirnos, nosotros mantendremos la comunicación circular con ustedes de ida y vuelta para que funcione como deben de funcionar las relaciones humanas. Una mañana hoy, en el tema meteorológico, calurosa, sofocante, con un cierto grado de humedad. Ayer ya se registraron las primeras lluvias sobre la Sierra Sonorense, con lo cual formalmente inició el monzón. ¿Cómo estarán las condiciones meteorológicas para Sonora este día, para Hermosillo? ¿Vienen lluvias, calor? Se los compartiremos más adelante en el espacio del tema meteorológico. Hoy temprano siguen las mañanas con tráfico moderado, con muchos alumnos de preparatorias, secundarias y universidades, ya muchas secundarias ya saliendo de vacaciones. Sin embargo, ahorita ya es hora pico. Todavía tiene que ir a dejar a hijas o hijos a las escuelas, tiene compromisos personales o laborales, salga con al menos media hora de anticipación, al menos para que le alcancen los tiempos y no llegue tarde. Y hoy viernes ya de un poco de relajación y a seguir festejando la victoria de México, vamos a escuchar La Brisa con algunos de sus éxitos. 7:22 a.m, vamos a la pausa. Volveremos con más aquí en La Poderosa 88.9 en Hermosillo y este espacio noticioso, el informativo, en donde escucha lo mejor de la información y el análisis político con su amigo Francisco Arenas.

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2: Son las 7 con 25 minutos.
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7 de la mañana, 27 minutos, regresamos a la poderosa 88.9 en Hermosillo y este espacio noticioso, el informativo, en donde usted escucha lo mejor de la información y el análisis político con su amigo Francisco Arenas. Esta candita es una melodía que poco se ha escuchado de La Brisa, sin embargo, el ritmo contagioso, pegajoso, muy sonorense para andarlo bailando, Jeffrey, en el malecón de Guaymas, ¿no? Bueno, vamos a la información. No hay otro tema de que se comente más en este momento. Quizá todavía hoy nos alcance para que todos los mexicanos conversemos sobre la inauguración de ayer y el juego inaugural entre México y Sudáfrica. Algunos espacios públicos les dieron la oportunidad. De hecho, en la Ciudad de México se emitió un decreto para que los funcionarios públicos no fueran a trabajar y vieran o hicieran home office o simplemente se dedicasen a admirar la inauguración y a disfrutar el juego inaugural que, pues ya saben, ganó México. Esa es la conversación. ¿Viste el juego? Sí. ¿Qué te pareció? Bla, bla. ¿Viste el juego? No. ¿Por qué antimexicano? ¡Qué bárbaro! No puede ser que no veas el juego en México. Pues es que también no todo mundo es futbolero. La mayoría sí ayer, ¿eh? La mayoría. No voy a decir que unánimemente, pero sí. ¿Qué sería? No hay una medición, Jeffrey, todavía, de qué porcentaje de mexicanos vieron o estuvieron atentos al Mundial. Todavía no sale, ¿no? Pero, ¿qué te gusta? ¿Un 98% de los mexicanos? Ah, el 100 no, no. Pero el 98% sí. Sí, no. Es un país futbolero, sí, y no. Hay regiones en donde el béisbol es el deporte en mayoría, Veracruz, en Tabasco, en Monterrey, aunque tienen dos equipos de fútbol. Aquí en Sonora, ¿qué puedes decir? Aunque el fútbol ha crecido a niveles extraordinarios, pues hay dos sonorenses en la selección nacional. Que por cierto, ayer lo comentó el gobernador, dijo, hay que festejar dos cosas. Hay dos sonorenses en la selección nacional y que México tiene por tercera ocasión una Copa Mundial. Aquí, esto lo dijo ahí en un después en la reunión ahí donde observó junto con algunas pocos funcionarios y más jovencitas y jovencitos sonorenses que disfrutaron el juego y obviamente el triunfo. Fue un evento ahí en el centro, en el Palacio de Gobierno, en esta convivencia organizada por la Secretaría del Bienestar del Estado y el Instituto Sonorense de la Juventud. Ahí se reunieron a jóvenes deportistas que compartieron esta pasión por el fútbol. El gobierno del estado, en este marco de la Copa Mundial de la FIFA 2026, impulsa la iniciativa Sonora Mundialista, que busca acercar actividades deportivas, culturales y recreativas a las juventudes de todo el estado. Como parte de esta estrategia, se han realizado visorías con clubes de primera división, carreras deportivas, rallies, intervenciones artísticas y murales temáticos en diversos municipios. Además, se prepara la proyección de partidos de la selección mexicana en plazas y espacios públicos para fortalecer la convivencia y el sentido de comunidad. Durazo Montaño subrayó que ver a deportistas sonorenses representar a México en el escenario más importante del fútbol mundial es motivo de inspiración para las nuevas generaciones, demostrando que con esfuerzo, disciplina y dedicación es posible alcanzar los más grandes sueños. 7:32. Vamos a la pausa, volveremos con más aquí en La Poderosa 88.9 en Hermosillo y este espacio noticioso
el informativo en donde escucha lo mejor de la información y el análisis político con su amigo Francisco Arenas.

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1: Son las 7 con 35 minutos.
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7:37, regresamos a La Poderosa 88.9 en Hermosillo y este espacio noticioso, el informativo, en donde escucha lo mejor de la información y el análisis político con su amigo Francisco Arenas. Si escucha esta melodía, es, y por eso la dejé, que en su momento la grabaron, es el grupo Laberinto. Si creía usted que era el grupo Laberinto, pues se parece mucho, sobre todo haber dicho la voz, pues es el Laberinto. Sí, lo que pasa es que la grabó La Brisa e invitaron a grabarla a Willy Lara, que fue desde los inicios del Laberinto, hace unos años, 2 años, 3 años se separó, pero fue una de las principales voces junto con Serapio Ramírez de Grupo Laberinto. Por eso encontrar algún parecido con Laberinto. Oiga, usted tuvo problemas hace unos minutos para navegar en WhatsApp, Facebook o Instagram. Bueno, sí, es que hubo una falla en varias regiones del mundo, entre ellas México, pero ya se restableció. ¿Ya se restableció, Jeffrey? ¿Ya tienes Facebook? Sí, perfecto, ya, entonces ya puede navegar tranquilamente en Facebook. En donde ya volvieron las cosas, cuando menos administrativa y académicamente a la normalidad, es en la Universidad de Sonora. No se han recuperado al 100% la asistencia de los alumnos. Obviamente ya estaban al final de los semestres, probablemente ya los maestros les van a pedir nada más trabajos finales para la calificación semestral y ya desocuparse de esa tarea. Y ante ello, después del conflicto, después de los 27 días de huelga del Estaus, más los que estuvo el Esteus, pues la Universidad de Sonora ayer anunció ajustes al calendario escolar del ciclo 2026. De acuerdo con la institución, emitieron ayer un comunicado, ya no tarjeta informativa, ahora es un comunicado. Las clases se retomaron formalmente el 11 de junio. Y con esto se da inicio a un periodo intensivo que se extenderá hasta el 24 de junio, para concluir los contenidos pendientes del semestre.

una disculpa, tuvimos un pequeño problema técnico. Nos quedamos con la información del reajuste en el calendario escolar de la Universidad de Sonora. Entre ellos, las evaluaciones ordinarias se aplicarán los días 25 y 26 de junio, mientras que los exámenes extraordinarios, incluidos los especiales, se realizarán el 29 de junio. El 30 de junio quedó establecido como fecha límite para la corrección de calificaciones, es decir, aquellos que tienen que hacer ajustes para exámenes extraordinarios los maestros tienen hasta el 30 de junio. Les quedan 18 días para resolver todos esos temas. ¿Usted cree que se van a ocupar mucho los maestros? Un trabajo final. Hazme una investigación sobre esto o hazme un reporte sobre esto. Y ya los alumnos entran a la IA, hacen el trabajo y lo entregan. Problema resuelto hasta el 30 de junio. En cuanto al siguiente ciclo, la Unison informó que el periodo vacacional de verano será del 2 al 31 de julio. Las reinscripciones en línea para el semestre 2026-2 se llevarán a cabo el 2 y 3 de julio, con publicación de turnos un día antes, mientras que habrá periodos adicionales en agosto. El inicio de clases del nuevo semestre está programado para el lunes 10 de agosto, con lo que la universidad busca retomar la normalidad académica tras el conflicto laboral. Así es que hay un ajuste, sobre todo en el tema de la conclusión del semestre que era 2025-1, 2026-1, y las maestras y los maestros tienen todavía 18 días para entregar calificación, dar por terminado el semestre con la entrega de calificaciones. Tampoco se van a comprometer mucho ni se van a ir a fondo. Ya es imposible recuperar estos 44 días que se perdieron por estas huelgas irracionales del Esteus y del Estaus, dos huelgas que fueron jurídicamente no fueron reconocidas jurídicamente, y que además del costo académico para las y los estudiantes y el daño a la imagen de la universidad, porque se sigue lastimando la imagen de la universidad, también generó efectos colaterales en los comercios, en los negocios, que de alguna manera tienen una interacción constante, cotidiana, con la Universidad de Sonora a través precisamente del comercio con las y los estudiantes. Imagínense lo que se mueve con más de 20,000, más de 20,000 estudiantes del campus Hermosillo. Hay ya estimaciones de los dirigentes de los comerciantes de Hermosillo que indican que se perdieron al menos entre 25 y 40 millones de pesos. No se perdieron, dejaron de percibirlo, porque ese dinero nunca lo tuvieron en la bolsa tampoco. Pero sí dejaron de percibir esos... entre 400 y 450 millones de pesos. Imagínese lo que significa la economía, o para la economía hermosillense, para los comercios del centro de la ciudad, vendedores ambulantes, los hot dogueros, los taqueros, entre 400 y 450 millones de pesos nada más en 44 días. Hay capacidad adquisitiva, las y los jóvenes estudiantes cuentan con recursos, y tiene que ver más con alimentación y obviamente calzado, artículos escolares, porque las becas que les ha entregado el gobernador han servido precisamente para satisfacer esa necesidad, y se refleja en esto, entre 400 y 450 millones de pesos. Es una cantidad impresionante lo que se maneja con la economía universitaria. ¿Usted cree que no están molestos los comerciantes y los tomadores de decisiones de Hermosillo? Por supuesto que están molestos. Pero a los del Estados y a los del Esteus, eso no les interesa.
7:45 Vamos a la pausa. Volveremos con más aquí en La Poderosa 88.9 en Hermosillo y este espacio noticioso, el informativo, en donde escucha lo mejor de la información y el análisis político con su amigo Francisco Arenas.

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9: Son las 7:48.
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7:51, regresamos a La Poderosa 88.9 en Hermosillo y este espacio noticioso, el informativo, en donde escucha lo mejor de la información y el análisis político con su amigo Francisco Arenas. Trascendidos de fin de semana, ¿qué le parece? Porque hay mucha agitación, hay mucho entusiasmo en algunos sectores, entre algunos grupos, entre algunos operadores políticos, y por otros, en otros lados, algo de decepción, algo de molestia, algo de inquietud, algo de incomodidad, y entre otros, desánimos. Estamos hablando del morenismo, estamos hablando de Morena, no va del PAN ni del PRI, porque es un Movimiento Ciudadano menos. ¿Por qué son testigos mudos de este proceso previo al inicio del año electoral, que será a partir de octubre, cuando hay definiciones rumbo precisamente a las designaciones de candidaturas hacia el 2027? ¿Por qué lo decimos esto? Bueno, para empezar, en días pasados, aunque fue un tema de muy bajo impacto, porque hubo otros asuntos que pasaron por encima de ello, pero debió ser un tema importante, o es un tema importante. Nadie se había dado cuenta, absolutamente nadie, que había circulado una lista de supuestas definiciones en Morena en cuanto al género, que con las cuales se van a disputar las 17 elecciones estatales en el 2027. Repetimos, nadie se había dado cuenta. No sé si a usted en este momento se habrá dado cuenta, si le ha dado seguimiento a la política electoral o a la política en términos generales. Pero de pronto, algunas y algunos que se asumen como voceros, más bien son oficiosos, pero se asumen como voceros extraoficiales, no, más bien no, supraoficiales del morenismo, empezaron a divulgar: esta lista que empieza a circular es falsa, ya lo van a desmentir en el CEN de Morena. Posteriormente sale Citlali Hernández, dice, es falsa esta lista. Si ni siquiera la gente sabía de qué lista estaban hablando, circuló la lista, le pusieron el sello de falso y divulgaron la lista. Bueno, ¿cómo venía esa lista, esa supuesta lista falsa? En donde se definía, repetimos, el género de presuntas candidatas o candidatos. Bueno, en lo que se alcanzaba a percibir, para Aguascalientes, la candidatura sería para Morena, mujer. Baja California Sur, Morena, mujer. Baja California, Morena, hombre. Campeche, Morena, hombre. Colima, Morena, mujer. Chihuahua, Morena, mujer. Guerrero, Morena, mujer. Michoacán, Morena, hombre. Nayarit, Partido Verde, mujer. Nuevo León, Morena, por definir. Quintana Roo, Morena, hombre. Querétaro, Morena, hombre. Sinaloa, sin definir. Sonora, Morena, mujer. ¡Oh! Pero San Luis Potosí, no hay alianza, va mujer. Tlaxcala, Morena, mujer. Zacatecas, PT, mujer. Entonces, de inmediato desmintieron, sobre todo aquellas o aquellos aquí en Sonora, ya no voy a hablar a nivel nacional, sobre todo aquellas y aquellos que han colocado sus apuestas personales y de grupo en algunas figuras políticas que no son mujer. Y encendió las alertas entre los grupos que promueven a ciertas figuras, por ejemplo, de Javier Lamarque. Se molestaron, se inquietaron, se incomodaron. Heriberto Aguilar, pues ya Heriberto como que se había hecho a un lado, todavía sigue presente en las encuestas. No hay que descartar absolutamente nada.
Froilán Gámez, pues también se mantiene allá la expectativa, que otro hombre hay. Bueno, son los tres hombres. Y de las tres mujeres, ¿quién pudiera ser que encaje en este, en esta lista que consideran falsas o que consideraron falsa desde el CEN de Morena? Bueno, encajaría María Dolores del Río, Célida López, Lorenia Valle. Pero como es falsa, no deben de preocuparse. Sin embargo, cuando surgen este tipo de documentos que luego descalifican, en el fondo, la intencionalidad es empezar a construir no una narrativa, sino una realidad. Es falsa, porque no la hemos dicho oficialmente, pero nos dijeron que así no podían venir las cosas. Ya se había dicho con anticipación, y hubo quienes manotearon la mesa en el centro del país diciendo que a Sonora le toca a una mujer y que son tiempos de mujeres. Bueno, se había dicho que por la alternancia de género le corresponde mujer. En lo personal, el análisis indica, el análisis por comportamientos históricos, que este tipo de documentos los filtran los mismos grupos de tomadores de decisiones en los partidos políticos, para a partir de ahí empezar a construir la realidad, de negociar con los grupos, empezar a distender los conflictos internos, empezar a decir, oye, probablemente sea mujer, así es que sabes que súmate, que todo tu grupo se vaya incorporando, es decir, empezar a construir escenarios probables y evitar conflictos internos. Morena desmintió la lista, dijo, no es falso, pero nadie dice que no pueda ser cierta, nadie puede decir que a Sonora no le va a corresponder mujer. Entonces, en ese escenario probable, deseable obviamente para las tres mujeres, probable para Morena, si es mujer, ¿quién de las tres que hasta este momento andan en los escenarios posicionándose como futura o probable coordinadora de la cuarta transformación en Sonora? María Dolores del Río, Célida López o Lorenia Valle. Es muy probable que María Dolores del Río no sea esa mujer. No tiene la ascendencia partidista, aunque ya está afiliada a Morena, no tiene el reconocimiento de los grupos internos, no tiene mucho trabajo, su figura ni siquiera alcanza a colocarse en las mediciones que se realizan para saber si realmente tiene posibilidades o no. Quizá traiga Name ID, porque ya ha sido candidata, al menos aquí en Hermosillo, ha sido alcaldesa, ha sido funcionaria estatal. Sin embargo, no tendría el apoyo de los grupos internos de Morena, y además sus negativos probablemente sean más altos que los positivos. Entonces, no es María Dolores del Río. ¿Entre quién quedaría? Entre Lorenia Valle y Célida López. Estas serían las dos figuras que representarán o representarían a Morena como candidata por la gubernatura en el 2027. Hay quienes ya han empezado a trabajar y a simpatizar con la senadora Lorenia Valle, le dan más posibilidades de que sea ella la candidata por su ascendencia morenista, porque es una figura que proviene de la izquierda, porque tiene esencia de la izquierda, y en ese sentido tiene una ventaja competitiva sobre Célida López. Pero eso no hace que automáticamente se descarte a la actual secretaria de Agricultura. Ellas serían dos de las finalistas, ¿eh? Y Javier Lamarque, pues la verdad, Javier Lamarque se ha quedado muy rezagado, no ha
alcanzado a generar entusiasmo, sí, entre ciertas grupos internos del morenismo, pero hacia el exterior, entre la sociedad, Javier Lamarque no genera mucho entusiasmo, no le alcanza a construir una imagen en este momento. Si él pudiera ser el candidato, eso se construye en 3 meses, en una campaña electoral es diferente, por supuesto. Pero ahorita está rebasado por Lorena Valle y por Célida López, y eso ha generado inquietud, incomodidad entre el grupo que promueve, que ha trabajado y que ha luchado alrededor y a favor de Javier Lamarque, porque sienten que pues está quedando rezagado, y asumen e interpretan estas ventajas que llevan tanto Lorena Valle y Célida López como apoyo de grupos internos de Morena. Pero a lo mejor no se han dado cuenta, no les ha alcanzado para entender y descifrar la realidad que tienen en frente de su nariz. En lo personal, creo que esta lista es real y creo que ya está definido el género en Morena, en Sonora, que va a contender por la gubernatura en el 2027. ¿Quién de entre Lorena Valle y Célida López será o sería? 8:02 a.m, vamos a la pausa, volvemos con más aquí en La Poderosa 88.9 en Hermosillo, y este espacio noticioso, el informativo, en donde escucha lo mejor de la información y el análisis político con su amigo Francisco Arenas.

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1: Son las 8:06.
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8:08, regresamos a La Poderosa 88.9 en Hermosillo y este espacio noticioso, el informativo, en donde escucha lo mejor de la información y el análisis político con su amigo Francisco Arenas. Estamos en el espacio del tema meteorológico. ¿Qué nos indica el satélite esta mañana? Hay mucha nubosidad sobre Sonora, menos que ayer, pero importante porque se mantienen las condiciones de lluvia. Ayer llovió bastante hacia la región de Suaqui Grande. Recuerda que les decíamos que estaba lloviendo. Bueno, todavía anoche estuvo lloviendo. Llovió en la región Guaymas Empalme, llovió en Navojoa, llovió en el Valle del Yaqui. Es decir, se activó el monzón de verano en Sonora, que son extraordinarias noticias. Pronto empezarán los escurrimientos hacia las presas de la entidad y obviamente desactiva no los protocolos ni la alerta sobre o por incendios forestales, pero ayuda a mucho, sobre todo en aquella región tan susceptible de este tipo de fenómenos, o que a veces se convierten en desastres naturales. Así es que buenas lluvias ayer en el sur del estado y en la región serrana, y estas condiciones se van a mantener de acuerdo a los modelos meteorológicos para los próximos días. En algunas partes lluvias intermitentes, en otras lluvias importantes. Por lo pronto, para hoy, Sonora con nubosidad en algunas regiones. Por ejemplo, por allá en Sonoita, en una parte de San Luis Río Colorado, nubosidad. Sonoita, nubosidad. Hacia el Sásabe, nubosidad. Caborca, algo de nubosidad. Puerto Lobo, Puerto Libertad, Punta Chueca, llegando nubosidad a la Isla del Tiburón, que esta nubosidad se va a ir, va a ingresar hacia este territorio, la costa de Hermosillo, y va a llegar más tarde hacia la capital, hacia Hermosillo. Nubosidad sobre el Valle del Yaqui, sobre Ciudad Obregón, sobre Comuripa, Suaqui Grande, mucha nubosidad en hacia Ónavas, Tepoca, en Tarachi, toda esa zona de San Javier y Ónavas, Tepoca y el norte de Yécora, hacia el norte, Aribechi, Tarachi, Mulatos, San José de Natora, Zaguaripa, Mesa de la Simona, Mazatán, una parte de Mazatán hacia arriba, Tecoripa, pues ya hablamos poquita nubosidad, San Pedro de la Cueva, Tepache, Tecoriname, nubosidad llegando a Nacorichico, toda esa región con mucha nubosidad, obviamente por la humedad que quedó de las lluvias de anoche, y van a mantenerse esas condiciones. Nubosidad llegando a Nacozari de García, algo sobre Arizpe, algo de nubosidad sobre Banamichi, nubes altas pero nubosidad al fin, a Conchi también nubosidad, y en Babiácora, Opodepe, nubosidad, Benjamín Gil, Ures, algo de nubosidad, nubes altas. Y repetimos, la nubosidad llegando aquí a Hermosillo. Hay lluvias en este momento. Sí, hay lluvias sobre, bueno, por allá por Punta Chueca. Por ahí hay ya algunas lloviznas. Hay lloviznas hacia el sur de Ciudad Obregón. Hay lloviznas, no estoy ya al norte de Sinaloa. Algunas lloviznas por ahí en las Gallinas. No, eso es Chihuahua. Entonces, en Ciudad Obregón, para acá, para la costa, y en cerca de San Luis Río Colorado hay lluvias esta mañana. Ahora, ¿qué nos dice el modelo meteorológico?
Hay algo importante, ya el niño está activo, las condiciones del niño ya están presentes, se espera que se fortalezca hasta el invierno de este 2026-2027. Las condiciones del niño se desarrollaron durante el pasado mes por encima del promedio a través del Océano Pacífico Central. Existe una probabilidad del 67%, perdón, del 63% de un niño muy grande durante noviembre-enero, que estaría posicionándose entre los eventos del niño más grandes en el registro histórico del 2000, desde el 1950. ¿Qué traería esto con ello? Condiciones frías para el invierno y muy lluviosas para el verano, como ya lo estamos viendo. ¿Cómo amanecimos aquí en Hermosillo? Con una máxima entre 26, en algunas zonas hasta 29 grados centígrados, como mínima. Hay un entre 64 y 70% de humedad relativa, muy alta. Para hoy se espera una máxima entre 41 y 44 grados centígrados, más la humedad, así que va a ser un viernes bochornoso. Cielo medio nublado, 30% de probabilidad de lluvia, es lo que estamos viendo, está ingresando esa nubosidad. Por la tarde podría registrarse esas lluvias. Para mañana se esperan condiciones similares y más alta la probabilidad de lluvia. No es lluvia intensa, son lluvias lloviznas, vaya, pero hay entre 40 y 50% de probabilidad. Para el sur del estado amanecieron con entre 26 y 29 grados centígrados también. Hay mucha humedad, 70-75%. Para hoy se espera una máxima de 38 a 42 grados centígrados y con 45% de probabilidad de lluvia. Para mañana incrementa más del 50% la probabilidad de lluvia y la máxima para hoy entre 42 y 43. Los modelos para Hermosillo, la gráfica del tiempo nos indica que para mañana se espera una mínima 27, 29, igual que hoy, 40, 44, y un 50% probabilidad de lluvia de 0.04 milímetros, llovizna para mañana sábado. Y para el domingo igual, mismas condiciones climáticas y meteorológicas, pero mañana hay más, para el domingo hay más probabilidad de lluvia, entre el 60 y el 70%, igual lloviznas. El lunes baja un poco la probabilidad, aunque la temperatura máxima asciende entre 41 y 44, con mínimas de 29. El martes igual, 27, 29 mínima, 41, 44 máxima.

Está más impresionante, ya. Hay probabilidades de lluvia a partir de hoy viernes, sábado, domingo, lunes, martes, miércoles, jueves, viernes y una semana completa para el sur del estado con lloviznas entre ligeras y algunas que alcanzarán a generar escurrimientos en las principales o en las calles de Ciudad Obregón o de todo el sur del estado. Así es que las condiciones climáticas van a bajar, mínimas entre los 25 y 27, máximas no superarán los 40 grados centígrados durante el fin de semana y lo que resta de la próxima semana. Así es que activo ya y muy activo. Todavía no llegamos a, había pronósticos que indicaban que el monzón se activaría a partir del 15 de junio y de manera anticipada, pero la verdad es que llegó mucho antes el monzón a Sonora, ya se activó desde antier, ayer ya cayeron las primeras lluvias importantes, repetimos, para el sur del estado, desde Guaymas, Empalme, toda la región del Valle de Guaymas y Empalme, el Yaqui y Ciudad Obregón y Navojoa, todo su aquí grande, todo. Y vienen condiciones lluviosas para todo Sonora este fin de semana y la próxima semana. 8 de la mañana, 17 minutos, vamos a la pausa, volveremos con más aquí en La Poderosa 88.9 en Hermosillo y este espacio noticioso, el informativo en donde escucha lo mejor de la información y el análisis político con su amigo Francisco Arenas.

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0: 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Que le cueste.
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14: Son las 8 con 23 minutos.
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0: Carmenita. 8 de la mañana, 25 minutos. Regresamos a la poderosa 88.9 en Hermosillo y este espacio noticioso, el informativo, en donde escucha lo mejor de la información y el análisis político con su amigo Francisco Arenas. Y esta mañana la presidenta Claudia Sheinbaum, por supuesto, satisfecha por el resultado general de ayer de la inauguración y el juego de fútbol México-Sudáfrica. El resultado fue satisfactorio para ella, por supuesto, sobre todo porque se habían construido infinidad de teorías de la conspiración, hipótesis, complot. Se hablaba de que vendría un momento coyuntural en donde habría eventos de alto impacto que generarían el asombro del mundo y que echarían a perder no solo la inauguración, sino el desarrollo del Mundial en México. ¿Qué sucedió? Sucedió que México en general se desbordó por esta inauguración y por el juego que ganaron frente a Sudáfrica. Simplemente nada más ayer como 500,000 ciudadanos salieron a las calles de la capital de la República a festejar la inauguración y el triunfo de México. Entonces, ¿qué dijo la presidenta esta mañana?
1: Contentas, contentos, felices. Siéntense, por favor. Hermosísimo, la verdad. El juego buenísimo, buenísimo. Ya saben, ahí siempre salen todos los expertos en fútbol. Buenísimo, felicidades a la selección. Y además, no solo por cómo jugaron, sino la alegría que le dieron al pueblo de México. A todas y a todos los mexicanos. Ayer, sí. Ayer, pues que regresaron de ida y vuelta. Es muy hermoso, de verdad, ver las familias con la camiseta. Toda la familia con la camiseta verde. Van ya sea a verlo con sus familiares, a todos los lugares que hubo aquí en la ciudad o en el país, porque a nosotros nos gusta celebrar en familia, en colectivo. El Zócalo fue una cosa, pero igual en todas las plazas de las ciudades de El Ángel, no, una alegría de verdad. Ahí es cuando uno piensa que el que apuesta en contra de México siempre le va a ir mal. Le va a ir mal en la cancha, le va a ir mal en la política, le va a ir mal en la vida. Quienes queremos a México, pues va bien en la cancha, va bien en la vida. Y va bien en la política. Una alegría enorme, la verdad. Felicidades a todo el pueblo de México, a todas y a todos los mexicanos. El estadio también, a la hora que cantaron el himno, muy bonito. Y el cielito lindo, ahí en el Zócalo, el cielito lindo. Yo no estuve aquí, pero mi esposo se quedó aquí. Me dijo, no hombre, los gritos en el Zócalo es una cosa que se veía a la hora del gol, por todos lados.
0: Eso es parte de lo que dijo la presidenta. Por supuesto, ella más que satisfecha, y pues, sobre todo por la crítica que le habían hecho a ella, ¿por qué no estuvo en el estadio? Y si hubiera ido, ¿por qué fue al estadio? ¿Qué más dijo la presidenta?
1: Posición política aquí a nadie. A nadie. Es que, fíjense, una parte muy importante ayer es que ellos querían mostrar que México estaba en caos, que la inauguración no se iba a poder realizar, que no hay gobernabilidad, que hay violencia, en fin, pero no, la imagen al mundo de México es alegría, felicidad, el cielito lindo, el mejor grito de gol que haya en cualquier lugar del mundo. Eso fue lo que vio el mundo entero de México. Y eso es, miren, también para que las redes son una
2: El maestro Marcelino Rodarte.
0: Bueno, eso es lo que comentó la presidenta. Una imagen de bullicio, una imagen de felicidad, una imagen de alegría, una imagen de que se tiene en el mundo entero sobre México, no solo en este tipo de eventos, las delegaciones, las personas, los visitantes de otras partes del mundo incorporados a esta forma de festejar, de vivir, de disfrutar la vida del mexicano, comiendo tacos en la calle, disfrutando los platillos picantes. Y esa imagen recorrió ayer el mundo entero. Hay que ver la inauguración de hoy en Los Ángeles, que también va a haber mucha asistencia, porque hay mucho mexicano ahí que ama, que adora el fútbol, que añora a México, y una forma de demostrarlo y de sentir la identidad de mexicano, la pertenencia, aunque no juegue México, pero el fútbol es parte de la identidad de México a nivel mundial. Y eso va a llevar a los mexicanos, los que tengan capacidad de ingresar, porque están carísimas las entradas en Estados Unidos, pero va a haber mucho mexicano en ese juego, y hay que ver qué tipo de inauguración hay en Estados Unidos y qué tipo de festividades hay también. 8:32 a.m, vamos a la pausa, volveremos con más aquí en La Poderosa 88.9 en Hermosillo, y este espacio noticioso, el informativo, en donde escucha lo mejor de la información y el análisis político con su amigo Francisco Arena.

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0: 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Son las 8:36.
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8 de la mañana, 38 minutos. Regresamos a la poderosa 88.9 en Hermosillo y este espacio noticioso, el informativo, en donde escucha lo mejor de la información y el análisis político con su amigo Francisco Arenas. Hace unos días empezó a circular una versión. Primero empezó a circular en sitios de Arizona. No necesariamente medios de comunicación, sino sitios de información, medios de comunicación en web, en sitios webs, en donde daban a conocer que había versiones que indicaban que en algún predio de Nogales, Sonora, pudiera estar, así se decía, pudiera estar una señora que había sido secuestrada desde hace días, desde hace meses allá en Phoenix, Arizona, la mamá de una conductora de televisión. Caso muy sonado, no la han localizado. Supuestamente había sido privada de su libertad, o ha sido privada de su libertad. Entonces empezaron a trabajar, las madres buscadoras empezaron a recorrer los predios, algunos donde dicen es que aquí siempre encuentran en este predio a personas que privan de la vida y los entierran aquí. Y se decía que en Nogales estaba el cuerpo de esta señora. Bueno, pues ayer la Fiscalía General de Justicia del Estado de Sonora emitió un comunicado en donde dice, con relación con las recientes manifestaciones realizadas por un colectivo de madres buscadoras en Nogales, esto porque ya las madres buscadoras habían asumido el tema como propio, la Fiscalía General de Justicia del Estado de Sonora informa que no existen indicios, datos o elementos objetivos que permitan presumir, ni siquiera conocer o atender, no, presumir que la ciudadana estadounidense Nancy Guthrie haya ingresado, permanecido, transitado por territorio sonorense. La institución precisa que no ha recibido comunicación oficial por parte de autoridades de los Estados Unidos de América que señale o sugiera que dicha persona estuvo o se encuentra en Sonora, particularmente en la ciudad de Nogales. Las verificaciones efectuadas por las áreas competentes de la Fiscalía no han confirmado información, por lo menos de carácter indiciario, que sustente alguna línea de investigación relacionada con su posible presencia en la entidad, por lo que las afirmaciones de la representación de un colectivo de búsqueda carecen, hasta el momento, de respaldo con datos verificables. Cabe señalar que tampoco la persona a quien se le atribuye el origen de la información ha proporcionado su fuente para corroborarla. Aunado a lo anterior, el pasado 3 de marzo del año en curso, otro colectivo realizó afirmaciones de la misma naturaleza, las cuales tampoco se corroboraron con datos de prueba o por autoridades de Estados Unidos de América. La Fiscalía General de Justicia del Estado de Sonora reitera su disposición de colaborar con autoridades nacionales y extranjeras en materia de búsqueda e investigación de personas y refrenda su compromiso de informar con objetividad, responsabilidad y apego a los hechos debidamente corroborados. Así es que eso es lo malo de las redes sociales. A veces son sí se convierten de pronto en aliadas con cierto tipo de información que puede compartirse a través de ella, pero la mayoría de las veces son cómplices, se convierten en cómplices del manejo informativo falso, desafortunadamente. Y en un operativo conjunto entre la Agencia Ministerial de Investigación Criminal, la AMIC, y la Secretaría de la Defensa Nacional, la Defensa, fue ejecutada una orden de aprehensión en contra de Manuel, alias El Gato, por su probable responsabilidad en el delito de homicidio calificado con ventaja cometido en agravio de José Luis N. aquí en Hermosillo. La acción operativa se llevó a cabo en un domicilio ubicado en la cerrada Villa Hidalgo de la colonia Villas del Sur, donde el personal de ambas instituciones desarrollaron labores de localización para dar cumplimiento al mandamiento judicial.
Como parte del despliegue, el inmueble fue encapsulado mientras se realizaban las gestiones correspondientes para la obtención de una orden de cateo. Al percatarse de la presencia de las autoridades y tras labores de negociación, el imputado decidió entregarse voluntariamente. Una vez asegurado, elementos investigadores procedieron a ejecutar la orden de aprehensión girada en su contra por la autoridad judicial competente. De acuerdo con la investigación, los hechos que se le atribuyen ocurrieron el 29 de enero del 2021 en la colonia Valderrama, donde la víctima fue privada de la vida mediante disparos de arma de fuego realizados por dos sujetos que arribaron al lugar a bordo de un vehículo sedán color blanco. Tras la agresión, los responsables huyeron. Obviamente no van a huir con rumbo conocido, huyeron con rumbo desconocido. Sin embargo, las investigaciones desarrolladas por la Fiscalía General de Justicia del Estado de Sonora permitieron identificar la probable participación de Manuel N. en estos hechos y obtener el mandamiento judicial correspondiente. Posteriormente, el imputado fue ingresado al Centro de Reinserción Social número 1 en Hermosillo, aquí en el Cerezo, en donde quedó a disposición de la autoridad jurisdiccional que continuará con el proceso penal. La Fiscalía General de Justicia del Estado de Sonora reafirma su compromiso de fortalecer la investigación de delitos contra la vida, impulsar acciones coordinadas con autoridades federales y llevar ante los tribunales a quienes sean señalados como probables responsables de hechos violentos que afecten la seguridad de la sociedad sonorense. Así es que andaban, ya lo traían obviamente identificado, ya prefirió entregarse que en contra o contrario a lo que han hecho muchos, que en vez de entregarse prefieren arriesgar la vida y la pierden. 8:45, vamos a la pausa. Volvemos con más aquí en El Informativo, este espacio noticioso en donde escucha lo mejor de la información y el análisis político con su amigo Francisco Arenas.

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5: Son las 8:48.
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0: 8:49, regresamos a la poderosa 88.9 en Hermosillo y este espacio noticioso, el informativo en donde escucha lo mejor de la información y el análisis político y también el mejor reporte sobre el mundial en voz del Jeffrey Demian Mesa.
1: Muy buenos días a todos, gracias Francisco, muy buenos días. Pues ya iniciando, ya el mundial inició ayer. ¿Cómo estamos?
0: Buen día Jeffrey, otra vez. Y el cielito lindo Jeffrey.
1: Ahorita.
0: ¿No tenés mucho ánimo o qué?
1: Ahorita andando tranquilo, feliz, pero yo ahorita para el cielito lindo sería para después.
0: ¿Por qué?
1: Para la segunda victoria.
0: ¿Por qué?
1: Pues como ayer fue el primer partido inaugural México contra Sudáfrica, que quedó 2-0.
0: Acércate el micro, como que estás muy lejos.
1: Ahora sí me escucho bien.
0: Ahí estás.
1: Ahí está bien.
0: Ahí está mejor.
1: Bueno, pues ganó México 2-0 con goles de Julián Quiñones y Raúl Jiménez. Pues, pero para mí debió quedar más, unos 3-0, 4-0 para mí.
0: 4-0.
1: 4-0 por la cuestión de que hubo dos, se quedaron con dos hombres menos Sudáfrica. Y aparte, lamentablemente, nos expulsaron a uno.
0: ¿A quién expulsaron?
1: Al defensa central de México, César Montes.
0: ¿De dónde?
1: Qué Hermosillo.
0: Tenía que ser un hermosillense. ¿Y ya no va a jugar el segundo juego?
1: Sí va a jugar, pero hasta el otro partido contra Chequia. O sea, no va a jugar contra Corea.
0: No va a jugar contra Corea.
1: No va a jugar el segundo partido, que es el próximo jueves en el Estadio Ciudad de Guadalajara, ahí en el Estadio Akron. Así se le llama, pero pues.
0: ¿Dónde juegan las Chivas?
1: Sí, en donde juegan las Chivas, va a estar México contra Corea.
0: Javier Aguirre dijo también ayer, estaba molestón Javier Aguirre porque dice que también opinó lo mismo que tú. Que
1: sí, se vio molesto, vi el juego y en las jugadas que hizo la selección, pues reventando a todos, ¿no? No puedo decir las palabras, ¿no? Pero sí enojado, encabronado.
0: Sí, dijo que estaba. Él pensaba también que podía tener la posibilidad de anotar,
1: sí,
0: otros
1: tenía
0: dos goles.
1: La ventaja por la cuestión de dos expulsiones, pues, ¿no? La ventaja.
0: Oye, a ver, Sudáfrica es un equipo débil. El hecho de estar en el mundial no es débil. Debió haber pasado muchas aduanas.
1: Sí, fíjate, porque eliminaron para las eliminatorias de la Copa de África. Eliminaron a Nigeria, que la selección de Nigeria sí es contundente, es un rival más arriba que Sudáfrica y los eliminaron. Y Sudáfrica siempre ha sido un rival debajo de nosotros, por eso está en el ranking FIFA, está en el lugar 60 o 50.
0: ¿Y México?
1: En el ranking de la FIFA. O sea, no, está alejado de
0: ¿Y México ranking. En qué lugar está en la FIFA? Está en el ranking.
1: En el 14º.
0: No está mal. Ahora, ayer ganó Corea, ¿no?
1: Ayer ganó Corea 2-1. No tuve la oportunidad de ver el juego. Tenía que suscribirme. Tenía que pagar mucho dinero para ver el juego.
0: Oye, Jeffrey, y al equipo que le ganó Corea, es un equipo también de mediana escala, ¿no?
1: Corea es...
0: No, al que le ganó Corea.
1: Antes sí era... Hace 40 años, fíjate que lo estaba mirando en un programa deportivo, que hace 40 años Corea no era un rival fuerte ni de temer, pero pues 40 años después evolucionó los jugadores, el juego y todo, y sí tiene que tener mucho cuidado México porque son hábiles. Ágiles, mentales, inteligentes y tienen que... tener precisión, pues México, y pues mucha inteligencia también.
0: Son súper rapidísimos, son como todos los orientales, ¿no? Muy rápidos.
1: Es muy rápido, porque como te digo, ha evolucionado, porque antes no, pero 40 años después evolucionó pues la fútbol de Corea.
0: ¿Cuál es tu pronóstico México-Corea?
1: Mi pronóstico sería 2-2.
0: ¿Empate?
1: En un empate.
0: ¿Y con empate México?
1: Compartirían un punto. Un punto para México, un punto para Corea, se compartirían los puntos. Y fíjate que algunos jugadores me gustaron. De México me gustó, pues, el jugador del partido fue Julián Quiñones, fue el MVP. Raúl también me gustó. El volante de Chivas, Piojo Alvarado, aunque es muy señalado, pero dio asistencia en el segundo gol para Raúl Jiménez, mandó un centro. También me gustó Eric Lira, el jugador de Cruz Azul, en la media contención que apretó para que hiciera el gol Julián Quiñones, el primer gol. Y ahí lo vi, miré algunos nerviosos ahí en el juego a otro jugador de Chivas, a Brian Gutiérrez, otro interior por izquierda, también al portero de las Chivas también lo... Aunque no hubo llegadas de Sudáfrica, pero ahí se veía un poco nervioso en las agarradas de pelota, ¿no? Y me gustó el juego, pero quedó de ver de más. Para mí, como 4-0.
0: Sobre todo porque les expulsaron dos jugadores a los de Sudáfrica, ¿no?
1: Sí, pues hay que apretar, pues, o sea, tienes una ventaja de dos hombres menos, órale, a meter otro gol.
0: Pues entonces ya, el próximo jueves el partido. ¿Hoy hay juego aquí en México? ¿Quién juega?
1: Hoy no hay juego en México, sino en...
0: Juegan en Los Ángeles.
1: En Canadá contra Bosnia en punto de las 12. En punto de las 12 de mediodía, Canadá contra Bosnia es el primer partido en Canadá. Y a las 6 de la tarde, Estados Unidos...
0: Contra Paraguay.
1: Contra Paraguay, efectivamente a las 6 de la tarde.
0: El equipo de Estados Unidos ha evolucionado también, ¿no? Pero...
1: Sí.
0: Pero...
1: Pero... Nosotros somos...
0: Mejores.
1: Es que, no, fíjate que he estado viendo en TikTok, en todas las redes sociales, que el clima mundialista en Estados Unidos, en Canadá, no, pues... No, ¿cómo puedo decir? No les interesa.
0: O no hay interés.
1: No saben qué día van a jugar la selección o contra quién...
0: O sea, el ambiente alrededor.
1: Va a venir Cristiano, va a jugar Messi aquí.
0: No, aquí se vuelven locos.
1: Aquí en México pues nos volvemos locos. Y es lo bonito aquí que somos país futbolero. Porque hacemos fiesta, nos acoplamos con gente que de otro país y los acoplamos. Vente para acá y hacemos fiesta.
0: A ver, a propósito de fiesta, ¿era Shakira o no era Shakira?
1: No puede ser, no se puede. Para mí sí era Shakira, para mí sí.
0: Para ti sí era Shakira. Es que eso es parte de la conversación, ¿no? Oye, hay quienes traen discusiones en grupos y en grupos de personas informadas de que Shakira no era Shakira.
1: No, para mí sí. Es como hace como 3 años, no recuerdo, 4 años, que apareció Luis Miguel en su gira y lo vieron muy delgado. Y todo el mundo decía, no es Luis Miguel, es un doble. Y resulta que sí era.
0: Muy bien, mi querido Jeffrey, gracias por tu información, tu apoyo, tu análisis, muy acertado, por supuesto. Estaremos pendientes para la próxima jornada, por supuesto, o sea, atravesará el fin de semana, pero el lunes nos darás un resumen del Mundial.
1: Efectivamente, los esperamos el próximo lunes.
0: Gracias. Mi querido Jeffrey. Gracias. 8:58 con esto. Con esto llegamos al final de la jornada informativa de hoy, viernes. Gracias a Dios, es viernes, 12 de junio del 2026. Agradeciendo el favor de su atención, les ha acompañado su amigo Francisco Arenas Murillo, invitándoles para que el próximo lunes nos acompañe de nuevo aquí en La Poderosa 88.9 en Hermosillo y este espacio noticioso, el informativo, en donde escucha lo mejor de la información, el análisis político y el mejor análisis futbolero sobre el Mundial en voz del Jeffrey. Gracias, Jeffrey, por tu apoyo. Y a usted le agradecemos, como siempre, el favor de su atención. Hasta pronto.

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11: Son las 9:03.
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0: excelente viernesito, rico y sabroso en la Ciudad del Sol, 12 de junio. Muy buenos días, carrilleros. ¿Cómo les amaneció el chiquiriri? Porque es viernes de corridos en la carrilla, así que ponte las pilas a rafaguear y a hacer la programación del día de hoy. Este bonito viernes, ya te lo dije, dijo la Viridiana Moreno, la chacalosa. Así que repórtate a la base, el 6624-616270, teléfono de cabina, 6623-02-7401. Carrilleros, ay, la pregunta del millón, chacalosa. ¿Qué les pareció el primer juego del Mundial México y Sudáfrica el día de ayer? Ay, ay, ay, Debian, buenos días, mijito. ¿Qué te parece a ti, cara de cochi, aparte de, ¿no?, de tantos goles?
1: Buenos días, chacalosa.
0: Buenos días, mijito. ¿Qué te pareció? La verdad, Jeffrey, la verdad.
1: Sí, me gustó, pero...
0: Siempre debe de haber un pero. ¿Qué
1: un
0: pasó?
1: Pero, o sea, debió meter otros dos goles.
0: ¿Se te afigura? Sí, claro. Sí, que es el primer mundial que México gana, mijito. Siempre que empate, siempre que esto, que lo otro, nunca lo gana la primera.
1: No, fíjate que...
0: ¿Y qué te pareció?
1: A mí se me gustó el juego.
0: Vamos a poner una rola para que se sienta la afición todavía, mira. Ay, no más. Ay, no más. ¿Y luego qué más?
1: Hablando de Shakira, ¿no era?
0: Hablando de Shakira, Shakira. ¿Y qué pasó? A ver, ¿qué más vistes tú?
1: Vi el juego, debió meter otros dos goles por la cuestión que expulsaron a dos.
0: Ándale, por cómo se vio, ¿no?, el juego en la cancha.
1: Cómo se vio el juego, y 4-0 para mí.
0: ¿A poco, Demian?
1: Claro, claro.
0: A ver, ¿ustedes qué dicen, carrilleros? ¿Cómo vieron el juego? ¿Qué dijeron? Ah, pues mira, yo iba para que 2-1, o 3-1, o 0-0. A ver, díganos.
1: No, espérate, mi pronóstico era 2-1. O sea, yo dije, va a ganar México 2-1. Era mi pronóstico.
0: Pues ya merito, ¿no?
1: Pero la cuestión, sí me gustó, aparte... sí se lucieron algunos, ahí los vi medio nerviosos.
0: Como todo, Demian, imagínate.
1: Pero lo importante era ganar, sí o sí teníamos que ganar.
0: Pero ¿qué te pareció? Porque pues final de cuentas somos sonorense, como bien les decía el día de ayer en los tumbados de La Poderosa, sobre lo que pasó con el de defensa, pues, Demian.
1: Válgame la goma.
0: ¿Qué dije yo? ¿Qué onda? Pues si dijimos todo, ya si va acá, ¿para qué te metes? ¿Para qué? Déjalo ser.
1: ¿Y sabes dónde es? Es de aquí, Hermosillo.
0: Ah, sí, de la ley 57.
1: ¿Dónde vives tú?
0: Ya lo dije yo, no, la ley 57 está para acá, Demian. Yo vivo hasta el Cerro de la Virgen, para allá.
1: Ah, pero, sí, cierto.
0: Pero déjame decirte que pues... Teníamos que ser sonorenses y los sonorenses se nos calienta, ¿no? Somos un chiltepín. ¿Y qué dijo? Yo soy defensa y tú no pasas, chiquitito, my baby. Ay, no más. Que debía de haberlo dejado pasar, Demian. Ni modo, pero pues ya... Ya pasó lo que pasó, el tarjetón rojo.
1: Y aguas contra los coreanos.
0: Ese es el problema. Estos se tiran como Matrix, ¿no? Acá, vuelan acá.
1: Vuelan y pónganse trucha. Son inteligentes y habilidosos.
0: ¿Tú qué crees? ¿Que ahí sí les gane a México, no?
1: Yo creo que van a empatar.
0: ¿Crees un empate
1: 2-2.
0: ¿A poco?
1: Un empate.
0: ¡Uy, no! ¡Qué bárbaros! Esto se va a poner color de hormiga, ¿eh? Sí se va a poner bueno este partido. ¿Cuándo es, Demian?
1: El próximo jueves.
0: ¡Órale! O sea que semana tras semana.
1: Tras
0: semana,
1: sí.
0: Ajá,
1: el otro,
0: una diferencia.
1: Y contra Chequia sería hasta el otro miércoles, 24.
0: Fíjate nomás.
1: Pero allá en la tarde, entre 5 y 6... A ver, la información.
0: Oye, va a haber más gente, me imagino, ¿no? Ya viéndolo, porque es en la tarde, pues, de que ya todos salen del trabajo,
1: sí, a las
0: etcétera.
1: A las seis de la tarde, hora
0: más
1: de aquí.
0: Más afición. Oye, y por último, ya para terminar el cotorreo este del Mundial de México y Sudáfrica. Y antes
1: espérate,
0: de eso,
1: tú querías que ganara Sudáfrica.
0: Ay, pero era carrilla, mijito.
1: Querías que ganara Sudáfrica, me dijiste.
0: Oye, Demia, no, sobre la inauguración. De que están, mira, ya me tienen hasta enfadada, loco. Todo está repleto las redes sociales. Que siguen y siguen diciendo que no era la Shakira, pues.
1: Otra persona.
0: Siguen y siguen y siguen y no, que le empiezan a sacar que la cicatriz, que esto, que lo otro. cierto que la Shakira no hubiera hecho, Demian, ¿sabes qué no hubiera hecho la Shakira? Que al finalizar su presentación, ella se mete directo al camerino y esta se quedó bailando con uno del staff, uno de los que estaban ahí. Entonces es lo que comentan, dice, no, eso no haría la Shakira. Y aparte, muchas cosas que empezaron a... Obviamente, si no era la Shakira en ese momento, obviamente que iba a estar la Shakira, ¿no? La original, tomándose fotos con la Belly, tomándose fotos con Salma Hayek, tomándose fotos... ¿Por qué? Porque tenía que poner su imagen, ¿no? La verdadera. Pero lanzó a la que no era en el momento. ¿Qué? Porque no hubo presupuesto para pagarle a la realmente Shakira. ¿Tú crees tú? O sea, ¿cómo sacan cosas, no, Demian?
1: Las teorías conspiracionales, no, se pasan de lanza.
0: Conspiracionales, pero ¿tú qué piensas de eso?
1: No, sí era la Shakira, sí era.
0: Que porque no, en creo el que... video original de este, del Dai Dai, sale bien Perry. No, no, ya te la ayunó los pasos acá. Y pusieron los pasos de este video y pasos de los que hizo en la presentación de inauguración del Mundial y se equivoca, Demian. Se equivoca, entonces dice, la Shakira jamás se equivoca.
1: Espérate.
0: Muy buena para bailar, muy los pasos precisos, contundentes, entonces que no era.
1: Bueno, dejando a un lado los...
0: Es que la gente en todo te va a sacar contexto.
1: Pero espérate, no es lo mismo verlo en vivo que en televisión.
0: Pues sí.
1: O sea, la cámara te puede mentir, o sea, yo me puedo... Me ven a mí y, está delgado y estoy... Ay, me ves en persona, está gordo, porque la cámara te cambia.
0: Enfoca diferente.
1: Te enfoca diferente.
0: Te hace
1: ver delgado, pasado de peso. O sea, también es un factor eso también. Aparte, no creo que Shakira, no quiero ir a la inauguración del mundial. Sí, es la reina de los mundiales. Sí. ¿Crees que, no
0: es
1: quiero
0: que
1: ir?
0: Sí andaba, o sea, de que andaba, pero no que lanzó a la otra, pues ahí al evento, a la inauguración, porque de que estaba, como te digo, las fotos se están circulando donde está en camerino con Salma Hayek, con la Belly Bélica, con Maná, con etcétera. No,
1: aparte antes de la inauguración, creo que 3 días o 2 días antes se veía. Ahí por TikTok, en las redes sociales, que Shakira entrando al Estadio Azteca para ensayar en los ensayos.
0: Vuelvo a lo mismo. En esas escenas es obvio, Demian, que va a venir, va a hacer las grabaciones, va a hacer todo. ¿Por qué? Porque es la imagen. Pero lo que estipulan es de que en la inauguración, en el baile, ahí nomás, todo lo demás... Todo bien, pero en el baile de inauguración, ¿entiendes? ¿Entiendes, Méndez? Yo pongo el control, mírame a los ojos, verás lo que soy. Pues es lo que dicen, no sé, pues yo tampoco creo eso, Demian, pero pues está bombardeando las redes sociales, hasta salieron los mentirosos del tarot, así como el del Carolino Ochoa, ay, no quiere decir, el mentiroso.

0: Se va a ganar México.
1: Y no le preguntaste ayer, yo te dije,
0: no le pregunté. El que estaba viendo el juego ayer, mijita.
1: Ya sé, pues ya
0: está
1: sé.
0: Está aprendido.
1: Ándale, pues, nos tenemos que ir a un corte de boleta y regresamos aquí en la carrilla para más information. Se puso bueno el tiro aquí.

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0: Seguimos, Carrilleros, 9 de la mañana con 23 minutos, aquí en tu programa favorito de la mañana, La Carrilla, dentro de la cabina más poderosa de todas las radios, la 88.9 FM. 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Vamos a ver qué se les ofrece a los carrilleros. ¡Muy buenos días!
1: ¡Buenos días, Caracol!
0: Mira, pues tenía que ser este impropio.
1: ¿Cómo se llama el que está contigo ahí platicando?
0: El Jeffrey.
1: Así es, Jeffrey.
0: Fíjate nomás.
1: Bueno, madre, le voy a llevar un billetito porque se van al cafeño ahí.
0: Ay, ay, ay. Soporta, cara de coche, soporta, por favor. Ok, soporta.
1: O van a trabajar o van a platicar, digo yo, o poner canciones.
0: Ay, no, Dios mío de mi vida, te digo. No.
1: Oye, ¿crees que nosotros no nos levantamos para irlos que pongan canciones? Y no, pero tienen guaguas, que la chaspira, que la fulana.
0: Oye, Juan Pablo, o sea que sigues de cara de coche después de que ayer te regañé que cambiaras el chip y todavía te dije, me dijiste, va a perder México. Y mira, toma, chango, tu banana, chiquitito.
1: Oye, espérate.
0: No. ¿Qué? Échale. Dime, pues.
1: ¿Pero qué no viste el juego o qué?
0: Ay, sí lo vi un pedazo lo vi. ¿Pero qué tiene? ¿Qué tiene?
1: Es para que hubiera metido unos 4 o 5 goles con 10, con 9 gente del otro equipo.
0: Pues sí, mijito, pero pues ni modo, así pasa cuando sucede. Pero tú dijiste que iba a perder y no perdió, así que no estés llorando. No estés llorando. ¿Qué rola quieres? Pues luego dice que hablamos mucho y no dice nada.
1: Quiero que le mandes un saludo a mi amigo Moanda conmigo ahora.
0: ¿A poco? Saludos para
2: Moanda. Aquí ándote.
0: Es el Emma. Eso es todo. ¿Eh? ¿Qué?
1: Todavía existe.
0: Pues sí, lo banqueteas, pues. Por otros, obvio. Ah.
1: Ponme la canción, déjate con presión.
0: ¿A cuál?
1: Ay, una cumbia.
0: Sí, cumbia, necio, verás, te voy a dar un cachetadón por el teléfono, verás.
1: Ay, ojalá esté ni madre.
0: Oye, es viernes de corrido, mijito.
1: Pon el chulo.
0: Ay, no, ya te siempre pides esa. ¿A cuál?
1: Ponme el corrido de Moro de Cumpa con Antonio Aguilar.
0: Fierro, ya dijo, campeón. El Moro.
1: Pero que gane, dice el Moa.
0: Pero que gane, no, ya está, cabrón. Ay, ay, ay. Con el Chivo. Ah, sí. Ok.
1: Hoy
0: de una vez que salga. Caracochi, para que le subas al bocinón bien loco a todo volumen, ¿qué te parece?
1: Oye, tío, Moa.
0: ¿Qué dice?
1: Le digo, ma, ahorita le vamos a llevar unos pesitos para que se vayan a sentar a platicar. Y en efecto, dice.
0: Ah, ándale, verá, no le voy a poner corrido, verá. Háganse loco, verá. Pónganse abusado. Ahí está, mira, ahí está sonando ya. Ándale, caras de coche, para que le suban a la bocina. ¡De un ave!

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0: Parrilleros, 9:37, este bonito viernes de puros corridos. Ya saben, pues el cuerpo lo sabe, la garganta lo sabe, la actitud lo sabe, la billetera, el efectivo, el débito, crédito, de todo, ¿sí o no? Así que pónganse abusados porque se pronostica un fin de semana bien activo y pues también caluroso. 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Oigan, están entrando rafagueando los números y pues los audios y mensajes y de todo, el número más poderoso, el 6624-616270, chamacos. Pobrecitos los que no me tienen agregados porque no ven lo que sube en los estados, la chacalosa. Así que, ¿qué opinan? A ver, díganme ustedes, carrilleros, carrilleras. A ver, ¿les gustaría esa fotito que subí de estado para imprimirla y empezar a regalar a todos los radioescuchas? Porque es más bien, es del programa de los tumbados, Algo como que más atrevidón, entonces es para eso, ¿no? No se me van a paniquear, no se van a asustar, no es nada del otro mundo, es solamente la fotito de la chacalosa ahí, que se ve bien prendido el cerro, y no es la IA nomás puso los carros perros atrás de mí, pero es todo, campeón, para que luego no anden diciendo, ay, la IA, pues no, la IA no puede hacer muchas cosas, así que pónganse abusados. Y otra cosa, para que también participen en la dinámica, pues, del día del cara de coche y come cuando hay lambe cucharas. ¡Ándale! Son cuatro kilos de carne para asar. Aparte, un 24 bien helado, papá. Bien helado, ya sea tu elección, rojo o azulito. Ya tú me dices qué ondas. Pero el 18, que es jueves, voy a sacar el ganador. Y el día 19, que es viernes, vas a venir tu ganador en punto de las 7 de la tarde en los tumbados de La Poderosa con ese kit bien poderoso. Hombre, ¿qué más quieres, chiquitito? No, que no te consiente la chacalosa. Y aparte, si ustedes opinan ahí en el WhatsApp, si quieren ese póster de la chacalosa para tenerlos impresos antes, y mira, que se vayan el día del padre, para que lo pongan en el taller mecánico, para que lo pongan en la ferretería, para que lo pongan en donde tú quieras, hasta en el baño, dijo el JR. Ay, ay, ay, así que ya saben, pónganse abusados, yeseros del norte, arañiles, albañiles, plomeros, de todo, si lo quieren en su taller, ese postercito de la chacalosa, nomás díganme si va a funcionar para mandarlos imprimir y empezar a rafaguear. Empezar a tirar, mira, tras, que vuelen los pósters de la chacalosa, como hay que no, de los tumbados de La Poderosa. Y pues, como es viernes de corridos, a ver, ¿qué nos dice el compa Chato? Nos manda audio, vamos a escucharlo. Súbele.
1: Buenos días, Chacalosa. Buenos días, Chacalosa.
0: Buenos días.
1: Con sentido de los yeseros del norte. Un saludo para el Chatón, para el Javi, para el Dani. Chato. Para el Chapo, para el Guacho. Que andamos bien contentos aquí. Andamos bien contentos porque ganó nuestro México, la selección mexicana. Ayer estamos, no nos perdimos el juego, ni un minuto nos perdimos ahí, bien a gusto y feliz porque ganó nuestra selección, claro que sí. Y especialmente por el guacho, feliz el guacho. Muy feliz andar el guacho por ganar la selección mexicana, claro que sí. Pues si yo ni se diga también, soy fanático de la selección, claro que sí. Y pues viene de corrido, una de las caras. Alfredo Ríos Galeana. Y puro yesero del norte. Y mandamos un beso porque andamos muy felices y contentos porque ganó nuestra selección mexicana de fútbol. Sale Pellaloca y puro yesero del norte.

0: ¡Ay, ay, ay! Quedó el besito chiquito, my baby. Oigan, yeseros, pues opina, mijito. ¿Quieres un postercito ahí donde chambean? Ahí para que lo carguen. Cuando terminen de chambear en una locación, vayan y pongan el póster a la otra y así sucesivamente. Así que también para los dogueros de la Unison, ahí les va el chiflazo, dijo la otra. Dice el yesero, chula mi chacalosa, hombre, qué bárbaro. Nos vamos con música, esto viene a cargo de Valentín Elizalde. Ve nomás la rola, pues. Ve nomás. Hijo de la mañana, me dio una sed de cabronada, carrilleros. Ay, no, ¿por qué esa?
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0: Ustedes súbanle al bocinón. Hay un amor limosnero.
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0: Ah, prisionero.

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0: la mañana con 56 minutos. Ya merito entrando a la segunda hora de programación aquí en La Carrilla. Y clientes nuevos. ¡Otro limón para el caldo, chacalosa! A ver qué nos dicen.
1: ¡Súbele! Carrillera, carrillera, ¿me puedes agregar, por favor?
0: ¡Claro! ¿Quién soy yo para negarme? ¡Claro que sí! Para que empieces a ver los estados. ¡Opinen, pues! ¿Se quedaron callados, no? ¡Órale, pues! Órale pues, que no son sigue rollo. Ay, perdón, no son sigue rollo, no son nada, me ignoraron, no nada, todo bien, carrilleros, todo bien. Eso lo hago por ustedes, y ustedes miren cómo me pagan, todo bien, todo bien. Ok, eso significa que no. Ok. Dice por acá el mismo.
1: Chacalosa, ¿me puedes poner los tres amarradores con banda la tepoqueña? Porque ya es viernes. Y a doblar el codo.
0: Y el cuerpo lo sabe, ¿cómo es que no? Le digo yo, ¿pero cómo te llamas, pues, para agregarte? Kevin, Kevin. Ok, Kevin. ¿Sabes qué, Kevin? Aquí a la mano la tengo con los sierreños. Aquí a la mano lo tengo con el Indio Ortega. Aquí a la mano la tengo con la Banda del Sol. Tú dime con quién quieres que te pongan los tres amarradores, chiquitito. Con esa rola, imagínate, alrededor del kiosquito de la plaza. Bien zungirirungi, bien acedo, hecho pedazos. Que apenas andes arrastrando las patrullas. Imagínate así, ay no, qué calamidad, ¿no? Qué tristeza, qué bruto. Qué sufrimiento tan grande, qué pecado, ¿no? Pero dice por acá el tremendo Juan Pablo Cara de Colchi. Mira pues la foto que me manda. Tirando barra, con todos los kilos desparramados. Mira el Moa, dice, ay, Moa, ¿qué voy a hacer contigo? Dime, pues, si quieres póster o no quieren póster, pues. Y apúntense para la promo, pues. Apúntense para la promoción, nada más es un nombre completo y número de celular y ya estás participando. No, no, yo aquí estoy chicotea apuntándolos, no crean que no. A ver, Kevin, te voy a decir algo, Kevin. Entrando del aire, si no me dices con quién quieres, si con la Banda del Sol, el Indio Ortega, los sierreños, yo me voy a mandar sola, Nos vamos a ir un corte y de voladita regresamos.

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1: Docentes del Movimiento Sonorense de Trabajadores de la Educación liberaron de cobro las casetas en Sonora, entre ellas la que se ubica en la salida norte de Hermosillo, con dirección a Nogales. De acuerdo con la información recabada en el lugar, la toma de casetas para evitar el cobro del peaje lo realizaron los docentes de 8 a 11 horas. La Unison modificó su calendario escolar tras la paralización de labores que duró casi un mes. Las evaluaciones ordinarias se aplicarán 25 y 26 de junio y los exámenes extraordinarios se realizarán el 29 de junio. El 30 de junio quedó establecido como fecha límite para las correcciones de calificaciones. El periodo vacacional de verano será del 2 al 31 de julio y las reinscripciones en línea para el semestre 2026-2 se llevarán a cabo el 2 y 3 de julio. Estados Unidos anunció la revocación de más de 600 visas después de descubrir redes internacionales que operaban con un objetivo claro: facilitar que mujeres embarazadas ingresaran al país con visas de turista para dar a luz en hospitales estadounidenses y que sus bebés obtuvieran automáticamente la ciudadanía. 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Soy Cheryl García y continuamos en una hora con más información en Nuestras Noticias Radiorama Sonora.
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0: ¡Chule! ¿Qué onda, Chacalosa? Muy buenos días, Chacalosa.
1: ¡Buenos días, Bandero Quintero!
0: ¡Ve viernes otra vez, Chacalosa!
1: ¡Ve viernes!
0: No, no, por Dios. Oye, mándale un saludo al compa Pancho Antonio ahí, al compa Quique, al compa Alan y a toda la bola. A ver si puedes poner una rolita, ¿no? Ya te la sabes, ¿a cuál? Esas que dan sed, jodida. Esas
1: más
0: que ahorita
1: todavía
0: dan ganas de ir con, al expendio, con unos rogelios. ¿Cómo la ves? Ánimo, pues, ya estamos. Saludos, Chacalosa. Buen fin de semana.
1: A ver, me manda otro audio opinando sobre el flyer, el póster, que pues no lo quiere nadie, yo creo, ese póster.
0: Afirma, ya te la ayuno.
1: Ay, ay, ay, dice por acá la tremenda Lucy también. Muy buenos días, Chacalos. Está al 100 el programa, la Mini Tóxica. Escuchando el programa aquí, bien atenta la Mini Tóxica. Un saludo que de hecho el día de ayer en los Tumbados de la Poderosa me trajeron un detalle para mi Junior. Le encantó, me fascinó. Y pues muchísimas gracias por tanto cariño, Radio Escuchas. La verdad, bien al millón. Y pues vamos a poner también esta rola, mira, que me están solicitando por acá. La de Chalino Sánchez. Y no es de las tradicionales que siempre escuchamos de Chalino, ¿eh? Y que eso me gusta salirnos de ese confort al que estamos acostumbrados, tumbados y carrilleros. Mira, nos vamos con esta rola que viene a cargo de Chalino, Las Uvas. Un saludo para toda la 12, para la costa, para Caborca, para Carbó, para donde se hace la uva, chiquitito. ¡Súbale a la bocina!

0: 12 de junio.
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los carrilleros, 10 de la mañana con 27 minutos. Oigan, ay, no, me da mucho gusto. O sea, me da gusto en general que se reporten a la base muchos radioescuchas que están al millón, pero también me da muchísimo gusto cuando se comunican clientes nuevos, que como les digo yo, otro limón pa'l caldo, chacalosa. ¿Cómo es que no? ¿Qué óvole? ¿Nos escuchan? Muchas gracias al tremendo, el George, Morrison. Cállate, huevón, hombre, le digo yo. Oye, le digo, ¿nos escuchas del otro lado de los United? No, todo bien. ¿Cuál rola quiere? Le digo, ¿sabes cuál me solicitó, carrilleros? Se transportaron con esta rola que les puse de las Gildeguerillas. Me pone, ponme la de la hija de nadie, chacalosa. Con la Yolanda del Río, fierro, batazo. A ver, está sonando el mugrero aquí. ¿Qué está pasando? Bueno. Mira, pues, ya colgaron. Bueno, en fin, gracias por comunicarse. Pues, ¿quién soy yo para negarme, carrilleros? De una vez que salga lo que tenga que salir. Y la rola también, ve nomás. Ay, ay, ay. Quítame las hojas blancas, Lupón, hombre. Me voy a quitar la vida aquí, hombre. ¡Súbame!

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0: como quieres. Te estás cayendo de buena, la neta, chacalos.
1: Qué rica está la manzana. Te estás cayendo de buena, mamacita. Cállate, huevón, hombre. Sí, ay, no. Si tiras pa' tercera, Julio, ¿cómo que acá, pues? ¿Se te alivianó el cotorreo o qué? A ver.
2: ¿Cuál tira pa' tercera, chacalosa? Aquí estamos bien hombres a la madre.
0: Para lo que quieras, ya te la sabes.
1: ¡Chaca! Entonces, ¿sí van a querer póster o no,
3: Dice, ay, chacalosa, ya que andamos con esas rolitas. Míralo. No habrá quebrada de que me pongas una de las jilguerías.
1: Míralo.
3: Camión de pasajeros.
1: Ahorita te la saqueo.
3: Si se puede.
1: Y la rola también. Daré.
3: Gracias de antemano.
1: Aquí no hay imposible, Julio. Me extraña si estás tratando con la chacalosa, pues, la locutora más chacalosa de La Poderosa. ¿Y tú crees que hay imposibles para mí? Jamás va a haber imposibles. Hay que intentarle, pero va a salir porque va a salir. Dice por acá el tremendo también, el Jesús Abraham. A ver qué nos dice, nos manda audio.
4: ¡Ay, ay, ay, chacalosa! ¡Pura rola buena estás poniendo!
1: ¡Ah, bueno!
4: Pues, pero es que nos dejan aquí en la oficina, ya me salí a la calle. ¡Pónmela de mi soldadita!
1: ¡Ay, ay! Bueno, más, Dios mío de mi vida, loco. Bien prendido el cerro está, Está aquí viernes de corridos en la carrilla por el 88.9 FM.
5: Danielito. Hola, chacalosa, Jiménez se reporta. Buenos días.
1: Perdón
5: por no mandarte audio.
1: No pasa nada, hermosa.
5: En el trabajo. Quiero que mandes un saludo para el Julio. En este viernes, cachondo y sensual, chacalosa. Ay.
1: Fue la mañana,
5: Julio. Para ti el beso.
1: Julio,
5: póntelo donde
1: Julio
5: quieras, papacito.
1: Y dice que no, y dice que no el Julio. ¿De qué magnitud? Ahí te cayó la boca el Danielito Jiménez, Julio. Te está mandando saludos, que te reportes a la base, dice, mijita, esa onda. Como se te fue el R-Cosey, tienes que aprovechar, ¿no? Íralo, qué perro, mi amigo. Mejor vamos a escuchar tu rola, Julio, para que le subas a la bocina viernes. Ve viernes, el cuerpo lo sabe. Camión de pasajeros con la jilguería. ¡Súbele a la bocina!

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6: La presidenta Claudia Sheinbaum celebró el triunfo de la selección mexicana ante Sudáfrica y felicitó al equipo por la alegría que generó en todo el país.
7: Contentas, contentos, felices, buenísimo, felicidades a la selección. Y además, no solo por cómo jugaron, sino la alegría que le dieron al pueblo de México.
6: México arrancó la justa deportiva con victoria al vencer 2-0 a Sudáfrica, mientras que Corea derrotó a República Checa. Fallas en Instagram, Facebook y Messenger afectaron a miles de usuarios este viernes, con reporte de cierres de sesión, errores de acceso y problemas para cargar las aplicaciones. Joaquín El Chapo Guzmán pidió a una corte de Nueva York gestionar con la presidenta Claudia Sheinbaum la posibilidad de cumplir su condena en México. Antonio Oseguera Cervantes, alias Tony Montana y hermano de El Mencho, llegó a un acuerdo para declararse culpable en Estados Unidos por narcotráfico. Podría recibir hasta 15 años de prisión. La Secretaría de Seguridad Ciudadana reportó saldo festivo durante la inauguración en la Ciudad de México, con miles de asistentes en el estadio, el Zócalo, alcaldías y el Ángel de la Independencia. México reporta crecimiento industrial y nuevos récords turísticos. En Baja California fueron rescatados con vida dos inspectores del IMOS privados de la libertad en la carretera transpeninsular. Balacera en Cuautitlán Izcalli, Estado de México, deja un policía de investigación muerto y un sospechoso abatido durante un operativo por feminicidio. Netanyahu reiteró que Irán no tendrá armas nucleares y dijo coincidir con Donald Trump mientras crecen las dudas sobre un posible acuerdo entre Washington y Teherán.
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más, pues? ¿Quién más te va a poner esta alegría? ¡Añil! Desde temprano. Porque el cuerpo lo sabe, carrilleros, carrilleras, pásensela al millón, por favor. Al millón este fin de semana con los seres queridos, con la familia, con la novia, con la esposa, con la mamá, el papá. No sé, con quien traigas de lonche, carrillero, carrillera. La cuestión es no andar con esa cara de coche que te cargas. Aparte, ¡sí! Ay, no, en la tarde nos vemos en los tubados de La Poderosa de 6:30 a 7:30. ¡Añil! Y vamos a seguir con la dinámica de la carne asada. Bueno, 4 kilos de carne para asar. Un 24, viene el odio, viene el hado. Que raspe la garganta. Perdí la garganta, que no raspe algo, que no. Algo, algo. Oigan. Pues quiero felicitarlos porque estuvo muy perra la programación el día de hoy, viernes de corridos aquí en La Carrilla, en la 88.9 FM. Muchas gracias, ¿eh? La verdad que cada día se ponen malas pilas, ¿eh? ¡Ay, ay, ay! Así que bueno, nos vemos el lunes. Primero Dios, con todo el favor de Dios, con la misma actitud, como si fuera todos los días, fin de semana. Pónganse abusados, carrilleros. Nos vamos con esta rola. Ah, no le cambien a la radio, porque en unos momentos llega Carolina Show, el mentiroso y el chiquitito My Baby del Cholo. Ahí me lo saludan. Bueno, díganle que se porte bien el fin de semana porque no quiero andar de tóxica con él. Nos vamos a ir con esta rola, chamacos. Ay, no, es que cada vez que la escucho me da una sed esa de la mala, hay que decirlo. Una sed. Ay, no, mira nomás. Chihuahua, pues. No coopera, pues. No cooperan las rolas. Es lo que te digo. Voy a ir con una C, voy a llegar a una K y voy a subir una K con un hielito por acá y vámonos, re

0: Así, entre netas y buena vibra, llegamos al final de este episodio de La Carrilla. Si te gustó, compártelo. Si no, también, para que se enteren de lo que es bueno. Recuerda, aquí no se juzga, nomás se hace carrilla. Y con cariño. Aguanta La Carrilla. Nos escuchamos la próxima con más temas que pican, más chismes que arden y más carrilla que nunca.
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1: Que las minas que operan en Sonora mantienen buenos niveles de producción durante 2026, la falta de nuevas concesiones representa una precaución. La falta de nuevas concesiones representa una preocupación para el desarrollo de la industria minera a mediano y largo plazo, señaló Roberto Citen Ayala, presidente de la Asociación de Ingenieros en Minas, Metalurgistas y Geólogos de México en Sonora. Entre porras, aplausos y un ambiente de entusiasmo, el gobernador Alfonso Durazo convivió con niñas, niños y jóvenes de la Selección Sonora 201 durante la transmisión del partido inaugural de la selección mexicana en la Copa Mundial de la FIFA 2026. La Administración de Alimentos y Medicamentos de Estados Unidos autorizó el uso de emergencia de un medicamento genérico para tratar a animales infectados con el gusano barrenador, pues ya son 7 infecciones confirmadas en Texas y Nuevo México, lo que ha encendido alertas sobre esta especie que había sido erradicada en Estados Unidos en la década de los 60. El fármaco autorizado es Nitempiram. 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Soy Cheryl García y continuamos en una hora con más información en Nuestras Noticias Radiorama Sonora.
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9: Son las 11 con 4 minutos.
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arribando así barridito. Llegué ahorita corriendo, llama cosa la cabina de la poderosa 88.9. En este día que ya es, aquí estamos, chamacos. Viernes 12 de junio, qué rápido, ya casi la mitad de junio, chamacos. Ya nos aventamos la mitad del año. Como quiera que sea, estamos en tiempos... Espérate, párame la. En tiempos mundialistas, échenme la pista, chamacos, ahora sí. Oigan, impresionado yo con todo lo que he visto del Mundial ahí en Ciudad de México. Los mexicanos, ¿cómo traen a los extranjeros, no, chamacos? Los han hecho como quieren. Increíble los mexicanos, chamacos, mostrando lo que somos. Nos encanta el desastre, qué bárbaro. Así que saludos a todos los aficionados del fútbol que están disfrutando de estos días mundialistas aquí en México y esperando el próximo partido de la selección mexicana el próximo jueves, que van contra la selección de Corea. Así que saludos desde acá, desde la cabina. Si tú tienes fotos, tienes videos de cuando estabas viendo el partido, de qué andaban haciendo en el trabajo, si dejaron de chambear, si les dieron el día, ahí para que nos cuenten, chamacos. Y bueno, ahora sí, ya volvamos a lo nuestro. 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

0: cosa ya, ya, ya, ¿cómo se dice? En automático lo dice uno, no.
1: Chamacos, ahí para que se comuniquen. Nos vamos a ir al primer corte comercial de esta mañana porque el reloj ya marca las 11:17, pero estaremos de regreso muy rápido aquí en La Poderosa 88.9. 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
2: Son las 11:20. 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

0: rápidamente con más mensajes que tenemos por acá. A ver, chamacos. Uy, un chorro de mensajes ya llegaron. Muchas gracias a toda la gente que se comunica desde que empezamos el programa y hasta que acaba. Dice por acá el primero. Acá, a ver, déjenme llegarle al último. Hola, Carolina, buenos días. ¿Cómo amaneciste hoy? ¿Contento? Dice, claro que sí, mi amor. Yo siempre amanezco feliz. Ponme una canción del Remy Valenzuela, tú escoge, dice, a ver, del Remy, déjenme, a ver, Remy, le voy a poner aquí Remy para dejar la lista de una vez, Remy Valenzuela. ¿Qué tenemos del Remy Valenzuela? ¡Uy, oh, esta me encanta, mi Caricias Clandestinas! Ahí la vamos a poner para que la escuchen volviendito del corte comercial, chamaco. Está bueno, y luego dice por acá el siguiente. ¡Hola, Carolina! 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Gracias, mi amor. Armida López. Listo, mi amor, ya estás anotadísima. Sí, de París. Está bueno. ¡Cambiemos la máquina para poder usar! Y luego dice, buenos días, misa. ¿Qué? La Titi Williams se está reportando. No lo puedo creer yo, pues, después de tanto tiempo. Que aquí le voy a decir a la Titi Williams, ¿desde cuándo no me escribe? Desde el 20 de abril no me escribía, fíjate nada más. Un placer escucharlo, dice, los extrañaba mucho. Dice, una pelea me ha puesto el nervio ciático. Dice, pero aquí, una pela yo creo, ¿no? Pero aquí reposando, gracias a Dios. Ay, es que es muy doloroso, es muy feo eso. A ver, espérame, chamaco, me está marcando el Andrés por acá. Ay, pero me colgó. A ver, es que estoy seguro que algo importante me ha de querer decir, verán. Espérenme. Aquí está sonando ya el número del Andrés.
1: Bueno, bueno.
0: Ay, y guapo también. ¡Hola, hermoso! Estás al aire, ¿eh? ¡Mande!
1: ¿Cómo andas?
0: Muy bien. ¿Y tú? ¿A qué debo el milagro de tu llamada cuando estoy al aire?
1: Porque te tengo un chisme. Yo marco nomás cuando...
0: A ver, espérame. Este es un flash informativo. Adelante con la información, Andrés. ¿Qué pasó, mijo?
1: Bueno, sí, está bien el flash. Adivina a quién me encontré ayer en Galerías, muy agarraditos de la mano.
0: ¿A quién te encontraste ayer en Galerías, muy agarraditos de la mano? ¿A quién?
1: Eso, ni te imaginas. Bueno, no, sí te imaginas.
0: ¡Dime!
1: ¿Te mando la foto?
0: Mándame la foto. No, mejor dímelo tú y luego me manda la foto. No me quiero esperar más.
1: No, pues aquí te la mando, pues no te voy a colgar, pues.
0: A ver. Aquí la voy a esperar. El Andrés me está mandando una foto, chamacos, en este momento, que yo lo único que voy a hacer es describirla para saber quién es, a quién se encontró ahí en Galerías. A ver, espérense, chamacos. Estoy esperando aún. Iban caminando frente a él, dice.
1: Ahí te va.
0: A ver. Ya aquí está la foto. ¡No! ¡Manches, el Chago! ¡Ah, completó lo que quería, chamacos! Muy agarradito de la mano con el Jeffrey, que ahí en Galería le han andado comprando todo el ajuar y todo lo que le dijo. Aquí la pregunta es, ¿cuál fue el intercambio? Ahorita le voy a decir. ¡Jeffrey! A ver si me escucha. Oye, ¿y qué dijeron cuando te vieron?
1: Se pusieron pálidos. Bueno, el Jeffrey se puso pálido. Me compré el Chago, ¿no? Ya sabes que él
0: le... No, pues ya está curtido y le encanta la que pobló China al Chago, pero el otro va empezando, pues. Oye, pero una cosa es haberlos visto y que hubieran ido todo bien así, ¿no? Pero agarrados de la mano, Andrés.
1: Así iban.
0: Eso es lo que se me hace muy raro a mí. Pero mira, aquí está la prueba, aquí está la evidencia y te prometo ahorita después del corte comercial traer al Jeffrey para que me explique. Aquí, sin decirle nada, le voy a enseñar la foto y para que nos dé explicación.
1: Y no decía, chécale ahí.
0: No, que ya estaba checando, ya la acerqué mucho. Y la sonrisota del Jeffrey a todo lo que da, fíjate qué decepción, que por unos cuantos pesos que el Chago le va a invertir, anda aflojando todo. Yo prefiero aflojarlo gratis, sin que nadie me diga nada, ¿sí o no, Andrés?
1: Pues sí.
0: Ah, pues sí. Gracias, hermosa, por la foto.
1: Sí, oye, una última cosa.
0: Dime.
1: Ayer, fíjate que invité a participar ahí a la familia, ¿no? En el sorteo que tenemos.
0: Ajá.
1: Mira, la Gaby.
2: Hola.
0: Hola, Gaby. ¿Y qué hermoso?
2: Hey,
0: mande. ¿Qué dice Gaby?
2: Vas a ver.
0: Pues ni modo, mijita, tu esposo, yo qué, si a él no le gustara lo que a mí también me encanta, no pasará nada entre nosotros, pero pues no anda negando la cruz de la parroquia ahorita el hombre.
2: Si lo vieras con el sonrisón de oreja a oreja.
0: No, tú lo vieras cuando la sonrisa es más grande que la que tú conoces. Desgraciadamente no puedes estar presente en esos momentos.
2: Pues Ay, ni modo.
0: ¡Saludos, hermosa!
2: Que lo haga feliz.
0: Ah, con eso, ¿ves? Mujer inteligente. Uno lo tiene feliz y ella lo goza ahí en su casa. Está buena la sociedad, ¿no, Gaby? La risa.
1: Ya para terminar, mira, estaba invitando a participar a la familia al sorteo que tenemos aquí en la tienda.
0: Ajá.
1: Pero mi compadre Edgardo dice, oye, pero el Carolino puede ir de postre.
0: Ah, ok. Pues depende quién se la saque, Andrés.
1: No, pues dice que si se la saca él, si tú puedes ir.
0: Si se la saca él, claro que sí. Pero yo no lo conozco. ¿Tú lo conoces, Ricardo?
1: No, Edgardo, sí lo conoces tú.
0: Ah, Edgardo, te entendí, Ricardo. No, sí, cómo no, con mayor. Es más, mira, mijito, que no ocupa entrar a la promoción. Dile que todo bien, ¿para cuándo lo ocupa?
1: Ah, bueno, no, pues ahí se lo vamos a ver ya que es media
0: guanda. Mándame su número, mándale el mío para ponernos de acuerdo él y yo.
1: Hecho.
0: Ándale, pues. ¡Te amo! ¡Cuídate! Adiós, el Andrés allá de Energitas. Ahorita va a venir el perro, el Jeffrey, para decirle chamaco. Ahora regresemos al mensaje de la Titi Williams. Dice, un beso para cada uno de ustedes y un placer volver a escucharlos. Dice, ocupo un beso de mi maestro iluminado y otro del Cholito Bello.
3: Oh, ¿cómo no? Ahí le mandamos beso en el nervio.
0: ¿Cómo, Kevin?
3: Oh, en el nervio ciático, güey.
0: Ay, yo también sí le voy a mandar beso en el nervio a todos. Un beso para todos. Hermana Titi Williams, desde aquí le mando... Este beso que es para usted, póngaselo donde quiera, póngaselo en el lugar que necesita sanar. De hecho, si usted me dejara tallarle los huevos en esa parte del cuerpo que tanto le está doliendo, ya hubiera sanado desde cuando. Le mando un abrazo en la distancia. Gracias, maestro iluminado. Te amamos, Titi. Ahí venimos, chamacos.
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2: Son las 11 con 38 minutos.
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0: Ya estamos de vuelta, chamacos. 11 de la mañana con 43 minutos. Nomás voy a guardar algo por aquí para que no se me pierda. Y tenemos llamadita. A ver, vamos a atenderla de una vez. Bueno. Sí, bueno. Hola.
1: Buenas tardes.
0: Buenas tardes, Darío. ¿Cómo estás, corazón?
1: Ay, Dios, ayer no reviví, Carlos. Disculpa de la vida.
0: No, ya te la tengo bien anotada aquí. Es que, chamacos, el Darío había quedado de ir conmigo a la panadería. Me dijo, ahí me voy a quedar contigo toda la tarde para probar tu leño, para probar la dona de chocolate, para probar todos los panes. Y no llegó. Todo bien. Me dejaste vestido alborotado.
1: Ay, me vas a matar.
0: Por, sí, de hecho, eso tenlo por seguro. ¿Pero por qué dices que te voy a matar?
1: Porque hasta el lunes vas a saber de mí.
0: ¿Por qué?
1: Ya me voy.
0: ¿A dónde?
1: Para tu tierra.
0: ¿Vas para Guaymas?
1: Para San Carlos, para hacer exacto.
0: GPI, mi amor, ¿vas a pasearte o a qué vas?
1: A pasearme.
0: ¿Y con quién vas?
1: Voy con cuatro parejas.
0: Ok, qué padre. ¿Pero puros hombres o...?
1: Llevo piedras al cerro yo también.
0: ¿Cómo?
1: Llevo piedras al cerro yo también.
0: Ah, bueno, lo que te iba a decir. ¿Para qué, mijo? Allá, le hablo a unos amiguis que tengo allá y listo. Hubieras, con eso hubieras tenido.
1: Pero bien me puedo perder hoy a la noche. Mañana
0: no,
1: a la noche.
0: No, no. Si vas en plan familiar, es plan familiar. O sea, también sí, para pa todo hay tiempo.
1: Voy sin niño.
0: Uy, mijito, ya me imagino, no, mucho cuidado, no vas a volver con uno más.
1: El patito ahí, por favor.
0: Mira, ahí te va. Pero te digo, no vayas a volver con uno más.
1: Oye, no, Dios guarde. Yo acabo de ver una foto ahí.
0: Ya me la mandó el Andrés ahorita y estoy esperando que sube el Jeffrey para aquí al aire enseñársela de sopetón así a ver qué cara pone, a ver qué dice.
1: Yo pienso que el Jeffrey ya trae la tarjeta del bienestar en la bolsa.
0: Ya la debe de traer, mi hijito. O si no, ya de perdida ya se la gastó porque allá andaban en galería los dos.
1: Unas felicidades a mi hermano Chago, mi amigo en alma, mi hermano Chago, por haber coronado esa vuelta.
0: Coronó. Bueno, no sé quién coronó a quién, pero hubo algo. De eso sí me quedo completamente seguro.
1: Y te voy a decir algo. Esa foto no es... Cholo, ¿cómo se dice?
2: Intelligent, no, artificial intelligence.
1: Esa foto no es artificial intelligence.
2: Desgraciadamente yo también la estuve checando ahorita acá, acercaba la foto a ver si había cortes o algo y no, güey, es una foto fidedigna, güey.
0: Fidedigna, burro.
1: Güey, te salen los tres pelitos de Jeffy, entonces sí es.
0: ¡Qué perro eres! Mira, todo le va a oler, nada le va a oler más que eso que estás diciendo. Qué bueno que no está aquí.
1: Carolino, disculpas por no haber ido ayer, pues la neta me equivoqué el viernes cuando salí al evento y no quise ir, no reviví para nada.
0: Te disculpo, pero el lunes allá te quiero.
1: Te voy a agarrar a beso.
0: Bueno, ya dijiste, ¿eh?
1: Pero haz un favor.
0: ¿Qué?
1: Puede llevar al Cholo también, le quiero dar una pulga.
2: Vamos, ahí tengo compa en la colonia Pache yo, güey.
1: Bien.
2: Ojalá que los vidrios de tu carro aguanten bien los rocazos que le van a pegar, güey.
1: Espero que el día del padre yo no te la pase muy bien con tu papá.
0: Hijo de toda tu ching... ¡Ey! ¿Qué tienes tú? ¿Por qué te pones así?
2: O sea, ¿te das cuenta de lo que está diciendo, Darío? Eso es lastimar emocionalmente a las personas, güey, sentimentalmente hablando, güey, en el corazón.
1: ¿No tienes papá, Cholo?
2: Como si nunca hubiera escuchado la historia, güey. Para mí, el día del padre, yo preferiría estar dormido, güey. Prefiero estar dormido que despierto, hijo de la rola, güey.
1: Invito a Kawasaki y hacemos la pase.
2: Ahí ya cambié el asunto. Pues llévatela el lunes para allá, güey.
1: El lunes, ahí voy a estar, me va a tener.
2: En cuanto...
1: A...
2: ¿Qué eres un qué, dice? En cuanto nos tomemos la Kawasaki, la nuca te voy a traer la botella, güey. Llévate
1: al guardaespaldas Jesús... Alex, guardaespaldas Charlie, que no está yo de él.
2: No ocupo llevar a nadie, yo solo te voy a partir tu mandarín en gajo.
1: Quiero hacer un flash informativo, por favor, Carolina.
0: Este es otro flash. Flash informativo, adelante con la información, Darío.
1: Quiero un atento invitación a mi compadre Andrés Energita, a mi compadre Chago y a mi próximamente nuevo compadre Picas para ir el lunes a la panadería del Carolino a echarnos
2: lo único...
1: con el Cholo.
2: Te voy a decir, es que si todos van y me la empiezan a hacer de todos me las Pérez Prado con tu y la orquesta, uno por uno, o todos en bola, como los mosqueteros, o los...
1: Los estoy picando con una Kawasaki, Cholo. No.
2: Pero ustedes son mosqueteros porque les encantan las moscas, güey.
1: Los estoy invitando a echarnos una Kawasaki, no para pegar.
2: Ah, bueno, en buen plan.
1: en buen plan.
2: ¡Wow! Halloween, Halloween. Invitado el Andrés, el Pica, el Jesús.
1: Mi compadre Chago.
2: Tu compadre Chago, el Darío, el Carolino y yo. Ahí vamos a estar todos, güey.
0: A ver si cabemos en la panadería, pero ahí vamos a estar. Mande.
1: Ya por último, para que lea mensaje, porque le han entregado los mensajes de las 11:10 apenas.
0: Déjame decirte que estamos en el de las 11:09.
1: Ya casi le tiro, para que vean qué tranquiloso ando.
0: ¿Qué me vas a decir?
1: Ya por último, quiero externarle a mi compadre Chau, que hoy le envié una foto. Quiero que mande mensaje que diga si la Carelli no hay todavía toda la portería de la selección mexicana.
0: Ok, pero ¿tú se la vas a mandar a él?
1: Se le envíe.
0: Ah, bueno, y él la va a comentar.
1: Se le envíe.
0: Oye, pero él nos va a decir qué piensa, dices.
1: Quiero que le diga qué piensa sobre la Carelli Ruiz en la portería de la selección mexicana.
0: Ya está, ahí le vamos a hacer la pregunta. Gracias, hermoso, que Dios te bendiga allá en San Carlos. No te preocupes, mi amor, ahí nos vemos el lunes con el favor de Dios.
1: Dame la ubicación, bueno.
0: Sí, ahí te la mando. ¡Gracias! ¡Uy, qué padre irse a San Carlos, chamacos! Y uno encerrado trabajando. Ahí venimos, chamacos, corte y volvemos.
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2: Son las 11 con 53 minutos.
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0: Somos 11 de la mañana con 57 minutos. Energitas Premium, Mix Premium, Yasmín Rivera. Así era, Yasmín, para apuntarte, mi amor. Ahí estás anotada y participando para el final del programa. Luego dice Energitas Mix Premium, Noelia Paredes. También ya está participando por acá en nuestra promoción. ¿Qué, cholo? Ah, no, todo bien. Ah, bueno. Dice por acá Energitas Mix Premium, Luis Alday, también ya estás participando, mi amor. Y luego Guadalupe, Erika Guadalupe Corona, la canción de Tira que Jala con la caña. A ver, Tira que Jala. Tira que Jala. A ver, la voy a acomodar de una vez, para que salga después del corte comercial de las 12. Ahí está, mi amor, ahorita va a salir del grupo La Caña. Energitas Premium, María de los Ángeles, Enciso Llanes, dice por acá. También Manuel Artemio Álvarez Rábago se acaba de anotar. También Francisco Alberto Telles Gastelum. Luego Manuel Valdés también está anotado en la promoción. Mario Alberto Gutiérrez Iribe, dice por acá. Luis Amavisca, Abelardo Rivera también está participando. Y luego, ¿qué tenemos por acá? Ah, audio, vamos a escuchar.
1: Buenas tardes, jefe Cholo. Soy el muchacho que le envió el audio pidiéndole trabajo de guardaespaldas.
2: ¡Ah, pasó, mijo!
1: Ya tengo todos los papeles. Mándeme la dirección de oficina o se lo entrego personalmente a usted. Soy de la colonia La Choya. Sé manejar chocópteros, bayoneta, de todo. Sé usar todo tipo de cosas. Y bicicleta sin asiento, lo más importante.
2: ¿Cómo que sin asiento? Apenas va a empezar, está faltando el respeto, Kevin. Esa onda, tocayo. No, pero todo bien, mijo. Mira, si ya tiene los papeles, mándamelo si puede ahí por WhatsApp. Ahora, si quieres venir a saludarme, con mucho gusto aquí te voy a atender y no va a ser necesario que hables con el secretario. Ya le dije yo, en dado caso, ¿verdad?, que volviera el Charlie, de todas maneras ya tendrías tu puesto porque cada vez ocupamos más guardaespaldas. Y en todo caso, como el Charlie no se ha reportado, entrarías a la nómina en lugar de él, pues. Pero no hay bronca, mijo. Tiene el trabajo asegurado, ¿eh? Te mando un abrazo, carnal.
0: Buenos días, Carolino Bello, dice por acá. Y cierre de semana ya, un poema del Kevin, es la Paola, Kevin.
2: No, oh, pues todos los días se comunica la Paola para pedir su poema. Hoy viernes, estamos cerrando la semana. Me gustaría ser el cuñado de tu hermana. Ser parte de la familia y estar siempre en todas las convivencias. No dejaré de darte amor hasta que pierdas la paciencia. Paola, sé que estás casada. Es algo de lo que me acabo de enterar. Pero por puro despecho, te voy a volver a curar.
0: ¡Épale! ¡Ey, ey, ey! Pero a ver, ¿cómo que volver?
2: Poema nomás, para que rime. Ya sabes que a la Paola yo siempre se la rimo, ¿no, Paola?
0: La risa de tonto que le da. Energitas Mix Premium, Yasmín Ontiveros, dice por acá, también ya está anotada, mi amor. Nos vamos al corte comercial de las 12 de mediodía y regresando vamos a escuchar la canción de Tira que Jala de La Caña, porque es la que nos estaban pidiendo. Volvemos después de esto, chamaco, no se me vayan. 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
1: Las mujeres ya demostramos que tenemos la capacidad técnica y la templanza para operar, planear y dirigir el rumbo sustentable de la minería actual. Ahora el verdadero reto está del lado de la industria, subrayó Esmeralda González Tapia, presidenta municipal de Cananea y coordinadora nacional de municipios mineros de México, al participar en el cuarto foro internacional de mujeres en la minería, organizado por Mujeres WIM México Distrito Sonora. Manuel N., alias El Gato, fue detenido en un operativo conjunto entre la Agencia Ministerial de Investigación Criminal y la Secretaría de la Defensa Nacional por su probable responsabilidad en el homicidio calificado con ventaja contra José Luis N., asesinado a balazos el 29 de enero del 2021 en la colonia Valderrama. La Encuesta Nacional de Seguridad Pública Urbana revela que Hermosillo ocupa el cuarto lugar nacional en conflictos y enfrentamientos entre ciudadanos, con un 54.8% de la población reportando algún desacuerdo o confrontación en su vida cotidiana. En contraste, Ciudad Obregón se ubica entre las ciudades con menor conflictividad del país y Nogales se mantiene en niveles intermedios. Consulta esta y otra información en www.nuestrasnoticiasonora.com. Soy Cheryl García y continuamos con esta y más información en unos momentos más en Nuestras Noticias Radiorama Sonora con Oralia Costa.
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12: Son las 12 con 5 minutos.
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1: No empiecen con que es mi rola, que el cholo, que nadie está diciendo nada. Pero ya lo conozco yo, güey. Si esta gente no la, o sea, los que se la pasan molestándome, nomás están viendo en cómo tirar tierra uno, güey.
2: Pero nadie te dijo nada.
1: Pero van a decir, verá, aguanta, verá, aguanta.
3: Buen día, dice por acá Carolina Choli, maestro iluminado, que por favor, dice, que me depara el destino. Soy Acuario, maestro iluminado, nos apoya, por favor.
1: Con mucho gusto, hermano, para todos nuestros amigos y hermanos del signo de Acuario. Hoy, hermano, durante este día, ocúpese de sus asuntos y trate de resolverlos. No se empecine en involucrarse en situaciones complicadas que no le atribuyen personalmente. En el amor, Acuario, evite mezclar las preocupaciones laborales con su familia o pareja, ya que podría producirse conflictos de los cuales le será muy difícil solucionarlos. Por último, es un buen momento para aprender una obra de bien y ayudar a gente necesitada. Un abrazo en la distancia.
3: Gracias, maestro iluminado. Ahí está para los acuarios, amigos. Y ahora nos vamos con el siguiente mensaje. Dice por acá, ¿me agregas, por favor?
2: Claro que sí. Alberto te llamas, ¿verdad? Bueno, es lo que dice ahí en tu WhatsApp. Lo voy a agregar de una vez, chamacose, para que no se me vaya a olvidar. Añadir. Ahí está, Alberto. Ya te guardé, mi amor, para cualquier cosa y que puedas ver los estados de La Poderosa.
3: Energitas Mix Premium, Neri Maldonado. Neri es una niña bonita. Si se pudiera formar.
1: Eres, con tu carita bonita, una niña angélica. ¡Sí! Es lo que te digo, pues, a mí sí me ponen el chacal de la trompeta acá y este güey no, pues.
3: ¿Cómo que este güey?
1: O sea, perdón, güey, o sea, al pulmón no, güey.
3: Ah, güey. Este güey, digo, le salió del alma esa. Oigan, dice por acá el siguiente mensaje. A ver, espérenme, ahí está. Excelente día, Carolino, dice, y un abrazo, Carolino, manda saludos y un corte de pelo para mi tío Fernando Magaña y un saludo para mi abuela doña Enriqueta Magaña. Bendiciones desde el bello puerto de Guaymas. Ay, qué bonito, mi Guaymas. Al golpe del remo, tira las olas, dijera la barca. La barca de Guaymas es esa, chamacos. Ahí les va.
4: Hola, tío Fernando. Fernando Magaña. ¿Cómo quieres el corte de atrás,
2: Pues así, muy redondo.
4: ¿Y de los lados, Fernando Magaña?
2: Desvanecidito.
4: ¿Y la rayita, Fernando Magaña?
3: ¡Esta me la destrozas, amor! 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
2: Son las 12 con 18 minutos.
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0: de vuelta por acá, 12 de mediodía con 27 minutos y vamos a platicar ahora, ahorita aguántenme tantito la llamada, chamacos, con nuestra amiga Cintia Soki de Grupo Lomas, que viene, chamacos, bien contenta y feliz porque hubo gente que aprovechó ayer la promo, que ya me está contando que el martes van a ir a verlo, que ya quedó todo listo y un cliente más que se une a la familia de Grupo Lomas. Cintia, ¿cómo andas?
1: Muy buenas tardes, Carolino, muy contenta como siempre.
0: Oye, te veo con ganas de que ya sea el fin de semana, pero porque el fin de semana es cuando más trabajas.
1: Ay, de hecho yo trabajo, ya sabes, los 365 días del año, Carolina.
0: Oye,
1: estoy disponible.
0: Y mucha atención a la gente que nos está escuchando, porque cuando tú tienes tu tiempo libre, que por lo regular es el fin de semana, es cuando Cintia anda ya tanto en Ures como en Quino para enseñarte los terrenos, porque dicen que de la vista nace el amor, Cintia.
1: Es que de la vista nace el amor, es real, ¿eh? Mira, aquí te podemos platicar lo que tú quieras, como siempre lo hemos dicho, que tenemos áreas comunes, que eso, que lo que tú quieras, pero ya verlos ya es otra cosa.
0: Y luego, chamacos, ustedes se van a enamorar, sobre todo cuando le pones intención al terreno, por ejemplo. Llegas y a lo mejor, pues obviamente no va a haber nada en el terreno porque apenas lo vas a comprar, pero te empiezas a imaginar con arbolitos, y si le pongo una casita, y si le lo cerco, y si le hago una alberca, y los momentos con la familia, con los niños, con los nietos, con los primos, con los tíos. Ya cuando te imaginas todo, como que ahí te enganchas más todavía, ¿no, Cintia?
1: De hecho, fíjate, es algo muy curioso, que la mayoría de los clientes que ya nos visitan ya tienen eso en su mente, porque ellos mismos me dicen, ¿sabes qué, Cintia? Mira, lo que pasa es que yo tengo el sueño de hacer una cabañita, le voy a hacer una pilita a mis nietos, que le voy a hacer el asador para poder hacer nuestra carnita los fines de semana. Todo eso, fíjate, la mayoría de los clientes ya lo tiene mentalizado.
0: Por eso es la oportunidad que hoy Grupo Lomas trae para ti, para que la puedas aprovechar. Cintia, ¿qué es lo que más hace la gente en fin de semana cuando van ahí al desarrollo?
1: De hecho, lo que más siempre, pues la carnita asada, ya sabes,
0: loco, ¿no?
1: Sonora, todo mundo.
0: O sea, aunque es playa, asada, pudieras pensar, va, un cevichito o algo, no, carne
1: no,
0: asada.
1: Carne asada. De hecho, fíjate que a mí no me ha tocado ver a alguien que esté haciendo algo diferente a una carnita asada.
0: O pues sea, es que curioso, es lo más rico,
1: es que somos
0: que
1: sonorenses, pues, ¿no? Pero claramente que no puedes hacer nada más es carnita asada. Pues, por ejemplo, si tú dices, ¿sabes qué? Mira, yo quiero hacer mi comida allá. ¿Por qué no? Ahí hay todo como para hacerlo. Entonces, hasta la leña te ponemos ahí para que tú hagas pierna.
0: Ah, ¿la leña también?
1: La leña también, porque tenemos horno.
0: Acuérdate,
1: tenemos un
0: horno. Hay horno.
1: Si tú quieres hacer un evento con nosotros y se te antoja un cochito a la vuelta y vuelta, también tenemos el horno para que tú lo puedas hacer, puedas poner tu pierna. Tenemos los asadores con la todo como para picar, para que laves tus platos, para que laves tus trastes, para que conectes tus bocinas, tus celulares. Todo te tenemos a la mano para que tú no batalles.
0: Oigan, y pues, si mira, si no fuera cierto solo de la carne asada, no hubieran hecho tantos asadores. ¿Tienes un estimado cuántos asadores hay en el área común?
1: De hecho, yo creo que son unos 10 asadores, pero son grandes.
0: Es lo que te iba a decir, ¿unos de cuánto miran? ¿Un metro y medio, 2 metros?
1: Aproximadamente. Sí, porque prácticamente tiene el asador que es grande, tiene la zona como para picar, para poner tus cosas y para lavar tus utensilios.
0: ¿También hay para lavar?
1: Sí.
0: No me fijé en eso, nomás vi el asador. Chamacos, entonces todo está puesto para que tú llegues nada más con lo que traigas puesto, con lo que te vayas a comer y a disfrutar del área común de más de 5,000 metros cuadrados que tiene Grupo Lomas para ti en Bahía de Quino, en el kilómetro 100, a orilla de carretera.
1: 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Lo que tú quieras hacer, aquí lo puedes hacer con
0: y
1: nosotros.
0: Y algo que hay que resaltar, Cintia, es que la gran mayoría de lugares donde hay una alberca, en tiempo de calor te metes al agua y parece que van a cocer pollos porque le está pegando el sol todo el día.
1: Así
0: y en
1: es.
0: El caso de la alberca esta que estamos hablando de Grupo Lomas, en ningún lugar de la alberca y de las mesas te pega el sol porque todo está sombreado.
1: Todo está sombreado y el agua está heladita, así
0: qué
1: como
0: rico.
1: ¿Cuál calor?
0: Nada.
1: O sea, nada de calor. Aquí, mira, pasas el día, lo disfrutas, porque me ha tocado mucha gente, Carolino, que dice, voy a ir al área común y luego me voy a ir a la playa.
0: Ajá.
1: Y me dicen, Cintia, mis hijos no quisieron salir de la alberca, no nos fuimos a la playa.
0: Pues no, mija, para irte a llenar de arena ya y todo salado con el que te pica la sal y todo eso y traes... ¿Hasta dónde te llega la arena cuando vas a la playa? No me contestes.
1: Lo bueno que me interrumpiste.
0: Pero sí, aparte mucha gente, cuando me tocó ir a mí, me ha tocado ir, se queda ahí en el área común y ya que empieza a bajar el sol, ya se van a la playa.
1: Ya se van a la playa, exactamente. Así que tú puedes gozar también de la playa, te puedes devolver, igual entrar al área común, darte tu bañito, cambiarte en los baños. O sea, aquí puedes utilizarla como tú quieras.
0: Y la oportunidad es ahorita, chamacos, para que sigas aprovechando los precios del 2025, porque no los han movido, pero ya me llegó un chismecín que próximamente van a subir.
1: De hecho, mira, porque ya lo habíamos comentado anteriormente, Carolina, lo que son las primeras tres secciones, ya subieron hace pues 4 semanas ya, que ya subieron, y nos dieron chance a la sección Zafiro para poderlo dar a precio 2025. Entonces también Zafiro va a subir. Entonces, y lo principal, Carolina, que ya no tengo casi terrenos de 314 metros cuadrados, que son los que yo recomiendo. ¿Por qué? Porque por 300 pesos más que vas a pagar una mensualidad, vas a tener 61 metros de excedente.
0: 61 metros extras, eso es extra, porque normalmente son de 250 metros, pero estos son de 314. Y lo algo muy importante, que cuando suben los precios, luego va a venir Cintia aquí, la mensualidad quedó en tanto, ¿por qué no lo compré? He escuchado cientos de veces eso.
1: Pues mira, lo que pasa es que ya deben de saber, subió el doble, diamante, platino y oro subió el doble. Entonces, zafiro, pues va a ser lo mismo, ¿no?
0: Oigan, me acuerdo que cuando empezaron los diamantes, que costaban 25 mil pesos o 1,000 pesos mensuales, algo así.
1: Sí.
0: ¿Y ahorita cuánto cuestan los diamantes?
1: Los diamantes están en 185 mil pesos.
0: Ajá.
1: Y los que tienen de 60 metros de excedente subieron a 227 mil pesos.
0: Ahí nomás, chamacos, para que se den cuenta cuánto va a crecer tu dinero en lugar de tenerlo en el banco o en lugar de tenerlo ahí en tu casa. Mejor inviértelo. Y porque muchas veces no queremos, dicen, no, ¿para qué me voy a embroncar? Pero cuando lo estás pagando, ni cuenta te das.
1: Exactamente. Y aparte, aquí, por ejemplo, la gente que es playera de corazón, gasta mucho en rentas, Carolino, bastante, porque mira, es un ojo a la cara los que le sacan para una rentita de un día.
0: De un día.
1: Entonces, aquí puedes acampar, te ahorras y con eso compras el enganche. Bueno, apartas tu terreno y con eso pagas el enganche. Puedes acampar aquí en nuestra área común para que te puedas quedar aquí en nuestras áreas. Te puedes ir aquí, no devolverte. Aquí es cuestión de que tú hagas tu patrimonio algo familiar y que tengas una buena inversión.
0: O los que van muy seguido a rentar, pues eso que te vas a rentar, mejor inviértelo y haz tu propio cuartito, tu departamento, tu casita, tu cabañita, y así la aprovechas y último hasta la terminas rentando.
1: Sí, porque por ejemplo, máximo, yo creo que la casa más barata en Quino, un día te sale 5,000, 6,000 pesos un día.
0: Un día. Y a las 12 de mediodía tienes que estar afuera porque va a llegar la otra familia.
1: Exactamente, aquí la alberca que nosotros tenemos, el área común, abrimos de 9 a 9 de la noche. Entonces, únicamente los lunes se los tenemos cerrado por lo que es mantenimiento. Entonces, tú puedes acampar, tú puedes hacer gozar con tu familia y ya aparte puedes tener la oportunidad de hacer tus propios eventos allí en lo que es el área común.
0: Y si hoy quieres apartar tu terreno, chamacos, y aparte, mira, piensa que el lunes es quincena, amarra hoy y ponte de acuerdo con Cintia para el trámite con tu credencial de lector y listo. ¿Cómo vamos a quedar para hoy? Es viernes.
1: ¿Con tu audio?
0: ¿Cuál?
1: El de 1,500.
0: ¿1,500 de descuento?
1: 1,500 pesos de descuento. Ayer no aprovecharon mucha gente porque yo creo que andaban mucho en el...
0: Todo mundo, nadie todo trabajó.
1: Andaban bien alborotados.
0: Estaba el partido.
1: Ajá, pero a gente aprovechó, pero no como otras veces, ¿no?
0: Ajá.
1: Pero es que andábamos muy ocupados, muy alborotados, Carolina.
0: Pero hoy será la diferencia, porque hoy si tú le marcas a Cintia o le mandas un mensajito, te darán 1,500 pesos de descuento en el enganche, chamacos.
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0: Eso, vamos al corte comercial, 6623-438103.
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3: Son las 12 con 40 minutos.
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2: Son las 12 con 49 minutos.
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0: sacar al ganador. A la torta, un chorro de mensajes todavía. A ver, me lo voy a tratar de aventar rápido. Dice por acá, Energitas, Premium, Jesús Ernesto, Jiménez Peralta, también buen día, Damián Romero, Jesús Mario López Villegas, ¿me podrías anotar, por favor? Claro que sí. Hola, buenas tardes, ¿cómo pedir una canción de Tu Eterno Enamorado? Aquí te la ponemos, mi amor. María de Jesús Valencia, también ya está anotada. Denme de alta en WhatsApp, Carolino. Ay, me asusté, dije... Que ahorita, pensé que ahorita dejó el micrófono abierto. Energitas, Mix Premium, José Torres Noriega dice por acá, también ya estás anotado, mi amor, y luego tenemos otro audio.
1: Un cholo pega un reparo y en la radio.
0: Un cholo pega un reparo, güey.
1: Hay cholos que tienen mamá, pero es de. Sí, mamá mucho. Que se los digo, que solo el cholo será testigo.
0: Que di que iba a decir este sí me tuvo. Algo así.
2: ¿Tú también? Uba.
0: La risa es la que friega. Es que aquí está la cinta todavía, chamacos. Energitas, Jesús Alberto Sazueta Valenzuela, Anselmo Domínguez, el Kevin también, el nuevo guardaespaldas de Cholo, ¿qué dice?
3: Que Cholo, por ahí escuché que iba a la panadería del Carolino. No hay chance ahí con usted para respaldarlo y para que mire.
4: Claro, sí, que claro, sí, el lunes.
3: Y para todos los que le dijeron que le iban a pegar y que le iban a invitar una caguama, para agarrarlos, yo solito. ¿Qué
4: allá,
3: le
4: allá te espero el lunes 14, 18, 46, mijo, clave ahí, ¿no?
0: Debbie Noriega Reyes dice por acá también, saludos, Carolino, gracias. Antonio Espinosa, para que me apuntes en la promoción, también saludos al Juan Pablo que se está comunicando. Y ahora sí, vamos a saber, a ver, Energitas, por acá, Jesús Ernesto Jiménez Peralta. Mucho anotado ahora, chamacos, en la promoción de Energitas. ¿Quién se lo lleva? Timbales para saber. Suerte para todos, chamacos. ¡Es ganador!

0: Ahí está el ganador, chamacos, Abelardo Rivera, que lo ando buscando para mandarle mensaje, verás. ¿Dónde está? Aquí está. Abelardo, usted es el ganador de la promo de Energitas. Hasta las 7:30 tiene para recogerlo ahí en Nayarit 130, entre Reyes y Naranjo. Se lleva el Mix Premium de Energitas. ¡Gracias, hermoso! Ahí está, chamaco, ya le avisamos. Y yo me voy a despedir, pero rapidísimo. 1, 2, 3 por todos mis amigos. Vuelvo el lunes. Que tengan excelente fin. ¡Bye!
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7: Es la una con un minuto.
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0: huelga en la Unison deja hasta 450 millones de pesos en pérdidas para comercios y servicios de Hermosillo, dicen las cámaras empresariales. Hermosillo está entre las ciudades con más conflictos vecinales en el país. Estamos en cuarto lugar a nivel nacional. Modifica la Universidad de Sonora el calendario escolar luego de concluir la huelga. Aquí le voy a decir las fechas importantes. Aplicaciones quedarían bloqueadas si no registras tu línea. Dejaron una corona fúnebre en una casa de una diputada sinaloense. Pemex y la Asociación de Jubilados acuerdan pago de pensiones por un máximo de 134 mil pesos. ¿Se acuerda que estaba topado en la mitad del sueldo de la presidenta? Bueno, ya Pemex ayer dieron a conocer que habían llegado a un arreglo. Faltan más trabajadores que siguen en protesta. Pide la presidenta Claudia Sheinbaum hacer consulta con la base magisterial sobre las propuestas que se están haciendo a la CENTE y que dicen ellos seguramente no las están consultando con su base magisterial, porque a todo dicen que no, dice la presidenta. Realizan en Yucatán la primera cirugía robótica. Esta mañana reportan tiroteo en Texas, dejó un muerto y 10 heridos. El agresor se atrincheró en un edificio. Advierte la DEA que los cárteles mexicanos podrían usar el mundial para traficar fentanilo mientras millones de visitantes llegan a Estados Unidos, México y Canadá. Estados Unidos canceló más de 600 visas de forma permanente a personas que pagaron a empresas para viajar estando embarazadas y para dar a luz en Estados Unidos. Se han cancelado más de 600. Elon Musk se convierte en el primer billonario del mundo en la historia. Con esta información y más, comenzamos.
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0: Muy buenas tardes, qué gusto saludarlos. Yo soy Oralia Costa y me da muchísimo gusto que usted me acompañe en el desahogo de la información que le acabamos de avanzar, más lo que se acumule de aquí a las 2:30 de la tarde y también lo que usted tenga a bien compartir con nosotros, porque usted es una parte muy importante de este espacio en el que usted ya está en sintonía, que es nuestras noticias Hermosillo, este informativo que hacemos desde el equipo de noticias de Radiorama Sonora y que terminamos de integrar aquí junto con usted, con sus reportes, sus denuncias y sus avisos ciudadanos. Lo que usted está viendo allá afuera y que nos pueda compartir, pues aquí se lo agradecemos, le ponemos voz y entre todos mantenemos a la ciudadanía muy, pero muy bien informada. Usted acuérdese, es nuestros ojos y nuestros oídos allá afuera. Nosotros queremos ser su voz aquí a través de los micrófonos de la poderosa 88.9 de su radio en el que está usted en estos momentos en sintonía. La poderosa, la señal más poderosa de la radio en la capital sonorense, que es una señal de la cadena Radiorama en Sonora. ¿Cómo están? ¿Cómo va caminando su semana? Ya casi se nos acaba, ¿verdad? La semana informativa, hoy la terminamos, más o menos, aquí en Radiorama Sonora. Igual la información sigue fluyendo los fines de semana, ¿verdad? Pero este ejercicio que hacemos todos los días aquí para usted, pues sí se nos acaba. Mañana más o menos nosotros descansamos, no sé si usted, y el domingo nosotros volvemos a trabajar mientras usted está descansando, ¿verdad? Para preparar la información para el lunes. Así es el ritmo de este espacio de noticias, pero ya la mayoría, pues vemos el copetito del fin de semana ya enfrente, porque hoy es viernes y viernes de esta música. Es viernes y el cuerpo lo sabe, ¿verdad? Bueno, pues ponemos musiquita así alegre para que se vaya usted ambientando, se vaya relajando y vaya usted programando su mente, su cuerpo para el descanso, si es que lo va a tener, que yo espero que sí, ¿verdad? Bueno, pues ya está usted, le decía, en nuestras noticias Hermosillo. ¿Y cómo puede usted hacer contacto con este espacio de noticias para participar en él, para tomar parte de este espacio y usar estos micrófonos de La Poderosa como una herramienta de ayuda para usted, para que tenga usted la posibilidad de ponerle un poquito de volumen a sus reclamos, a sus reportes, a sus denuncias ciudadanas y que entonces le podamos ayudar a acercar un poquito una solución a eso que usted está viendo ahí y que le genera algún problema. Le voy a compartir dos números de teléfono. Uno es el WhatsApp de La Poderosa, 6624-616270, y el otro es el WhatsApp de este espacio de noticias específico, que es el 6621-9923-48. Le repito, 6621-9923-48. En este número usted me manda sus mensajitos por de texto de preferencia o por audio y aquí lo escuchamos y luego lo compartimos si usted así me lo autoriza. Si no, pues aquí lo leemos o bien si es un reporte ciudadano, lo leemos y lo mandamos a la autoridad correspondiente para pues darle un empujoncito, ¿verdad? Desde este espacio de noticias. Bueno, a ver, como todos los días ya saben, el arranque del programa le presentamos a usted el resumen del estado del tiempo y el pronóstico para las siguientes horas que prepara para usted el meteorólogo de cabecera de este espacio, especialista técnico de la Comisión Nacional del Agua, don Gilberto Lagarda Vázquez.
1: El pronóstico meteorológico para este día en el estado de Sonora, hay posibilidades altas de presencia de lluvia del estado, tenemos lo que es una moderada alta afluencia de humedad provocada por la corriente en chorro, además de cierta inestabilidad atmosférica, lo cual va a provocar un potencial entre un 50 y un 60% de posibilidad de lluvia ligera, moderada, principalmente para la zona oriente y sur, centro del estado, y para lo que sería el noroeste una posibilidad baja de 30% de lluvia, lloviendo lluvias ligeras para estos días. Para a partir de mañana sábado sube el potencial de lluvia en la mayor parte del estado de Sonora. La cobertura y también las cantidades que se pueden presentar ya serían lluvias de ligeras a moderadas con algunas fuertes puntuales las que se pueden presentar. Y el pronóstico viene para prácticamente casi todo el estado de Sonora, a excepción del noroeste de la entidad. Así que buena parte del estado tendrá pues altas posibilidades de que se presenten lluvias que van desde lloviznas o lluvias ligeras hasta lluvias fuertes puntuales. Estas lluvias pueden venir acompañadas de tormenta eléctrica y en algunos casos aislados puede haber también caída de granizo. Las temperaturas máximas se mantendrán bastante calurosas con valores máximos de 35 a 45 grados para la zona centro, sur y noroeste, y las temperaturas mínimas se mantendrán de los 10 a los 20 grados para la zona norte y oriente de Sonora.
0: Bueno, ahí tiene usted el pronóstico del estado del tiempo para las siguientes horas. Ya vienen las lluvias, ya se asoman las lluvias, ya casi vienen. Normalmente es en estas fechas, se atribuye a la segunda, a la tercera semana de junio. Hay una creencia extraña, rara, que no sabemos dónde tiene su origen, pero de que por allá por el 24 de junio llueve, y no es cierto. Las estadísticas dicen que no llueve, nada más está como que en el imaginario sonorense, que es un día llovedor, pero previo a ese día sí hay lluvias en algunas zonas, en algunas regiones, y bueno, ya se están dibujando esos pronósticos a veces, y otras veces después del 24 de junio caen las lluvias. Lo que dicen luego del 24 de junio, pues es que no se anden arrojando agua, bañándose con agua, baldazos, con la manguera, etcétera, por el tema del desperdicio, de la responsabilidad que tenemos de no desperdiciar y no tirar agua. Pero pues la verdad es que al menos aquí en Sonora, en Hermosillo, no se ha caracterizado, al menos las estadísticas así lo dicen, por ser un día llovedor. El tema de las remojadas pues vienen más bien artificiales, ¿no? Pero más o menos por estos tiempos, o sea, ya en vísperas pues de la entrada del verano, es cuando ya se empiezan a recibir las primeras lluvias y luego se calman, y luego ya en el verano, en pleno julio y agosto, pues es la mayor temporada de lluvias cuando estas nos favorecen. Bueno, ya escuchó usted ahí más o menos el pronóstico para las diferentes regiones de la entidad, pero también aquí en el centro pudieran caer algo de agüita. Bueno, a ver, vamos de lleno a la información. Ya casi nos vamos a esta primera pausa, pero le voy a compartir lo que sucedió esta mañana y lo que se está reportando allá en Estados Unidos, en Texas. Se reportó un tiroteo en Texas que dejó un muerto y 10 personas heridas. Lo que sucede, pues, una semana sí, la otra también, allá en Estados Unidos, justo en las vísperas y en los días, en las horas previas al arranque del Mundial, hace un par de días también hubo otro tiroteo, y así, yo no sé cómo y con qué cara el gobierno de Estados Unidos lanza cada rato, cada 2x3, alertas de viaje para acá. Está bien, está en su derecho. Tenemos un territorio, efectivamente, sí, en algunas zonas prácticamente tomado por el crimen organizado, y no deja de ser un tema de riesgo tomar carretera en las noches, tomar carretera pues solos, y porque es verdad, está tomado por el crimen organizado buena parte del territorio, eso es innegable. Pero allá, pues sin necesidad de tener esa percepción de inseguridad, pues yo creo que se baja con más ganas la guardia, ¿verdad? Y resulta que cada rato hay tiroteos en los que participan o resultan víctimas y heridos personas que no tienen absolutamente nada que ver con las causas y las motivaciones de la persona que va y acribilla gente solo porque se le ocurrió, porque se le botó la catota. Y eso es muy frecuente en Estados Unidos, y yo no veo que del de parte del gobierno mexicano haya habido, no solo ahora, nunca, alertas de viaje para Estados Unidos. Bueno, pues resulta que esto sucedió esta mañana allá en Texas. Una persona falleció tras un tiroteo protagonizado por un sospechoso que se atrincheró en un edificio. Los agentes oyeron disparos provenientes de ese edificio y actuaron con rapidez para asegurar y despejar la zona que está en Midland, en Texas. Estamos hablando de una zona en Texas que protagonizó este tiroteo ahora. Se desplegaron unidades blindadas y otras agencias colaboraron también en el operativo de respuesta. Y hasta un par de horas, pues todavía estaban buscando al sospechoso. Se cree que el incidente comenzó en el sureste de Midland y progresó a través del sur de esa comunidad, de esa localidad. La policía llamó al público a mantenerse alejado de la zona. Y las autoridades habilitaron un centro de reunificación familiar en un hospital, en el Hospital Memorial de Midland, donde se reportaba pues la atención de una persona, de 10 personas lesionadas y el reporte de una persona fallecida por este tiroteo. No hay información, al ratito lo vamos a actualizar, pero esto sucedió en Texas. Vamos a hacer una pausa, regresamos rapidito, no se me desconecte, 1:17 p.m, volvemos rapidito.
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7: Es la 1 con 21 minutos.
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Bien, ya de regreso con desde la 1:22 PM. Vamos al resumen de la información policiaca. Que, a ver, todavía no lo tenemos ahí listo. A ver, sí, me dicen que ya los mandaron aquí. A ver, chécale. Bueno, mientras nos reportan ahí, nos pasan que está listo ya el reporte policiaco. Déjeme actualizarle esta información, nada más para que usted sienta tantita envidia. No mucha, poquita nada más. El señor Elon Musk ya era, ¿verdad? Ya era de las personas más ricas de este mundo, de este planeta, ¿verdad? Bueno, pues ahora ya ostenta otro título en ese tema de andar contando dinero. Se convirtió en el primer billonario de la historia. Eso se está reportando hoy, esta mañana. Elon Musk supera por alrededor de 700 mil millones de dólares a Larry Page, segundo lugar en el ranking de millonarios que reporta esta agencia Bloomberg. Mire,

0: al infinito y más allá, dice el despacho que hace sobre este tema el financiero. Dice, al infinito y más allá, la fortuna de Elon Musk superó el billón de dólares luego del debut de SpaceX en Wall Street este viernes 12 de junio. Las acciones de SpaceX, la empresa de exploración espacial de este empresario Elon Musk, subió hasta los $150, subieron, lo que hace que el patrimonio de Elon Musk suba a los 1.05 billones de dólares. La fortuna de Elon Musk ya se había disparado a los 971 millones de dólares luego de que la oferta pública inicial de SpaceX recaudara 75 mil millones de dólares. Pero la salida a la bolsa de esta empresa duplicó con creces la de Saudi Aramco, perdón, de este otro empresario que le comentaba, que alcanzó los 29.400 millones de dólares en 2019. ¿Pero qué tan rico es este señor Elon Musk? ¿Qué tan rico se vuelve con esta salida a la bolsa en este día, justamente en este viernes 12 de junio? Pues resulta que su fortuna hoy se cotiza, este día, en 1.05 billones de dólares. Eso lo vuelve, pues, la persona más rica, sí, pero aparte, el primer billonario de la historia. Esta fortuna de un billón de dólares equivale aproximadamente a todo el Producto Interno Bruto de Suiza, por ejemplo, un país rico, Suiza. Resulta casi inconcebible. Steve Cohen, que ganó 3.400 millones de dólares el año pasado como el gestor de fondos de cobertura mejor pagado del mundo, tendría que ganar esa cantidad durante casi 300 años para alcanzar el billón. Le repito, este señor, Steve Cohen, que ganó 3.400 millones de dólares el año pasado, ¿sabe cuánto es eso? Como gestor de fondos de cobertura mejor pagado del mundo, tendría que ganar esa misma cantidad durante casi 300 años para alcanzar el billón. Quiere decir que Elon Musk, pues, puede vivir cuántas vidas para gastarse ese dinero. 300 años ganando ese dinero que ganó el gestor de fondos mejor pagado en el mundo. Pues entonces póngale usted cuántos es 300 años, 4 vidas más. Más o menos. 4 vidas más para gastarse el dinero que supone la bolsa, de Nueva York, que tiene o que en lo que está tasada la fortuna de Elon Musk. Y le digo que según la bolsa, porque no es que tenga ese dinero así, en físico, en algún banco, este señor, no. Su fortuna se calcula así por el monto que valen todos sus bienes y sus empresas. No es que tenga el dinero en efectivo, una caja fuerte, tenga ahí esta cantidad de un billón de dólares, 1.05 billones de dólares, ¿no? Pero su fortuna está tasada, está estimada en eso, el valor de todas sus empresas y de todas las acciones que suponen esas empresas. Así está. Y si lo tuviera que tener en un cochinito, pues entonces ese dinero se lo tendría que gastar en unas 4 vidas más o menos, él solo. Bueno, ya tenemos el resumen de la información policíaca. Vamos con él, con Sebastián Moreno.
1: La Fiscalía General de la República aseguró aproximadamente 23 mil litros de hidrocarburos, 2 mangueras de presión, 2 vehículos, diversos bidones y tambos de plástico durante un cateo ejecutado en un inmueble localizado en las inmediaciones de la carretera a la Mesa del Seri, al oriente de Hermosillo, Sonora. La inspección judicial fue ejecutada por el agente del Ministerio Público Federal, adscrito a la Fiscalía Especializada en Control Regional en Sonora, en coordinación con la Policía Federal Ministerial, personal de seguridad física de Pemex. También estuvo presente el inmueble, el hidrocarburo, vehículos y demás indicios quedaron a disposición de la Fiscalía, instancia que continuará con las indagatorias correspondientes contra quien o quienes hayan participado en hechos penalizados por la ley federal para prevenir y sancionar los delitos cometidos en materia de hidrocarburos. Con esas acciones, la Fiscalía General de la República reafirma el compromiso con la sociedad para la investigación y persecución de los delitos en materia federal, por lo que se invita a los ciudadanos a que denuncien las 24 horas del día, los 365 días del año de forma presencial en el domicilio ubicado en Boulevard García Morales, kilómetro 9.5 en la colonia La Manga, o de manera anónima al teléfono 6622-897045 de la ventanilla única de atención al público. Por otra parte, la Secretaría de Seguridad y Protección Ciudadana Sonora llama a prevenir fraudes digitales durante este Mundial de 2026. La Secretaría de Seguridad y Protección Ciudadana, a través de la Unidad Cibernética, alerta a los ciudadanos sobre posibles estafas relacionadas con la compra de boletos, reventa no oficial, paquetes de viaje, hospedaje y enlaces fraudulentos que prometen transmisiones gratuitas de los partidos del Mundial 2026. La Unidad Cibernética señala que tanto a nivel nacional como internacional, los eventos deportivos de alta demanda suelen ser aprovechados por ciberdelincuentes para crear páginas web falsas, anuncios engañosos y publicaciones en redes sociales que aparentan ser oficiales o confiables con el propósito de engañar a los usuarios y obtener beneficios económicos o información personal. Entre las modalidades de fraude más común se encuentra la supuesta venta de boletos a precios muy atractivos, reventas inexistentes, paquetes turísticos que ofrecen hospedaje y transporte sin respaldo real, así como enlaces que prometen acceso gratuito a las transmisiones de los encuentros. Se recomienda verificar siempre la autenticidad de las páginas web antes de realizar compras o registros, evitar ingresar a enlaces compartidos a través de redes sociales, grupos de mensajería o anuncios de procedencia dudosa, y consultar únicamente fuentes oficiales para la adquisición de boletos, reservación de hospedaje, contratación de paquetes turísticos o acceso a transmisiones relacionadas con este evento deportivo. El exhorto es para que desconfiemos de ofertas con precios excesivamente bajos o promociones que parezcan demasiado buenas para ser reales, evitar realizar pagos mediante transferencias bancarias a personas desconocidas, revisar cuidadosamente la dirección electrónica de los sitios que se visitan y abstenerse de proporcionar datos personales, bancarios o códigos de verificación en plataformas cuya autenticidad no haya sido revisada. Además de mantenernos informados, hay que reportar cualquier sitio web, mensaje o publicación sospechoso relacionado con posibles fraudes digitales. Para recibir orientación o presentar un reporte, se puede comunicar a la línea 911 o directamente a la Unidad Cibernética al teléfono 877-24-237 o al correo reportes.ciber@sonora.gob.mx. También se informa que la Agencia Ministerial de Investigación Criminal capturó a 3 implicados en un doble homicidio ocurrido en Guaymas. La Fiscalía General de Justicia del Estado, a través de la Agencia Ministerial de Investigación Criminal, ejecutó 3 órdenes de aprehensión contra probables responsables del delito de homicidio calificado con premeditación, alevosía, traición y ventaja, en un caso que las investigaciones establecen que hay relación con conflictos derivados de préstamos de dinero y adeudos económicos entre particulares, descartándose vínculos con actividades de delincuencia organizada. Se trata de 3 hombres, uno detenido en Guaymas, uno más capturado en Hermosillo y otro al que se le complementó el mandamiento judicial por reclusión en el Centro de Reinserción Social en Guaymas. Los hechos investigados derivan de la localización el pasado 25 de febrero de un vehículo BMW X6 modelo 2022 incendiado sobre el camino al Delfinario a un costado del Estero del Soldado en San Carlos. Al interior de la unidad fueron encontrados los cuerpos calcinados, posteriormente identificados como Juan Carlos N. y Javier Alejandro N., este último propietario de una marmolería, generador de contenido en redes sociales y prestamista. Durante el procesamiento de la escena se localizaron diversos indicios que permitieron establecer que ambas víctimas habrían sido privadas de la libertad antes de ser privadas de la vida, ya que fueron encontradas con candados de mano colocados a la espalda, elementos que fortalecieron las líneas de investigación desarrolladas por personal ministerial. Como parte de los actos de investigación, se analizaron comunicaciones, antecedentes y datos relacionados con adeudos económicos existentes entre particulares, así como información obtenida mediante de diversas técnicas de investigación, lo que permitió identificar a los probables participantes y obtener las órdenes de aprehensión. La investigación establece que los ahora detenidos habrían planeado el homicidio de las víctimas y posteriormente realizaron acciones para intentar proyectar los hechos como un evento relacionado con grupos de delincuencia organizada con la finalidad de desviar las investigaciones. El trabajo de investigación permitió establecer el contexto real del crimen y la probable participación de los imputados. Los 3 detenidos quedaron a disposición de la autoridad judicial que los requiere donde enfrentarán el proceso penal correspondiente. Finalmente, por parte de la Policía Municipal, se informa de la captura, el aseguramiento de dos armas de fuego de uso exclusivo del ejército, cargadas con 30 cartuchos útiles, que fueron decomisados a dos jóvenes, Daniel N. y Jorge N., de 25 y 18 años de edad, fueron detenidos a las 22 horas con 34 minutos del jueves cuando circulaban a exceso de velocidad por las calles Ignacio Salazar y Valderrama en la colonia de Zaguaro. Al llegar a la avenida Leona Vicario, la camioneta de la marca Nissan, línea Rogue, modelo 2020, de color negro, se impactó contra la pared de una tortillería de harina. Al descender del auto, uno de ellos disparó en una ocasión contra los oficiales, quienes tras la persecución le dieron alcance cuando subieron al techo de un domicilio en las calles Perimetral Norte e Ignacio Soto. Una de las armas estaba abastecida con 17 cartuchos útiles y la segunda con 13, ambas de calibre 9 milímetros, las cuales se turnaron a la agencia del Ministerio Público. Durante el operativo, en apoyo a la Policía Municipal, militares mantuvieron vigilancia perimetral. Para Radio Rama Sonora, Sebastián Moreno.
0: Bueno, ahí tiene. ¿Qué tal con los homicidas de allá de Guaymas, eh? Y estos chicos anoche. O sea, ay, bueno. Qué ganas de echarse a perder la vida, ¿no? Armados y todavía le disparan a los policías. No sé cuál será el cargo, la condena finalmente aquí, la sentencia aquí en lo local, no lo tengo claro, pero eso en otras latitudes, en Estados Unidos, por ejemplo, pues dispararle a un policía, se estarían condenando casi de por vida, unos jovencitos. Vamos a hacer una pausa, volvemos rapidito, no se me desconecte, no le cambie.
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2: Es la 1:38.
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0: Bien, de regreso con desde la 1:00 p.m. con 39 minutos. Mire, voy a leerle esta notita porque ya tengo comentarios al respecto. Entonces, para darle el contexto, le voy a leer esta información que le avanzábamos en el teaser, en la entrada del noticiero. Según la Encuesta Nacional de Seguridad Pública Urbana, la ENSU, Hermosillo ocupa el cuarto lugar nacional en conflictos y enfrentamientos entre ciudadanos, con 54.8% de la población reportando algún desacuerdo o confrontación en su vida cotidiana. Es decir, de esos pleitos, enconos entre vecinos, normalmente. En contraste, Ciudad Obregón, que normalmente está en los primeros lugares de percepción de inseguridad, en este caso, en la ENSU, donde se mide también la percepción de inseguridad, y Ciudad Obregón anda quedando siempre en los primeros lugares a nivel nacional. Bueno, en este otro tema, pues resulta que es de las ciudades con menor conflictividad en el país. Nogales, que también se mide regularmente por la ENSU, se mantiene en los niveles intermedios. Los datos muestran que los principales detonantes de conflicto no son los delitos ni los hechos violentos, sino problemas de convivencia, como desacuerdos con vecinos, conflictos por estacionamiento, situaciones relacionadas con mascotas, con los perros, pues con los perros, con los gatos que andan invadiendo propiedad, haciendo sus necesidades en la propiedad vecina o resignificando algún riesgo para los vecinos. Esos son los problemas más comunes. Estos tres factores concentran la mayoría de los enfrentamientos reportados o reconocidos, pues, por los ciudadanos cuando les hacen esta encuesta. Un hallazgo relevante es que la conflictividad no equivale a inseguridad. Mientras Hermosillo figura entre las ciudades más conflictivas, su percepción de inseguridad es considerablemente menor que la de Ciudad Obregón, por ejemplo, que registra una de las más altas del país. Además, en Hermosillo, 91.1% de los conflictos tuvo consecuencias no físicas, es decir, 9 de cada 10 conflictos de esos que se reportan, pues nomás son enojos y son chines y jotas y insultos o molestia, malas caras, enojo con el vecino, pero no pasó al terreno físico, a ninguna agresividad física. Principalmente mediante el diálogo, el intercambio verbal, pues allí se resuelven o siguen enojados, pero hasta ahí se ha quedado. 9 de cada 10 conflictos de estos que se reportan. Solo el 2.6% derivó en agresiones físicas y el 1.9% en daños materiales, ubicándose entre las ciudades donde los conflictos escalan menos hacia la violencia. Es decir, somos muy gritones, somos muy enojones, somos, pues sí, bravos, pues para, rápidos para enojarnos, pero no escala a mayores eventos. Ante estos resultados, los Comités Ciudadanos de Seguridad Pública de Sonora y de Hermosillo proponen fortalecer programas de mediación vecinal, mejor ordenamiento de estacionamiento en las colonias, campañas permanentes de convivencia ciudadana. Y la evidencia confirma que trabajar en estas acciones contribuiría a reducir las tensiones y fortalecería la confianza entre vecinos, también la cooperación y la colaboración entre vecinos. Esta mañana, justamente el representante, el vocero de los Comités Ciudadanos de Seguridad Pública en Hermosillo y en Sonora, Marco Paz Pelat, hablaba con Sergio Valle de este tema. Y bueno, mencionaban y ponderaban ahí el tema de la mediación, lo importante que sería fortalecer esta área en el tema, pues, legal, y llegar a la resolución de conflictos a través de la mediación. Deberían de darnos una clase, ¿verdad?, de mediación a todos, esa educación para la vida que tanta falta hace en las escuelas. Deberían de impulsar ese tema, cómo sí llevarnos mejor con los vecinos y cómo respetar. Deberían de darnos clases de ciudadanía y realmente hacer ejercicios de ciudadanía, porque sabe usted que otra estadística es muy relevante aquí en Sonora. Sí es cierto que un gran porcentaje de llamadas al 911 son para reportar violencia intrafamiliar. Es una de las grandes preocupaciones del tema en general de seguridad en Hermosillo. Sí es cierto que está escalando más el tema de eventos de alto impacto, como pues homicidios, ataques en la vía pública, etcétera. Pero en lo que nos hemos mantenido lamentablemente entre los primeros lugares también es en violencia intrafamiliar, en violencia familiar. Y otro de los llamados, que es curiosamente el número uno, es música alta, escándalo de los vecinos. Ese es el principal reporte y el que mantiene ocupadas a las unidades de la policía normalmente. Cuando usted reporta lo que está sucediendo en su barrio, en su colonia, pues seguramente ya hay otros, no le voy a exagerar, otros cientos de reportes de la misma naturaleza. Y ahí andan las corporaciones, las policías y las patrullas y las unidades y los agentes, pues atendiendo esos reportes que no tendrían razón de ser si tuviéramos un poquito de conciencia ciudadana y de respeto por el vecino. Si nosotros no nos dimos a la tarea de pedir permiso, que sí está en la ley, así, sí está en los reglamentos, que debes de pedir permiso si vas a hacer una fiesta y debes de obtener el permiso de tus vecinos, pero no lo hacemos. Y entonces, bueno, la autoridad tampoco se encarga de que esa reglamentación se cumpla, ¿verdad? Pero ciertamente, pues nos damos la licencia y el permiso de ser bien informales, que ser bien espontáneos, que eso está muy padre aquí en México, pero resulta que luego choca con la convivencia. ¿Por qué antes no hacía tanto ruido? Seguramente siempre ha habido fiestas, etcétera. El tema es que ahora todo el mundo trabaja, pues. No es como que alguien se va a quedar en su casa a descansar o a levantarse tarde. No, la gente está trabajando entre semana y a veces hasta el fin de semana. Y entonces es muy molesto que estén hasta altas horas de la madrugada la música a todo volumen. Que también empiezan más tarde las fiestas por lo mismo. Toda la gente está trabajando. A veces hasta pasada la tarde y pasada la noche, la gente se desocupa tarde y empiezan todas las festividades tardes. Bueno, hay otras ciudades, otras latitudes, como decía al principio, entre ellas nuestro vecino del norte, Estados Unidos, en donde no puedes tener la música alta después de las 10 de la noche, y es muy penalizado ese tema, pues, ¿no? Si no tuviste un permiso y si no haces tu fiesta en un lugar que esté pues blindado para la exposición de ruido hacia afuera, pues sencillamente no lo puedes hacer, pues, ¿no? Entonces, bueno, unas cosas a lo mejor muy, muy estrictas, una legislación muy estricta, a lo mejor aquí no necesitaríamos tanto, pero a lo mejor y sí, ponerle por lo menos un tope hasta la medianoche, algo horas, pero es la verdad, es de las principales quejas, ruido alto, fiestas clandestinas, y dígame usted si no, si aquí tenemos un reporte de una familia que la verdad lo lamentamos mucho, pero es, nos dicen que todos los días, yo creo que nada más el lunes escapa de que no tengan fiesta sus vecinos, y entonces imagínense, esa gente no duerme. Y de tanto que se reporta, pues ¿sabe qué? Ya ni caso le hacen. Esa es la solución. En lugar de tanto reportarlo, ya se soluciona el problema, no, de tanto reportarlo, ya la policía ni caso le hace. Tengo aquí mensajitos, dice, decía mi suegra, que en paz descanse, que no había que pelarle el diente al vecino, porque esa acción era para darle pie a ciertas acciones. ¿Qué acciones? Bueno, por ejemplo, estacionarse en tu cochera, al cabo que el vecino no dice nada, hacer fiestas altas horas de la noche, al cabo no pasa nada. Es decir, son muy largos los vecinos, lo mejor es dar los buenos días, las buenas tardes y las buenas noches y no más, dice. Es que deberíamos de tener una convivencia también más amable con los vecinos, y si la tuviéramos también tendríamos más seguridad, ¿sabe? Cuando usted se va de viaje, ¿quién sería la persona más confiable, quien encargaría su casa? Pues al vecino, ¿verdad? que es el que está ahí inmediatamente. No, ahí andamos encargándolos al hermano, al primo, al papá, a la mamá, al hijo que viven lejos y que tiene que ir a darle vuelta. Lo ideal sería tener una vida muy cordial, de vecindad muy cordial, para poder tener esa solidaridad entre vecinos. Pero pues ese es el tema, pues que sí andamos de muy rijosos. Tengo aquí otro mensajito, le decía aquí del auditorio, dice, es un gran problema eso de los pleitos con los vecinos. Hay gente muy agresiva a la que no se le puede decir nada y resulta que son los peores. Yo tengo una vecina que es, creo yo, que ya se puede catalogar como acumuladora. Tiene un cochinero en el frente de su casa y eso genera problemas de salud, de salubridad, dice, para los que somos sus vecinos. Y ¿sabe qué? No se le puede decir nada. Lo que vamos a hacer, ya le dijimos, pues sí, es reportarla. Dice, evidentemente no voy a decir su nombre por esto que me acaba de poner aquí. Dice, buenas tardes, hablando del tema que estás comentando, los reportes de los vecinos por la cuestión de la música. Pienso que la autoridad, que si la autoridad se pusiera más fuerte en esa parte, en la cuestión de que los policías no se dieran a dar chance, no les dieran chance de que sigan con la fiesta y se pusieran las multas correspondientes, la gente lo iba a pensar más. Poner simplemente la bocina para que escuche toda la colonia. Sí, ¿verdad? Y luego con música que uno no le está pidiendo, porque, ¡ah, caray! Esos corridos tumbados, ¡cómo retumban! Vamos a pausa, regresamos rapidito, no se me desconecte, no le cambie.
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10: Es la 1:53.
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0: Bien, de regreso cuando es la 1:53. A ver, tengo más comentario aquí. A ver, miren, nos preguntan que si es posible eso de denunciar a alguien porque tenga cochinero en su propiedad. Si esa acumulación de basura o de cacharros, por así decirlo, genera fauna nociva, que se vaya a su casa, porque hay muchas propiedades que aun cuando sea esté el deslinde de su propiedad de tal parte, pero comparten vecindad porque no hay barda, cercos de por medio, pues sí puede usted hacer esa denuncia, porque es un tema esto de convivencia, pues es un tema que a usted le está afectando algo que esa persona está haciendo o no está haciendo en su propiedad. Y en este caso, hasta donde yo tengo entendido, sí se puede. Si hay un cerco, si está encerrada su basura o su cochinero o sus cacharros, es más difícil. Pero hay muchísimas casas que comparten esos frentes sin una división de bardas y eso, ¿no? Entonces, en ese caso, puede usted poner la queja y ya verá la autoridad qué reglamento aplica, porque es un tema que está sucediendo en su domicilio, pero está afectando al vecino. Por ejemplo, si usted va a construir un piso arriba de su casa, por así decirlo, aunque sea, usted construya y sea su pared, su muro el que va a poner arriba, y es ese muro es una habitación de su casa, usted no puede poner una ventana para el lado vecino si no se lo autoriza el vecino. Aun cuando esté en su propiedad, sí hay una reglamentación que pues le ayuda a este tema, a dirimir estas complicaciones entre vecinos, pues, ¿no? Sí, sí hay manera. Aun cuando usted haga esa barda y usted haga esa habitación, no puede poner, por ejemplo, un extractor para el lado vecino, no puede poner una ventana, porque entonces estaría invadiendo la privacidad del vecino. Sí hay reglamentaciones, pero pues muy específicas. No sé cuál sea su caso. Si esa basura, esos cacharros están rodeados realmente por una barda y un cerco que sí delimita completamente la propiedad o encierra la propiedad de su vecino, pues ahí creo que no hay mucho que hacer. Apelar nada más a la conciencia. Pero si está abierto, pues efectivamente no se trata nada más de cómo se vea su casa, si se ve mal o bien. No, el tema es la salud pública. Máxime en momentos en los que hay campañas que pues están alertando contra el tema del dengue, contra la rickettsia, ahí aplica este tema de la de la convivencia sana o de la buena vecindad. Bueno, a ver, ahorita vamos con este otro tipo de reportes. Ahorita vamos para allá. Vamos a otra información. Mire, sí, tengo aquí otro mensajito. Sí, es del mismo tema. A ver, ¿a dónde se reporta ese tema de música alta? Hay otra parte donde reportarlo que no sea el 911, porque como usted bien dice, es cierto, ya no hacen caso. Esta persona me dice, me está dando incluso una dirección aquí. Es en el 911, ahí es donde usted tiene que reportar y sí le tienen que atender. Ahí es donde puede usted reportarlo y debería de ir. Si en la noche está reportando esa música alta, deberían de mandar una unidad. Normalmente van de la policía municipal. La policía preventiva es a quien mandan o a quien mandan esos llamados del 911. No tengo referencia de que haya algún número específico para este tipo de cosas, pero déjeme verificar en el ayuntamiento, pero hasta donde sé, usted marca el 911 y sí tendrían que atenderle, sí tendrían que hacerle caso con este tema. Bueno, a ver, ahora sí, vamos a otra información. A ver, esta mañana la presidenta Claudia Sheinbaum habló del tema de la CENTE. Ella, como le decía en el arranque del programa, ella está comentando pues que los de la CENTE, dice, no les gusta nada, no están atendiendo razones, no están atendiendo propuestas que sí se les están haciendo en las mesas de trabajo que ha habido con la Secretaría de Gobernación, con el propio ISSSTE y con la Secretaría de Educación Pública. Y entonces la presidenta ha dicho, ayer se manejó ese tema, hoy lo retoma, que pues hay que preguntarle mejor directamente al magisterio, a la base magisterial, a los que representan estos líderes de la Coordinadora Nacional de Trabajadores de la Educación, qué piensan de esas propuestas, porque ellos como autoridad dicen no tienen la certeza de que se esté consultando realmente a la base, porque pues ellos consideran, el gobierno considera que ya tendrían que haber aceptado algo, ya tendría que haber caminado en alguna dirección este tema. Vamos a escuchar a la presidenta Claudia Sheinbaum esta mañana con el tema.
1: La CENTE lo que quiere es regresar al pasado, a que sea entre el sindicato y los gobiernos de los estados, en comisiones del gobierno y del sindicato, de la cúpula sindical, decidir las plazas, la movilidad, y la verdad es que no estoy segura que eso quieran todas y todos los maestros, porque eso se prestó a mucha corrupción, mucha. Entonces, pues ellos quieren regresar a este tema, dice que salga del tercero constitucional y que todo se concentre en el 123. Entonces dijimos, bueno, que no sea lo que diga la presidenta o lo que diga el secretario de Educación o lo que digan ustedes, vamos a consultárselo a los maestros y a las maestras a ver qué dicen abajo con las bases, y ellos tampoco están de acuerdo con eso.
0: Bueno, y es que esa consulta que dijo que se debe de hacer, pues ya se le encargó a Mario Delgado, que ayer hablaba justamente de qué es lo que irían a preguntarle o qué son las propuestas que irían a poner en la mesa en general del magisterio. Vamos con Mario Delgado.
2: Principales demandas. En el caso de USICAM se ha propuesto ya una ruta para que construyamos juntos una iniciativa que lleve a una reforma, que desaparezca la USICAM y establezca una nueva relación entre el Estado y el magisterio, donde se garanticen los derechos laborales, donde haya transparencia, donde nos blindemos de no caer en las prácticas que había en los gobiernos neoliberales de nepotismo, de favoritismo o de corrupción con venta de plazas. Ahí está la propuesta. Tenemos que construir una iniciativa para presentarla al Congreso y que pueda ser aprobada. Pero la presidenta nos ha dicho claramente, deben de participar todas y todos los maestros, que todas y todos los maestros opinen y que escuela por escuela recojamos esas opiniones y con esas opiniones poder construir la iniciativa. Y en el otro tema, en el caso de la reforma a la ley del ISSSTE de 2007, hemos dicho muchas veces que no coincidimos con esa ley, incluso la presidenta en aquellos tiempos también participó en estos movimientos para presentar amparos para evitar que se aprobara esa ley, siempre hemos estado en contra y se han hecho propuestas alternativas. No estamos ahora igual que en el 2007 o antes del 2018. El sistema de pensiones mexicano ahora es un esquema mixto, donde están las cuentas individualizadas, pero hay una vertiente solidaria importante que compensa la pensión para lograr pensiones dignas y se logra igualar el último salario que tiene el maestro en activo para que a la hora que se retire no cambie su nivel de vida. Eso está protegido y hay la disposición del gobierno de México a seguir alimentando el fondo de pensiones para el bienestar para que este garantice las siguientes generaciones.
0: Bueno, ¿y qué dice la CENTE en ese tema que han vuelto a tomar las calles? Al regresar de la pausa vamos a escuchar lo que dicen los maestros. La sección 9, que es una sección muy activa de la coordinadora, que está prácticamente pues liderando el tema este de las protestas en Ciudad de México, pues hoy se pronunció de nueva cuenta con este tema y dice, ya pasó la inauguración, pero ¿van a seguir o no van a seguir? Al regresar de la pausa vamos con ese tema.
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1: Son las 2:06.
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0: Bien, de regreso cuando son las 2 de la tarde con 6 minutos. Le decía que, ¿qué está diciendo la sección 9 de la CENTE, de la Coordinadora de Trabajadores de la Educación, con este tema? Hoy, pues, canceló la reunión Mario Delgado, al que escuchábamos en el bloque anterior, el secretario de Educación. Pues ellos dicen que la canceló Mario Delgado, y entonces ellos, pues, insisten en que van a seguir con los bloqueos y con las manifestaciones. Ese dirigente de la sección 9 de la Coordinadora de Trabajadores de la Educación.
1: Yo creo que era una coyuntura y todos estábamos conscientes, pero el Mundial no ha terminado. Y creo que esa expresión que usaron compañeros nuestros diciendo que si no había una solución, pues entonces nos vemos en Guadalajara, nos vemos en Monterrey. Pues hay maestros también en estos estados que seguramente realizarán acciones una vez que estén los partidos. Aquí entiendo que el 16, si no me equivoco, es el siguiente partido aquí en Ciudad de México. Nosotros dijimos que íbamos a participar, a presentar nuestra lucha en el marco del Mundial. Ayer empezó y, como dicen en buenos términos de fútbol, pues el partido se gana hasta el último minuto, ¿no? Entonces, ahorita estamos en esta primer tiempo, podríamos llamarle. No hay un ganador, no hay un perdedor. Hay una serie de propuestas que está haciendo el gobierno, que hemos hecho una caracterización y que nuestras instancias, pues, también van a definir hasta dónde responden a la exigencia principal.
2: ¿Cuántas semanas se quedan?
1: Digamos que estamos todavía en la decisión que tome nuestra Asamblea Nacional más tarde.
2: ¿Existe la posibilidad de un repliegue táctico?
1: Existen muchas posibilidades. Eso también entendamos que llevamos 2 semanas, los compañeros de Oaxaca llevan 3 semanas, pues nos ha pasado de todo, ¿no? Desde la lluvia, la tensión no ha pasado más allá de algunas amenazas que han circulado en redes, pero tampoco vamos a exponer a nadie. Hay algunos grupos, pues, ligados al comercio informal, que sabemos que tienen grupos de choque, y bueno, pues tampoco nos vamos a enfrentar con gente que no sabemos, pues, que pueda pretender, ¿no?
0: Bueno, y es que ayer ellos mismos, los mismos maestros federalizados, los mismos maestros de la coordinadora que estaban en los plantones que ha habido, ya tienen unos, como dicen, bueno, al menos en la Ciudad de México, 2 semanas, ellos mismos acusaban de lo que había dicho la presidenta que estaba sucediendo, infiltración de personas que estaban tratando de desestabilizar en general y de violentar las manifestaciones. Bueno, allí ellos mismos decían que unas personas que estaban encapuchadas, pues, que no eran maestros, no son maestros, y ellos mismos los estaban, pues, queriendo sacar. No se sabe, los mismos maestros dicen que la misma autoridad les está infiltrando para desvirtuar su movimiento, que les está infiltrando personas. La autoridad, el gobierno, dice que son, pues, prácticamente fuerzas políticas de oposición quienes están infiltrando personas para hacer más violenta las manifestaciones. No se sabe. El tema es que van encapuchados, y lo que sucede, como en esta, en otras manifestaciones también, que se infiltran gente con otros fines, por supuesto. Uno de ellos, pues, elevarle el nivel de rigosidad y de violencia a las protestas. Ojalá no se ensucie este movimiento. De por sí, la Coordinadora de Trabajadores de la Educación ha sido siempre un poco más, pues, intensa en sus manifestaciones. Pues con más razón, si están utilizando esta condición, ya esta característica propia de los maestros afiliados a la CENTE, a la coordinadora, pues para todavía subirle el tono en cuanto a violencia. Esperemos que no, quien sea que esté detrás de esa infiltración de personas. Bueno, vamos a dejar una pausita en este tema. Tengo en la línea ya a Diego Gálvez. Sí, Diego Gálvez, buenas tardes.
3: Buenas tardes, Oralia, buenas tardes al auditorio. Fíjate que en este caso de COBAFAM, el abogado Jorge García Ramírez, pues, se presentó en las instalaciones de la Fiscalía General de Justicia del Estado luego de ser citado en calidad de imputado por el delito de desobediencia y resistencia de particulares. Recordemos que es abogado de la organización Conservando los Valores de la Familia COBAFAM, quien mantiene una huelga de hambre por fuera del Congreso del Estado. Pues el Congreso promovió sus integrantes promovieron una denuncia, y ahí a su llegada habló de este tema. Vamos a escuchar lo que comentó el abogado de COBAFAM.
0: Adelante.
4: Va a ser que, aparte de la mesa directiva que preside la diputada Noriega, López Noriega, también y sus integrantes de esa mesa directiva también están relacionados en la denuncia, quienes integran la Comisión de Régimen Interno y Concertación Política, entre otros la diputada Ernestina Castro, el diputado Barraza y el diputado también David Figueroa. Ellos, junto con la directiva, los están involucrando en un ilícito, su calidad de representantes populares, que manifiesto por ser verdad.
0: Caray.
3: Recordemos, pues, que luego de 4 semanas de mantener el recinto cerrado, el Congreso del Estado, estos integrantes de Conservando los Valores de la Familia, COBAFAM, hicieron una huelga de hambre permanente para exigir pues respuesta a sus demandas sobre la educación inicial pública, también en temas que tienen que ver con protección civil, cumplimiento de resoluciones judiciales, entre otros. El abogado, pues, es un hombre de la tercera edad, el abogado García Ramírez, quien, como ya escuchamos, pues, habló sobre esta mesa directiva encabezada por la diputada Alejandra López, otros integrantes, entre ellos Elena Castro, también Omar del Valle Colosio y David Figueroa Ortega. Según el abogado, pues, esta participación no fue especificada en los citatorios iniciales que recibieron él y las docentes involucradas. Pues ahí está lo que comentó. Llegó hasta este punto en silla de ruedas y pues el representante legal sostiene que la denuncia constituye un acto autoritario y acusó a los legisladores involucrados de impulsar acciones judiciales sin antes buscar mecanismos de conciliación.
0: De no entenderse, de no creerse, ya hoy no tenemos mucho tiempo para ello, pero voy a tratar de conseguir para el lunes alguno de los diputados que nos expliquen en qué están pensando cuando van y le ponen una denuncia a estas personas que están manifestándose cuando efectivamente ni siquiera han sido llamados a una mesa de diálogo.
3: Sí, recordemos que este señor, pues, ha presentado algunas variaciones ahí en su salud, ha recibido atención, sí, médica también por parte de salud, de Cruz Roja, quienes han llegado ahí, pero él se mantiene firme y, pues, es un hombre de la tercera edad, sigue en la lucha y ahora, pues, tuvo que pasar por esto de ir a presentarse a la fiscalía. Pero bueno, por otro lado, te comento, Oralia, que los estudiantes de la Universidad de Sonora, específicamente quienes integran el Consejo Estudiantil, hablaron sobre esta el regreso a las actividades académicas en la Unison luego de la huelga de más de 27 días y que dijeron hay incertidumbre entre los estudiantes sobre el futuro del semestre. Esto luego de que, pues, como ya sabemos, se informó que no habría cursos de verano, ¿no? Uh-huh. Es una parte importante para poder culminar los estudios o para regularizarse algunos entre ellos o adelantar también materias. Y, pues, debido a esta situación entre ambos sindicatos, ¿no? Porque fue también derivado de ambos sindicatos las huelgas de STEUS y STAUS, que pues se decidió eliminar los cursos de verano. Dijeron que hay afectaciones y esto es parte de lo que explican los integrantes del Consejo Estudiantil.
0: Adelante.
5: El día de hoy tuvimos una reunión con administrativos de la Universidad de Sonora en donde, a raíz de esta mesa de diálogo, se nos hizo el despejo, por así decirlo, se nos atendió de todas las peticiones que traíamos nosotros, como por ejemplo el tema de los cursos de verano, que se imposibilitaba mucho, que no se pueden invadir los ciclos, dado que el 26 de junio es la última fecha para subir calificaciones, entonces no se puede aplicar el tema de los cursos de verano por la situación de los ciclos. La dirección general es federal y no se puede invadir ciclos, menciona la doctora Mica del Carro.
0: Bueno,
3: ahí está lo que comenta el Consejo Estudiantil. Uh-huh. Y bueno, consideran que los maestros deben mostrar más apoyo hacia los estudiantes foráneos. También ahí hablan no únicamente del tema de los cursos de verano, sino también dificultades con el tema del servicio social y las prácticas profesionales, que, pues, ahí quedó afectado, ¿no? Se vieron afectados por esta situación. Puso a disposición de los estudiantes una línea directa porque están ahí trabajando con ellos, contestando, escuchándolos, 6623-641502, donde podrán comunicar pues este tipo de situaciones relacionadas con lo que está pasando con el semestre, pues, ¿no?, de los estudiantes de la Unison. Y finalmente te comento rápidamente, Oralia, que Como ya sabemos, la CODESON ofrece cursos de verano. Eruviel Durazo, el director de esta dependencia, de esta comisión, dijo que ya están abiertas las inscripciones y esto fue lo que dijo.
0: Adelante.
6: Vamos a llegar a un tope de más o menos de 1,000 personas en el CUM y unas 600 en el Ana Gabriela Guevara. Ahí los esperamos a todos los padres de familia para que manden a sus hijos y tengan una oportunidad de aprender a nadar, de aprender a tirar con tiro con arco, el tiro deportivo y algunos otros deportes como las pesas.
7: ¿Cuándo empiezan?
6: La fecha ahorita no te la traigo en el contexto, pero con mucho gusto se la hacemos llegar. Saliendo de vacaciones, las primeras semanas de vacaciones.
0: Bueno, no trae la fecha, muchacho.
3: No trae la fecha. Oficialmente las clases de educación básica terminan el 15 de julio, según el calendario. Dijo que una semana después o unos días después de que terminen las clases van a iniciar y bueno, serán alrededor más o menos de 1,600 jóvenes, estudiantes, niños que van a poder participar en estos cursos de verano y la información se va a estar compartiendo a través de las redes sociales. El costo será de $900. Dijo que es una cuota simbólica porque pues tiene que ver ahí con el costo de la alberca y de los campamentos, que en otras ocasiones dice, si es por fuera, pues son mucho más caros, ¿no? Hay que estar pendientes pues de las fechas y de cuándo van a arrancar.
0: Muy bien, gracias Diego.
3: Gracias.
0: Vamos a pausa, volvemos ya a la recta final de este espacio. No se me desconecte, no le cambie.
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8: Son las 2:22.
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Mire, la Comisión Anticorrupción del Congreso Local de Nuevo León aprobó el inicio de juicio político contra Samuel García Sepúlveda por presuntos actos de triangulación por casi 1,000 millones de pesos de recursos públicos a empresas relacionadas con el propio mandatario estatal, así como por corrupción, en una sesión extraordinaria de la comisión, con 6 votos a favor por parte de los legisladores de las bancadas PRI, PAN y solo una integrante de Morena y uno en contra de Movimiento Ciudadano, que es el partido que tiene en el poder a Samuel García, pues, ¿no? La solicitud pasará al Pleno del Congreso de Nuevo León, mientras que se le solicitará al gobernador un plazo de 15 días hábiles para que rinda declaración, ya sea de manera presencial, por escrito o por medio de un abogado. La sesión extraordinaria de la Comisión Anticorrupción del Congreso de Nuevo León comenzó este viernes alrededor de las 11:30 de casi mediodía, tras una aprobación de declaración permanente por una propuesta de un diputado del PAN, Carlos de la Fuente. También tuvo una pausa de 15 minutos y luego se reanudó la sesión aproximadamente a las 12 horas, donde ya la comisión aprobó

La solicitud. Se está aprobando la solicitud de juicio político en contra del gobernador de Nuevo León, Samuel García. No quiere decir que vaya a pasar al pleno. En una comisión del Congreso local se aprobó esta solicitud, el dictamen aprobatorio se pasa al pleno y ya se verá en el pleno si tiene cabida o no tiene cabida, si cursa o no para una aprobación esta solicitud de juicio político por los cargos de triangulación de recursos públicos y corrupción. Así las cosas allá en Nuevo León. Se le ha estado señalando de estos delitos, pero él sabe qué dijo. Así que yo estimo que va a mandar un escrito con su abogado, ¿no? Porque él dijo hace unos días que ya se ponía en modo mundial y que iba a descansarse, que ya en un mes cero jale, así dijo, pura party. Estaba en modo party porque ya estaba en el mundial encima, y es que pues el estado de Nuevo León es sede también, como parte de México, de la República Mexicana, es una de las sedes de partidos mundialistas, y él dijo que ya anda en la pachanga, que ya no lo molesten, cero gobernar ahorita, puro fiesta. Y bueno, pues resulta que las cosas que pasan en este México bizarro, ¿verdad? En el Congreso de Michoacán, así como lo oye usted, que pase en Michoacán, bueno, pues es uno de los estados complicaditos o complicadísimos en el tema de la seguridad, ¿verdad? Bueno, pues aunque usted no lo crea, allí en el Congreso se entonó una canción. Pues tipo narcocorrido, así, ¿no? Si se pudiera catalogar, pues sí sería una especie de narcocorrido. Una canción que cantó uno de los diputados, ahí estaba entonando ese diputado a todo pulmón una canción que dice: se les peló Baltasar. Porque el diputado este, pues se llama Baltasar Gaona García. Él se puso a cantar este narcocorrido dedicado a Baltasar Díaz Vega, alias El Balta, un narco de aquella zona, uno de los iniciadores del cártel de Sinaloa, si no tengo mal el dato, ¿verdad? Por ahí se mencionaba este tema. Vamos a escuchar estas cosas bizarras que pasan en este México lindo y querido. Es el audio, déjame ver, creo que se llama así, Baltasar. A ver, ¿lo tenemos por ahí? Sí, a ver. Debes de tenerlo por ahí, Diego, este audio, ¿ya? Sí, lo tenemos ahí. Adelante.

0: Bueno, ¿qué tal? Estaban ahí en el pleno, ¿eh? No crea que es un diputado que estaba cantando eso en una cantina o en un patio de una casa, de su casa, que sería libre de cantar lo que le guste. No, estaban en el pleno. Ahí estaban en el pleno de Michoacán. Michoacán. Caray. Y bueno, pues donde no hacen a los quesos también es por allá, por Zacatecas. El alcalde de Villanueva, en Zacatecas, Rogelio González Álvarez, de Morena, fue exhibido en un video mientras bebía alcohol y escuchaba música, también así música muy alegre, de cantina, junto a otros hombres dentro del Palacio Municipal. Hay un video que pues no parece para nada inteligencia artificial, donde se ven los restos, hay unas botellitas de alcohol, unas pachitas, y pues sí, sale el señor así medio en estado inconveniente ahí dentro de Palacio. ¿Qué tal, eh? Bueno, eso pasa aquí en este México lindo y querido que habitamos con tanto gusto y con tanto orgullo, ¿verdad? Pero bueno, es que los políticos no son propiamente el ejemplo a seguir, y demostrado está casi todos los días aquí en este país. Bueno, vamos por lo pronto a lo más trending con Raquel Conca.
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2: ¡Hey! Hola, auditora de nuestras noticias Hermosillo. Soy Raquel Conca y te traigo todo lo que fue tendencia esta semana. La película de Michael Jackson supera a Bohemian Rhapsody. El biopic sobre Michael Jackson, protagonizado por Jafar Jackson, ya superó los $910 millones de Bohemian Rhapsody, consolidándose como la biopic musical más taquillera de la historia. La película ha roto récords de apertura y lidera en mercados como México, Brasil y Francia. Fabio Agostini se corona como el ganador de la sexta temporada de La Casa de los Famosos. El español de origen canario se impuso en la final del reality de Telemundo, llevándose el premio de $200,000 tras 17 semanas de competencia. BTS lanza Come Over en streaming para celebrar su 13º aniversario. La canción, que era una pista oculta en la edición deluxe de su vinilo Arirang, fue liberada oficialmente este 12 de junio en las plataformas digitales como parte del Festa 2026. El lanzamiento encabeza las actividades por su aniversario número 13 e incluye el regreso del programa de Run BTS y conciertos en Busan, Corea del Sur. Regina Blandón apoya a Madres Buscadoras durante inauguración del Mundial. La actriz lució con una chamarra con mensajes sobre los 113,000 desaparecidos en México y la labor de las Madres Buscadoras. Explicó que siente emoción e indignación por el Mundial, pero que se puede celebrar el fútbol sin olvidar la crisis social. Su postura generó debate en redes sociales, aclaró que no busca boicotear el evento, sino visibilizar el problema. Y eso fue un poco de todo lo que se vio en las redes sociales esta semana. Soy Raquel Conca. Recuerda que me puedes seguir en mis otras plataformas como The Arsen para contenido geek. Tengan un lindo fin de semana. Arrivederci.
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0: Bueno, y en otro tema que también se ha vuelto un poco de tendencia por aquí en el terreno local, esta boxeadora sonorense campeonísima, esta chica Camila Zamorano, pues resulta que tuvo que ofrecer una disculpa, pero medio rara la disculpa también, ¿no? Porque la estaba entrevistando el terrible Morales y ella no sabía quién era, no supo quién era. Tanto así que le pregunta ella, porque él está comentando el tema, que si no duelen mucho los golpes en la cara, que casi no duelen, ¿verdad? Pero sí en los, y cuando te pegan en el hígado, en esta parte, todo. Entonces ella le dice, no, si tienes la careta no duele, pero si te quita la careta sí, sí duelen. Ay, pero no duelen tanto, le dice, en la cara como en el resto del cuerpo. Algo así estaba la conversación. Y ella no sabía quién estaba platicando con ella, quién la estaba entrevistando, quién estaba en esa especie, pues no sé si de podcast o qué sería, una entrevista. Y le dice, a ver, ¿pero tú te has subido un ring? Así como retándolo, ¿no? Y él, pues sí, a veces. Creo que él no sabía si era broma o no de ella. De repente, como que después ya le cayó el 20, que efectivamente ella no sabía con quién estaba hablando. Bueno, pues ya tuvo que hacer pública una disculpa esta chica. Hola, dice, soy Camila Zamorano. Desde hace 7 años empecé soñando en grande en esto del box sin saber nada de este mundo. Yo solo quería hacer deporte y estaba dispuesta a ganar contra quien sea. Todo empezó por el apoyo, la motivación y la inspiración hacia mi papá. El verdadero éxito nace cuando en la casa es difícil salir adelante y uno tiene hambre de éxito. Eso fue lo que a mí me hizo creer en mí, luchar por salir adelante. Respeto a todos los boxeadores y boxeadoras, el comité, a la afición de box, pero yo no estoy siguiendo los pasos de nadie y acepto mi ignorancia del conocimiento de la trayectoria de todos los boxeadores del mundo, aunque sé que no es necesario para mi éxito. Me pondré a conocer más de la historia del box. Yo estoy creando mi propio camino y le pido una disculpa al terrible Morales si lo hice sentir incómodo en la entrevista. No fue mi intención. Yo no veo interés en nadie. Yo hablo sin filtros y trato a las estrellas como una persona normal, siempre mostrando respeto. Me hubiera platicado y presentarse ahí en la entrevista, me hubiera dado gusto tener esa plática ahí con él, ya que somos de diferente generación. Yo le acepté la entrevista a cambio de nada y no se presentó conmigo ni antes ni durante la entrevista. Le mando un abrazo a toda mi gente que me apoya y a los que no, solo les pido respeto y consideración. Nadie es perfecto. Eviten los malos comentarios y comprendan mi punto de vista. Gracias. Pues esta disculpa y nada es casi lo mismo, ¿no? Creo que les faltó asesorarle. Vaya, hasta ni siquiera está corregido el texto que está publicando. Tiene faltas de ortografía porque no pone en mayúsculas lo que debe de poner. Por ejemplo, el apodo del terrible Morales, el apellido de este señor, ¿no? Así como que lo escribió y va para arriba. Nadie se lo revisó, nadie le dijo que estaba incluso siendo pues algo soberbia en esa disculpa. Pero bueno, pues ya la asesorarán, porque talento tiene mucho a la chica. El tema es que no conoció a pues prácticamente una leyenda en el boxeo como el terrible Morales. Y bueno, ya nos vamos. 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Bueno, vámonos, Jeffrey.

muchas gracias a quienes hacen posible este espacio informativo, mis compañeros Diego Gálvez, Sebastián Moreno, gracias a Raquel Arbizu, Raquel Conca, que miércoles y viernes nos apoya con el showbiz y lo más trending, gracias a Demian Mesa, alias de Jeffrey, que nos apoyó en los controles de nuestras noticias de Hermosillo, pero sobre todo gracias a usted por el favor de su atención. Soy Oralia Costa, me dio mucho gusto que me acompañara esta semana informativa, me va a dar más que inicie el lunes de nueva cuenta con nosotros, primero a las 7 de la mañana con Sergio Valle en Estación Hermana @FM 101.1, nuestras noticias sonora, nuestras noticias en cadena estatal, y a la 1 yo lo espero aquí en los micrófonos de La Poderosa, donde le digo quédese esta tarde porque hay mucha diversión, ya sabe usted, al ratito llegan los tóxicos y toda la barra programática de la tarde y también los cortes informativos a la hora con mi compañera Cheryl García. Que tenga una excelente tarde y un muy, muy gratificante fin de semana. Hasta el lunes.

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1: Son las 2:43.
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6: Son las 2:54.
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1: La presidenta Claudia Sheinbaum celebra el triunfo de México ante Sudáfrica. Caída masiva en redes de Meta. Nueva carta de El Chapo Guzmán desde prisión en Estados Unidos. Esto y más en las noticias de hoy.
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1: 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Bienvenidos al resumen de noticias de Radio Resultados. Hoy es viernes 12 de junio y estamos listos con la información a los Reyes y a Alejandro Osorio. Quédese con nosotros porque estamos iniciando.
0: Conferencia de prensa, Claudia Sheinbaum Pardo.
1: La presidenta Claudia Sheinbaum ingresó al Salón Tesorería de Palacio Nacional a su conferencia de este 12 de junio, brindando aplausos por el triunfo de México ayer en el Estadio Ciudad de México.
2: ¿Cómo están? Contentas, contentos, felices, hermosísimo, la verdad. El juego buenísimo, buenísimo. Ya saben, ahí siempre salen todos los expertos en fútbol. Buenísimo, felicidades a la selección. Y además, no solo por cómo jugaron, sino la alegría que le dieron al pueblo de México.
1: Sobre las movilizaciones realizadas en distintos puntos de la ciudad ayer, la mandataria señaló que algunos sectores intentaron proyectar una mala imagen del país. Sin embargo, afirmó que México se distingue por su alegría, hospitalidad y capacidad de organización.
2: Pues ayer hubo quien quiso mostrar otra imagen de México, pero la imagen de México es la alegría, la felicidad del pueblo y de todas y de todos los mexicanos. Una fiesta de México, muy muy hermoso, la verdad es, yo no sé ustedes, pero es así la sonrisa de ver a toda la afición y la no afición celebrar el triunfo de la selección y mostrar lo que es México ante el mundo, potencia cultural, alegría, eso es lo que se vivió ayer y yo estoy muy contenta y yo creo que es una alegría que se contagia de la gente, de todo el país. Por eso dije, quien la pasó mal es quien quiere que le vaya mal a México. Y quien quiere que le vaya mal a México, pues no la va a pasar bien nunca.
1: La titular del Ejecutivo aclaró que la presencia de Salma Hayek en la inauguración del evento deportivo no fue una decisión del gobierno mexicano, sino de los organizadores de la justa.
2: No, yo no decidí eso. Fue una invitada de la FIFA. Salma Hayek fue una invitada de la FIFA. Y no iba con la representación ni de la presidenta. Digo, claro, es una gran representante de México, Salma. La apreciamos mucho y creo que todas y todos los mexicanos la queremos. Pero en particular en ese evento, pues fue una invitación de la FIFA. No es que hubiera representación de los estados.
1: La mandataria mexicana envió un mensaje de apoyo a las madres buscadoras y les expresó su solidaridad. Además, reiteró el compromiso del gobierno de México para encontrar a sus familiares.
2: Siempre van a tener nuestra solidaridad, nuestro apoyo y todo lo que pueda hacer el gobierno de México para encontrar a sus familiares, siempre. Y estamos trabajando en ello y la Secretaría de Gobernación es muy sensible y está siempre presente en todos los momentos. Entendemos su dolor y vamos a estar cerca siempre.
0: Nacional.
3: Miles de usuarios resultaron afectados este viernes por una interrupción generalizada en Instagram, Facebook y Messenger. De acuerdo con reportes de Down Detector, las quejas por fallas en Instagram pasaron de unas cuantas decenas a varios miles en poco tiempo. Usuarios señalaron que sus sesiones fueron cerradas de forma repentina, que no podían cargar la aplicación o que les aparecían páginas en blanco al intentar ingresar. La falla también alcanzó a Facebook y Messenger, donde se reportaron errores de acceso y problemas para iniciar sesión. Joaquín El Chapo Guzmán envió una nueva carta a una corte de Nueva York en la que solicita que autoridades judiciales de Estados Unidos contacten a la presidenta Claudia Sheinbaum para explorar la posibilidad de cumplir su cadena perpetua en territorio mexicano. La misiva, fechada el 2 de junio y enviada desde la prisión en Colorado, señala presuntas violaciones a sus derechos durante el proceso de extradición, cuestiona sus condiciones de reclusión. Guzmán también pidió restablecer visitas familiares y sostuvo que cuenta con representación legal. Hasta ahora, no hay respuesta pública de la presidencia de México ni de autoridades estadounidenses. estadounidenses. Antonio Ceguera Cervantes, alias Tony Montana, y hermano de Nemesio Ceguera Cervantes, el Mencho, llegó a un acuerdo para declararse culpable en Estados Unidos por cargos relacionados con narcotráfico. De acuerdo con documentos de la Corte de Distrito de Columbia, la defensa pidió aplazar la audiencia prevista para el 18 de junio con el fin de concluir los trámites del cambio de declaración. Ceguera Cervantes está acusado por narcotráfico internacional de drogas sintéticas y posesión de armas de fuego. De concretarse la declaración de culpabilidad, podría enfrentar una pena de hasta 15 años de prisión.
0: Ciudad de México.
1: La Secretaría de Seguridad Ciudadana informó que la inauguración de ayer se vivió en un ambiente de fiesta, entusiasmo y convivencia familiar en la Ciudad de México. En el Deportivo Los Galeana, ciudadanos presenciaron el partido inaugural junto con la presidenta Claudia Sheinbaum y la jefa de gobierno Clara Brugada. La Secretaría de Seguridad Ciudadana reportó 80.000 asistentes en la zona de última milla del Estadio Ciudad de México, 100.000 personas en el Zócalo Capitalino, 200.000 más en festivales de las 16 alcaldías y 120.000 aficionados en el Ángel de la Independencia tras el triunfo de México.
0: Información de los estados.
3: Dos inspectores del Instituto de Movilidad Sustentable de Baja California fueron rescatados con vida luego de haber sido privados ilegalmente de la libertad en la carretera transpeninsular. De acuerdo con familiares, los servidores públicos permanecieron 13 horas en cautiverio hasta que fueron localizados durante operativos policíacos y militares en la zona sur del estado, entre Ensenada y San Quintín. Las víctimas fueron identificadas como Eric Sertuche López y José Héctor Olivero, quienes regresaban de un operativo de revisión de vehículos irregulares cuando fueron interceptados por un grupo armado. Se espera que la Fiscalía Estatal informe en las próximas horas los detalles del rescate y si hubo personas detenidas. Un policía de investigación de la Fiscalía del Estado de México murió durante un operativo para detener a un hombre investigado por feminicidio en la colonia El Parque, en Cuautitlán, Izcalli. De acuerdo con la institución, los agentes fueron atacados a balazos cuando intentaban cumplimentar una orden de aprehensión. La agresión fue repelida y uno de los sospechosos fue abatido. La Fiscalía lamentó el fallecimiento del agente Víctor Manuel Lugo y expresó condolencias a sus familiares y compañeros. En el lugar fueron detenidas 6 personas, quienes quedaron a disposición de la autoridad para continuar con las investigaciones. Autoridades huixáricas denunciaron quema de vegetación y tala de árboles en Tatey Jaramara, conocida como la Isla del Rey, en San Blas, Nayarit. Rubén López de la Cruz, vicepresidente de la Unión Huixárica de Centros Ceremoniales de Jalisco, Durango y Nayarit, calificó los hechos como un ecocidio y pidió al Estado mexicano una sesión urgente para atender el caso. La zona es considerada un sitio sagrado por pueblos originarios, donde realizan ceremonias, ofrendas y actos espirituales. El alcalde de San Blas, José Antonio Barajas, dijo desconocer el tema por el momento.
0: Economía.
1: La actividad industrial en México creció 2.1% durante abril, impulsada principalmente por la construcción, que avanzó cerca de 7%. Así lo informó este viernes la presidenta Claudia Sheinbaum, quien calificó estos resultados como buenos números para el país. También destacó un nuevo récord en exportaciones mexicanas durante abril. En materia turística, se reportaron 8.3 millones de visitantes internacionales en abril, además de 3.8 millones de turistas extranjeros y 1.25 millones de cruceristas. En el primer cuatrimestre, México acumuló 34.5 millones de visitantes internacionales, con una derrama económica superior a los 13 mil millones de dólares.
0: Clima.
3: El Servicio Meteorológico Nacional pronosticó lluvias intensas, rachas fuertes de viento, descargas eléctricas y posible caída de granizo en diversas regiones de México. Las precipitaciones estarán asociadas a la onda tropical número 6, una zona de baja presión con potencial ciclónico, una circulación en altura e inestabilidad atmosférica. Las lluvias más fuertes se esperan en Jalisco, Puebla, Oaxaca, Chiapas, Tabasco, Veracruz, Campeche, Yucatán y Quintana Roo. También habrá precipitaciones muy fuertes en Chihuahua, Durango, Tamaulipas, San Luis Potosí, Hidalgo, Estado de México, Tlaxcala, Morelos, Nayarit y Guerrero.
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1: El primer ministro de Israel, Benjamín Netanyahu, aseguró que Irán no tendrá armas nucleares mientras él encabece el gobierno israelí. En un mensaje difundido en redes sociales, afirmó que coincide con Donald Trump en impedir que Teherán desarrolle armamento nuclear. La postura se da en medio de versiones sobre un posible acuerdo entre Washington y Teherán para frenar las hostilidades. Trump afirmó que se aprobaron los puntos finales de un pacto. Sin embargo, Irán no ha confirmado el anuncio y señaló que informará cualquier decisión cuando concluyan las negociaciones. El Papa León XIV retrasó este viernes su regreso a Roma, luego de que se detectara una incidencia técnica en el avión de Iberia que debía trasladarlo desde Tenerife tras concluir su visita oficial a España. De acuerdo con el comandante de la aeronave, el problema fue identificado poco antes del despegue, por lo que la salida tuvo que ser aplazada. El rey Felipe VI acompañaba al pontífice y mientras personal técnico revisaba la situación, ambos sostuvieron un encuentro privado de aproximadamente 25 minutos en el aeropuerto de Tenerife Norte, Los Rodeos.
0: Deportes.
3: La selección mexicana inició con el pie derecho su participación en la máxima justa futbolera al vencer 2-0 a Sudáfrica con anotaciones de Julián Quiñones al minuto 9 y Raúl Jiménez al 67. Con este resultado y tras la victoria de Corea del Sur sobre Chequia con 2-1, México cerró la primera jornada como líder de su grupo. Este viernes arrancan nuevos compromisos con 2 partidos destacados. Canadá enfrentará a Bosnia y Herzegovina, mientras que Estados Unidos se medirá ante Paraguay a las 7 de la noche, tiempo del centro de México. Para el sábado, veremos a Brasil contra Marruecos a las 4 de la tarde. Más tarde, Australia se enfrentará a Turquía a las 10 de la noche y el domingo Alemania debutará ante Curazao a las 11 de la mañana, mientras que Países Bajos jugará contra Japón a las 2 de la tarde.
1: Y con esto llegamos al final del resumen de noticias de Radio Resultados. Informaron para ustedes a los Reyes y Alejandro Osorio. Saludamos en Culiacán a La Placosa 95.3 y en Juárez a La Poderosa 107.5. No se olvide de seguirnos en todas nuestras redes sociales. Nos encuentran como arroba Radio Resultados. Que pasen un excelente fin de semana.
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10: Son las 3:19.
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8: Son las 3 con 35 minutos.
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0: Buenas tardes, Rosita.
1: Te mandé unas flores y unos chocolates, mi princesa. ¿Te llegaron?
0: Ah, pues claro. Pero me dijeron que tú no las habías pagado. Me tocó pagarlas a mí.
1: Qué bueno, lo importante es el detalle. Yo no tenía frente.
0: ¡Ve, qué perro! Tuve que desembolsar de mi voz.
1: Ya es avaricia eso, ya.
0: Rosita, muy buenas tardes, muy buenas tardes. Están a todos y cada uno de ustedes. Qué gusto poderles saludar en este bonito viernesito. Viernesito rico. Viernesito de que echarle, viernesito de calor, viernesito de, para muchos chamacos, vacaciones.
1: Jimón.
0: Viernesito de mundial, viernesito de un chorro de cosas, Noé.
1: Fíjate que muchísimas gracias por estar en sintonía en este bonito viernes, caluroso, todavía calurosa. Mi nombre es Noé Beltrán y fíjate que está bueno el tema tóxico. Oye, pero no te enojes, güey. Te mandé unos chocolates y unas flores.
0: Noé, pero yo los pagué. Pero, o sea, me dijo el repartidor.
1: Lo importante es el detalle.
0: Son 540 pesos, me dijo yo. A ver, ¿y si no hubiera traído?
1: Pues ni modo, se regresa con él y ya, nos vemos mañana.
0: Menos más, no.
1: Ya pagarlos es avaricia.
0: Yo soy La Tóxica, le vamos a estar acompañando hasta las 5 de la tarde. Quédese con nosotros, comuníquese con nosotros, repórtese con nosotros, porque la cosa se va a poner de viernes. El día de hoy nos las vamos a pasar bien, pero bien a gusto. Así que...
1: Cajetoso,
0: viernes sudado. ¿De dónde anda sudado?
1: Del pedorro.
0: 6624-616270. Jeffrey.
1: Yamal.
0: Jeffrey.
1: Ando solo el Yamal.
0: Jeffrey, ¿de dónde anda sudado? De ningún lado. Pues no, si te la llevas aquí nomás acostada en el aire. Ahorita vas a andar sudarte, ¿verdad? Ahí está, pues les mando saludos el Jeffrey. El Jeffrey que anda aquí en la cabina acompañándonos el día de hoy. Y bueno, Noé, ¿qué te parece?
1: ¿Vas a dar dinero ya? ¿Qué me debes?
0: Hablando de dinero, ¿podemos hacer cuentas de una vez?
1: No te debo. Pregunto. Dinero yo.
0: Vení.
1: No te doy dinero.
0: Deja eso, por favor. No, deja eso, por favor.
1: Ah, sí. ¿Y cuando tú estás jugando los pescados?
0: Yo estoy jugando. ¿Pero qué? Mira, y luego ve lo que estás haciendo.
1: ¿Qué?
0: Te voy a chingar. Estás viendo bikinis y tangas.
1: Sí.
0: Ay, pues, visco está el Jeffrey. Mira, visco está el Jeffrey. Ahí está, pues son las 3 de la tarde con 42 minutotes. De esta manera le damos feliz inicio, formal inicio al programa de Los Tóxicos. Aquí en La Poderosa 88.9. Y como es costumbre, mire usted, vamos a ponerle musiquita.
1: Tómale, coyote.
0: Para que se ambiente. Si anda en el carro, si está en su casa, si anda en el jale, en el taller, en la farmacia.

0: Esta te vas a comer, mira.
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11: Son las 3:49.
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0: es guapo, bien es guapo, rasuradito y oloroso.
1: Deja tú, todo me huele rico.
0: Afeitado.
2: Ya volvimos, oiga. ¡No es tan tóxica!
1: Te proyectaste algo bien, tú, ¿eh? Algo bien.
2: Tararararararara, está buena la rola esa, está buena.
0: Que me maten las penas, ¿te gusta? Simón. Ahí está, pues acabamos, en voz de Pancho Barraz, acabamos de escuchar Que me maten las penas. Y ya son las 3 de la tarde con 54 minutotes aquí en la cabina de la poderosa Noem. Y sabes una cosa, te voy a decir algo muy importante. ¿Sabes qué te voy a decir?
2: Mande.
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2: Mande.
0: Tenemos tema tóxico el día de hoy. ¿Qué le revisaba la mujer a su marido cuando no había celulares ni redes sociales?
1: Los pelos del sobaco.
3: What's going on?

0: Te voy a dar el honor porque es tema. Es tema que tú, que tú, que tú, que tú, que tú.
1: ¿Que yo qué? ¿Que yo qué no? ¿Qué estás haciendo? Para empezar.
0: Me estoy peleando. Que tú este.
1: Tema tóxico del día de hoy. Palabras que se han puesto últimamente de moda. Hay muchas. La palabra capibara, por ejemplo, es una palabra que desde hace muy poquito se empezó a escuchar, aunque el capibara ya existía desde hace mucho. La palabra capibara hace poco la empezaron a traer de moda en boca de todos. ¿Tú me quieres comentar? Mándame un WhatsApp aquí al mugrero. Ya lo tengo en la mano.
0: Papá Nicolás.
1: ¡Ey! ¡Ey! 6624-616270 es el número al cual tú te puedes comunicar ahorita mismo y decirme cuáles son esas palabras que últimamente...
0: 67.
1: 67, por ejemplo. ¿Cómo te sientes, 67?
0: ¿Cómo va qué?
1: ¿Qué piensas, 67? ¿No? Bueno, voy a leer algunos comentarios acá en las redes sociales. Dice la Erika, la callejera, dice literal. Es una palabra lit. Y luego la abrevian, Lit.
0: No sabe ni qué es lit.
1: Literal. O tóxico.
0: También es nuevo.
1: Pues hace poco se empezó a poner. ¿Qué pues tóxico eres?
0: Pues para empezar, tóxico del programa hace 4 años para acá. Entonces, tú ya eras tóxica hace como 20.
1: Pues hace mucho.
0: Sí, güey, sí.
1: ¡Mi gente!
0: ¡Vamos ahí! ¿Tú tienes gente? Tengo gente
1: en Nayarit,
0: tengo gente en Guadalajara, tengo gente en Fina, Arizona, tengo gente. Tengo gente en. ¿Dónde más tengo gente? ¿Dónde más tengo gente, güey? Allá, acuérdate. Ah, sí, tengo gente.
1: ¿Te has fijado que todos los que abren un en vivo luego empiezan así?
0: Mi gente, tengo gente yo en Gentelandia, tengo gente en Navojoa.
1: Gentelandia.
0: Tengo gente en Guaymas, tengo gente en.
1: Vámonos con la siguiente canción del día de hoy. Estoy a cargo de Sergio Vega y se llama.
0: Yonadepo, tengo gente en Los Ángeles, tengo gente en allá.
1: Es un gato en la oscuridad.
0: Tengo gente en Piojo, también tengo.
1: Un saludo para Orión. Que quiera Dios me esté escuchando.
0: Mi gente.

0: Nos vamos a hacer un corte comercial rapidísimo. Estamos de vuelta. No se nos vaya, no es tan tóxica.
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1: La calle 200, conocida oficialmente como Boulevard Rodolfo Elías Calles, en Ciudad Obregón, concentra la mayor cantidad de accidentes viales en Cajeme, con aproximadamente 1,000 siniestros en los últimos años, según el nuevo observador vial de Cajeme, desarrollado por la asociación Cajeme Como Vamos. La Fiscalía de Michoacán anunció que mantiene activa la búsqueda de José Manuel Jiménez Miranda, relacionado con el homicidio de Carlos Manso, y ofrece una recompensa de 100,000 pesos por información útil que los lleve a la localización de quien fuera director de Seguridad Pública y posteriormente jefe de escoltas del alcalde de Uruapan, asesinado el pasado 1 de noviembre. La fortuna de Elon Musk superó el billón de dólares tras el debut de SpaceX en Wall Street este viernes 12 de junio. Las acciones de SpaceX, la empresa de exploración espacial del empresario, subieron hasta los $150, lo que hizo que el patrimonio de Elon Musk subiera hasta los 1.05 billones de dólares y se convierta en el primer billonario de la historia. Consulta esta y otra información en www.nuestrasnoticiasonora.com. Soy Cheryl García y continuamos en una hora con más información en Nuestras Noticias Radiorama Sonora.
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13: Son las 4:04.
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0: qué rolononón nos vamos a aventar en este momento? Me la estaban solicitando aquí el mugrero. Se llama El Pajarillo, en voz de Cornelio Vega. ¡Súbele!
1: Saluditos. Quiero mandar un saludito para el profe Adrián. Te mando un beso en el puro centro de Juntita.
0: ¡Ay, no, ay, mamacita!
1: ¡Ay, papacito!

0: Papa Azul, ya estamos al aire, racita, estamos al aire por acá complaciendo todas y cada una de sus peticiones. Complaciendo porque sabes algo, hoy viene viernesito rico. ¿Qué va? ¿Para dónde apunta la flish? Y te voy a decir algo, compadre. Este próximo 9 de julio. 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Así es, mi compa Joselí, ahí le enviamos, carnal. 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No te pierdas de este gran show cómico musical de Noé Beltrán.
1: Te voy a decir una cosa, Noé. Dime. Se va a poner súper machín este showzazo que vas a dar, aparte de que es nuevo. Y está sin filtro, como bien lo dice Noé, son poquitos lugares.
0: Sin filtro.
1: Si usted quiere adquirir un boleto, lo puede hacer en este momento. Puede mandar un WhatsApp al 6623-624837. Ese es el WhatsApp al cual usted se tiene...
0: Sin filtro.
1: ¿Qué comunicar?
0: Sin filtro.
1: Ya. Para que pueda comprar.
0: Comunícate sin filtro.
1: Te sacas de onda, no.
0: Te saco de onda sin filtro.
1: Pobre, es un corte de joder.
0: Un corte sin filtro.
1: No lo tolero,
0: No me toleras sin filtro.
1: Cada lo tolero menos.
0: Me toleras menos sin filtro.
1: ¡Ya, cállate!
0: Me callo sin filtro.
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0: ¡Comercial sin filtro!
2: Ahorita vuelven los tóxicos.
0: Los tóxicos sin filtro.
2: ¡Los tóxicos!
0: ¡Sin filtro!
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11: Son las 4 con 17 minutos.
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0: sin filtro.
1: ¿Cómo joder, Loreno, con eso? Pero bueno, sí es cierto que sin filtro. Usted puede adquirir sus boletos para este 9 de julio. 9 de julio en la gloriosa Stage Bar, el mejor show cómico musical de imitación y parodias.
2: Buenas tardes.
1: Del estado.
2: Saludos para Diabla, dice Valeria Ladriere, Mendivil. Saluditos para ella. Dice por acá también, oye, compa Noé, el tema tóxico del día de hoy. Palabras que se han puesto de moda. Las palabras que se han puesto de moda también el día de hoy es, mi amor, puedo salir a tomar con mis amigos.
1: Ya. Acá en el mugrero me dice mi compa Alan, dice detonar. ¿Cómo?
2: Ah, sí.
1: ¿Cómo, cómo? ¡Ah, la torre! ¿Así se dice ahora?
2: Es cierto, sí, sí.
1: No sabía, ustedes pensaron.
2: Mira, yo tampoco sabía hasta que lo tuve que averiguar. ¿Sabes dónde lo escuché? Allá en la clínica. Estaba un loco, no, que alguien lo atoró.
1: Qué bueno que te tengo, mi amor, para que tú me ilustres cuando me esté perdida.
2: Gánate una hamburguesa gratis. Ey, no puedo decir comerciales, compadre.

0: ¿Cómo bien jódelo,
1: no? Oye, compláceme una canción, mija.
0: A ver, ¿cuál? ¿Por qué?
1: Una bandera, una de banda.
0: Acá tenía una ya.
1: Una bandita, una de bandita.
0: La puedo menear.
1: Tienes que buscarla. Si quieres, me puedes. Yo sí me espero, para el otro segmento.
0: Ah, bueno,
1: filtro.
0: O sea, ¿cuál es? Dime cuál
1: es. El corrido de Sin Filtro. Ahorita te digo, pues.
0: Dime cuál.
1: Quiero algo de la banda Sierra Grande.
0: Ah, bueno, es acá.
1: Es lo que te digo, pues.
0: Muy bien, bueno. Entonces vamos a continuar con buena música. Música de viernes, música para que empine el codo a gusto. Mira, música para que se le quite el calor.
1: Sin filtro.
0: Viene a cargo de Vicente Fernández y eso se llama...
1: Sin filtro.
0: Nos estorbó la ropa, chiquito.

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1: ¡Vamos a bailar!
0: Ahorita vuelven los tóxicos.
1: Algo que está perrón y que toda la gente brinca de más.
0: ¡Los tóxicos!
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3: Son las 4 con 34 minutos.
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Vamos ahí, papazón, el Pedrito Ibarra y su banda Perla Nueva. Es una lástima, oiga, esa rola es de $1,000, oiga. ¡Ánimo!

0: de qué. Nos vamos a adelantar el día de hoy, nos vamos a tener que despedir. Mira. Pero nos vemos el lunes. ¡Quiero una! Nos vamos a ver el día lunes en punto de las 3:30 de la tarde. Quédese en la programación más poderosa. Ahorita a las 6:30 llega la Chacalosa con los tumbados de la poderosa. Y luego a las 7:30 llega la Yas Pérez.
1: ¡Qué bueno! Con filtro, digo, sin filtro.
0: Se la lleva remedando de ahora. ¿Por qué andas trayendo las aborrecidas a la cabina?
1: Sin filtro.
0: Y con la cabina, y con el...
2: Ah, gracias.
0: Qué bueno que viniste.
3: Qué bueno que nos invitan. ¿A dónde fuimos a comer? ¿Dónde
1: sin filtro?
0: A la comida china.
4: Claro.
0: Qué perros son. No, bloqueado y bloqueado.
1: No, pero no, Beltrán, nos dimos adiós, sino hasta el lunes. Nos vemos el día el lunes. No, estoy corriendo. Gracias a Dios, gracias a Dios. Y ya sabes, si toma, no maneja, y si maneja, no usa el teléfono celular. ¡Aborrecida, María, qué puta!
0: ¡Cállate, Noé!
1: Sin filtro.
0: No, Pepe. No, ya se armó el titingo aquí. Cállate la boca ya. Váyanse por la sorpresa de combatir, repórtese bien, se aborda mal. Lléguelo todo, mi nombre es Daniela Gastelum, la tóxica. Ya te muteé, ya. ¡Basta!
1: Sí, filtro.
0: ¡Basta! 1500. Harta me tiene, te lo juro. Nos quedamos con buena música. Esto viene a cargo de Ramón Ayala. Se llama. ¡No,

0: hasta aquí, güey, paciencia, no, ya estuvo.
1: Un, dos, tres, cuatro.
0: Ay, no, hasta aquí llegó mi paciencia. Mejor nos vemos hasta la próxima.
2: Uy, ta, por fin, ¿qué vamos a comer, eh?
0: Ah, no manches, no,
2: ¿para eso te querías casar?
0: No, si no quería.
2: La neta, te casaste por mi dinero.
0: Noé, por favor. Mira, mejor vámonos al súper. Vámonos, vámonos, vámonos, vámonos, vámonos.
3: Noé, tan tóxica.
1: ¡Eso! ¡Un, dos, tres, cuatro!
0: ¡Uy! Cada día te tolero menos.
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4: Son las 4 con 48 minutos.
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